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11: ¡Hijos de su pulcra madre! ¡Bienvenidos nada más y nada menos que el Convento Radio Show! ¡Servidor La Madreada! ¡Por supuesto, no estoy solo! Vengo acompañado por una... No sé qué puede... O sea, güey, ni los Thundercats estaban tan armados como nosotros. ¡El viejillo del hereje, Gediondo!
12: ¿Qué tal? Cordiales saludos. Vamos a tener buen contenido el día de hoy. Traigo una nota bastante simpaticona.
11: Siempre es lo mismo. Sí,
13: güey. ¿Está bien ojete?
11: Empinado, güey.
13: ¿Está bien ojete, güey?
12: Son las mejores notas de la radio.
11: ¡Ah! ¡Sácate, mañana!
13: ¡Cámbiale cuando salga!
11: ¡Exacto! Oiga, y por supuesto, pues ya sabe, la viejilla huilona, la madrinona.
13: ¿Cómo está, mi querida madreada?
11: ¡La zorra inmunda!
12: ¡Qué guapa viene hoy, señora!
13: ¿Algo quiere no es dinero?
11: Pero hoy se trajo una morra del Congal.
13: Exactamente, se las traigo porque dije, ustedes no pelan un chango y aquí hace falta otra participación femenina.
11: ¡Ah!
13: Haga usted el favor de presentarla, inútil.
11: ¿Cómo no? Llega, no, pues que se presente ella sola, pues ahora sí que como en la escuela, ¿tú qué pitos tocas?
13: Es que pues sí, los morros, pues.
14: Yo soy la
8: Sorbete.
13: Exactamente.
8: Hola, amigos, ¿cómo están? Estamos aquí visitando al convento.
13: La Sorbete, mira.
8: La Sorbete, aquí estoy.
12: Es novicia, se va a integrar al convento.
13: ¿Las novicias son las que están empezando?
12: Sí, exactamente.
8: Sí, así es.
13: Ok.
8: Fresquecita, sangre fresca.
12: Sí,

0: supuesto. Hola, ¿cómo están?
1: ¿Novicia es cuando te agarran a trancazos y te ponen una novicia? No, esa es otra.
2: ¡Qué estupidez, güey! ¡Así, güey! ¡No,
1: adiós!
2: ¡Arrancamos con el chiste feo del viejillo! ¡Vámonos!

0: Y vámonos, vámonos con la viejilla huila de la zorra inmunda. ¿Qué nos traerá, damas y damas? ¿Hoy de qué nos vas a hablar?
1: Hoy vengo a hablar de animal. ¿Y por qué me está poniendo ese fondo, güey?
0: Ah, es que...
2: Es,
0: de...
2: es que la banda se llamaba Los Animales. Exacto. Eric Clapton y sus animales.
0: Exactamente. House of the Racing.
1: Perdóneme mi estupidez. Me escupo a mí misma.
0: Por güey.
1: Oiga, ¿a usted le ha mordido un animal, güey?
0: Sí.
1: ¿Qué le ha mordido?
0: Su mamá. Este...
1: De tu pinflo.
0: ¡Ey! Se prestó, güey. Se prestó. Te la tenía que devolver.
1: ¿Pero yo qué le hice, estúpido?
0: Me estaba diciendo ahorita fuera del aire que.
1: Pero fuera del aire, imbécil. Ahorita. Ya, conténtame inútil.
0: Sí, un perrito, un perro. Los perros, un tigre, acuérdate que no traigo unas arañazas.
1: ¿Un tigre, güey?
0: De arañas aquí en la panza, güey.
1: Ah, esas son estrías, imbécil. Un tigre, güey.
0: No, pero sí, pues un perro, güey, nomás.
1: ¿Pero que a ti te ha mordido algo, güey?
2: Una víbora, una tortuga, perros, gatos y mi suegra. Ah, no.
1: Ok.
0: A este güey lo mordió el mismo Drácula, güey. ¿Pues qué no ves que está del gacho?
2: Y varios agentes de tránsito también.
1: Mi querida sorbete.
3: Mira, va a parecer increíble, pero es cierto, es cierto. A mí me picó una vez un camarón.
1: Un humano.
3: No,
1: ¿sí?
3: ¿En serio?
0: Un camarón. Salí
1: embarazada.
0: Sí, güey. Todavía se sonó dentro, vato.
1: ¿De qué piquete estamos hablando? Espérate.
3: Es neta. En Xcaret, de verdad. Un camarón me picó. Sí.
0: ¿Y qué te hizo? ¿Qué te pasó?
3: No, pues yo corrí ahí con los de primeros auxilios y dice, ah, es que ahí hay camarones y seguramente usted les hizo algo. Le dije, no, pues si nada más estoy nadando. Ajá. Pues no, sí fue un camarón.
1: ¿Qué
3: y
1: raro,
3: ardió.
1: ¿Qué raro, un camarón?
3: Y ardió sabroso.
0: Yo no sabía de eso, o sea, las mantarrayas o... Ajá.
3: No, también los camarones
0: pican. Un tiburón, o algo acá.
3: ¿Verdad? Me los apantallé.
1: Está inventando cosas,
0: nomás. Mejor convivir, va llegando, espérate.
1: Vente, pero conviene convivir. Bueno, él es No. Vámonos directamente a Cancún, Quintana Roo.
0: ¿Qué pacho en Cancún?
3: ¿Ya ves?
1: Güey, estaba una zorra suelta, güey.
0: Ah, ¿cómo no?
2: ¿Una zorra?
0: Una zorra suelta. ¿El cocobongo afuera, güey?
1: No, güey, un animal, una zorrita, güey. De las zorritas, güey.
3: O sea, zorra, de verdad.
1: Sí, sí, un animalito, güey. Y bueno, pues obviamente andaba allí suelta ahí en Quintana Roo, güey. ¿Y qué crees, güey? Andaba una niña y le alcanzó como que a morder, güey, la zorrita, güey. Pues bueno, ¿qué creen? Que tenía rabia el animalito, güey. Y bueno, muchos dijeron, ah, mira, qué bonito animalito. Pues muchos lo acariciaron, güey, y todo el pedo. Pues ahorita están buscando, güey, a quienes tuvieron contacto con ese animal, güey.
0: No.
1: Porque puede que tengan rabia, güey. Desgraciadamente mataron a la zorrita, güey. Bueno... O sea,
2: como dos meses.
0: Ya no está en ese programa, ¿verdad?
1: No, pero, o sea, bueno. no estaba hablando de eso.
0: La corrieron, ¿verdad? Pero.
1: No, güey. Bueno, estoy hablando de otra zorrita, no de la zorrita.
0: De la zorrita que estaba aquí,
1: ¿verdad? Exactamente, güey.
3: O sea, de la rabia.
1: Sí, fue sacrificada la zorrita, güey.
0: ¿Cómo no va a traer rabia, güey?
1: Qué ojete, güey. O sea, por eso no quería decir la nota, perro. Ya, saca a bañar.

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0: The Tiger of the North.
1: ¡A huevo! ¡Los meros perros! Oiga, vámonos con el viejillo hediondo. ¿Qué nos vas a hablar de la sangre, güey?
0: Oye, fíjate que traigo un dato curioso. Siempre que hablamos de... Bueno, esto incluso son problemas de racismo. Cuando hablamos de una gente...
1: Tú eres bien racista, perro, güey. Yo te he visto que desprecias a las mujeres, güey. Que las que están gordas y que no sé qué.
0: Y te aviento dinero en las mañanas. Sí,
1: ¿para que tragues, perro?
2: Toma, perro.
1: Anda bravo, güey. Anda bravo.
0: Pero soy buena onda.
1: ¿Para que tomes tu café?
0: Oye, órale. ¿Qué término usamos para una gente muy elegante, así de la high society?
2: Ah, de alto pedorraje.
1: Nice.
0: O decimos que es de sangre azul.
2: Nah, nah,
0: ¿han oído ese término?
3: Sí, sí, sí, yo también. Muy nice, muy nice.
0: Es muy nice. Pues fíjate que sí tiene algo que ver la condición de sangre azul.
1: Esto no inventas cosas, güey.
0: Fíjate, esto se remonta a la Edad Media, en la que había pues los señores feudales, que eran la gente rica, y pues el pueblo, el común y corriente. El pueblo, pues sí, ya sabes, tenía que trabajar de sol a sol y todo. Pero normalmente los nobles, la gente que nacía en castillos, no salía de sus castillos. Y los castillos eran muy fríos, muy sombríos, no llegaba el sol. Y entonces la gente era muy blanca, era de tono muy blanco, sobre todo en España. Y entonces a través de del cuerpo se le alcanzaba a ver las venas a muchas personas y se veían azules. Cuando las personas son muy blancas, se le alcanza a ver la sangre, las venas, que le decían,
1: ahí ven el venoso.
3: Así como las mías. No, estas se ven verdes.
0: Sí, incluso
1: como
0: también.
1: ¿A ti te gusta el venudo?
0: También
2: así les decía.
0: Las varices se ven
1: las
0: azules.
1: ¡Varices, güey!
0: ¡Vares! Es que yo lo digo en italiano.
1: ¡Las varices, güey! ¡Las varices!
0: Se ven azules. Entonces, eso era como sinónimo de que eran personas que vivían en los castillos, que tenían mucho dinero, que no se asoleaban, que no trabajaban y eran la gente de sangre azul. Y siempre se consideró a la gente de alto pedorraje como sangre azul.
2: Las varices.
3: Mira.
0: Las varices.
3: Qué buen dato, era porque no les daba el sol.
0: Ajá, exactamente, y así se acostumbra y así se dice.
1: Y por ejemplo, a los morenos, ¿qué sangre somos, güey?
0: No, a fin de cuentas no es sangre azul, es roja, todo es roja.
1: ¿Y por qué se veía azul, güey? ¿Qué efecto causaba?
0: La piel blanca, como no se asoleaban, tenía la piel blanca, incluso casi translúcida. Los niños, las señoras tenían la piel muy blanca y se les alcanzaba a ver azulito el tono. Por eso se le considera a las personas de alta
1: pedorraje,
0: gente de sangre azul.
3: Pero es gente huevona porque no trabaja de sol a sol. Eso es lo que pasa.
1: Oye, está brava también. Bueno. Y va llegando, güey.
0: O sea, no era naco, güey.
2: Estupidez.

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0: más, oigan, hijos de su... ¡Uy!
1: ¡Ándale, dilo, dilo!
0: No. Oigan, fíjate que, la neta, el ingenio el mexicano no tiene madre, no tiene lugar, güey. Está perrona, ¿sí o no?
1: No.
0: ¿Estás de acuerdo tú? El ingenio del mexicano, que es único y no hay capaz en el mundo nadie que lo pueda detener.
1: Tú nomás dices sí o no.
2: No.
3: Di, no.
2: Sí.
3: No.
2: Vos dices... O sea, nomás dice o no, pues es que la sorbeata no sabe qué
0: onda. ¿Por qué va? Ahí les va.
2: Pónganme en contexto.
0: Ahí está, esto precisamente voy. Resulta ser que en Mexicali agarraron los vatos, güey. Dios, ya ves que en México hay una empresa, hay empresas, ¿verdad?, que se dedican al trasiego, va, de algo ilícito. Entonces.
3: Al traslado.
0: ¿Y yo qué dije?
3: Trasiego.
0: ¿Y qué quiere decir? Es lo mismo.
2: Pues es lo mismo, inútil. No,
3: bueno, sí, ok.
0: Vamos a pelear tú y yo, güey, ahorita, porque estás viejito y el marcapasos se te va a caer la batería. Entonces, resulta ser de que pues, el mexicano es ingenioso, ya. Primero que por arriba, ¿verdad? Y luego que por abajo, el túnel. Ahora, lo que hicieron los mexicanos, carnal, fue de que pues agarraron unas palomitas mensajeras, carnal. Y que en el mero lomo, papi, les empiezan a colocar bolsitas... ¿De
1: una paloma?
0: A una paloma, güey. Entonces salían desde Mexicali, volaban, cruzaban y, por supuesto, del lado de Calexico, güey, llegaban a otra casa, güey, y agarraban las bolsitas. Y órale, güey, vámonos, regresese. Y regresaban con billete, güey, con rollitos de billete.
3: Las palomas.
0: Las palomas, güey.
1: ¿Y si se iban a otra parte?
0: No, güey, porque obviamente están palomas entrenadas, güey. Palomas mensajeras. Exactamente, güey. Que las preparan de qué.
1: ¿Mensajeras?
2: No, entrenan.
0: No te exagero nada, güey. Entonces, pues déjame decirte que estas palomas se echaban vuelos, carnal. Fíjate nomás. Así de ida y vuelta, nomás. 125 diarios cada una, güey. Y no. Tenían en su poder 75 palomas, güey. Imagínate nomás la cantidad que trasladaban. Sino que pues, de repente a la policía dice, pues, son golondrinas, época de golondrinas. No, unas palomas nomás de que vuelan. Ah, caray. Y un güey un día con unos miralóculos, ¿cómo se llaman?
1: Binoculares, imbécil. Miralocos, güey.
0: Locos de esos. No, miralocos. Los miralocos.
2: ¿Y por qué lo dijiste viendo al Lino, güey?
0: Porque ese güey se la pasa viendo a las vecinas, el güey, que es los miralocos. Entonces.
3: Es un catalejo.
0: Se puso el güey y dijo, ah, caray, llevan algo en el lomo, mami. Amigo. A ver, sígalas. Y dieron con los vatos, efectivamente. Y los agarraron con varias drogation y, por supuesto, billetes. Y se dedicaron a cruzar todo esto por medio de las palomas
2: mensajeras. No manches, ¿verdad? Se les acabó el negocio.
0: Se les acabó el business, maldita sea.
1: Están igual que tú, güey, nomás zurrándola, güey,
0: no,
1: te la llevan.
0: No, pues ahí está, para que usted guache y se ponga trucha.
1: Qué loco, ¿verdad?
0: De los de otra frontera, pues para que la implementen, ¿no?
1: Ahora no. Qué estúpida nota.

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12: Madreada, por favor.
13: ¡Ay, continuamos en el Cometo Radio Show! Y bueno, mi querida Sorbete, que también nos trae más información en el programa Nation.
14: Así es, pero muy buen Nation.
13: ¿De qué vas a hablar ahora?
14: ¿Y qué crees? Que tengo un empleo perfecto aquí para el hereje.
13: Ah, sí, viejito, sí. ¿Qué onda?
14: Espérate, espérate, espera manzana, se llama el pedido equivocado.
13: Ah,
14: a ver. Y adivinen qué, es que hay un restaurante en Japón justamente que se llama el pedido equivocado. Entonces, si tú llegas al restaurante y pides, por ejemplo, una hamburguesa, pues el error es la regla. ¿Sabes qué? Es probable que te llegue una sopa. ¿Y adivinen por qué?
15: No sé.
14: Bueno, pues porque los camareros o los meseros son personas con demencia. Son personas con Alzheimer. Así es, entonces...
13: ¿Alzheimer?
14: ¡Alzheimer! ¡Alzheimer! ¡Como Jaime, pues!
15: ¿Sabes que también tiene Alzheimer, güey? Se le olvidan las palabras,
14: güey. No, pero espérate, es que ese, así se dice, güey. ¡Alzheimer!
13: ¿Sí?
14: Esa es la palabra correcta.
15: Dile
14: pero
15: que
14: bueno,
15: sí, güey, dile que sí.
14: Vamos a... Pues, hereje, no te me molestes, hereje, pero se te ve el avión. Entonces, si te piden... ¿Qué dijo? Pero mira, si llegan y te piden...
12: Se aguanta.
14: Pero bueno, llega el mesero y tú le dices, no, pues yo quiero una hamburguesa. Y entonces el mesero va y pues de lo que se acuerde. Esa es la regla en ese lugar. O sea, si tienes prisa, si quieres comida para llevar o algo así que tengas urgencia, en este lugar no puedes ir. A este lugar vas a que te sorprendan. Personas con Alzheimer o Alzheimer, como Jaime, pues, o con demencia.
13: O sea, si voy y digo, oiga, deme unos huevos y me pueden traer otra cosa.
14: Sí, sí, sí, te van a llevar otra cosa.
15: ¿Dónde los quiere? ¿Al mentón?
16: ¡Hala, perro!
15: ¿Estrellados?
14: No esperes, no esperes lo que pediste. Exactamente. ¿Vamos a Japón?
17: Pues, como que no se me antoja ir. ¿Para qué haces un coraje gratis?
14: El hereje apenas se acuerda de
13: comer. El hereje apenas se acuerda de comer.
17: Quiero un yakimechi y te traen un teppanyaki.
15: Pues, apenas puse el reloj, güey, para que te des cuenta. Era.
13: Sí, güey, qué pedo.
17: Ya pasó dos minutos.
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2: ¿Te hablaré de qué? Es que me dijo música. Ponme una música de miedo.
3: Qué bajo hemos caído con
2: ¿por qué, güey? A ver, bastante. ¿A ti no te da miedo de echarte la flatulencia y que te salga con caldo?
3: No.
2: Pues ya tu edad, güey, está peligroso. Por eso traes pañal, güey.
3: No, cuando te estornudas y se te sale, si está gacho.
2: Cuando traes diarrea, güey, que te da un estornudo.
4: Oh, cállate. O cuando dices, ya me estoy aliviando y en una de esas en la noche te quedas dormido y amaneces, ¿verdad?
2: Sí.
4: Me ha pasado.
2: A mí también, fíjate que una vez estaba yo, según yo me iba a echar uno silencioso y todo, que me sale.
3: Vamos a platicar nuestra
4: cosa. Sí, estúpido, música de terror, güey.
2: Ah, perdón.
4: Rápido, música de terror inútil. Ahí les va. El hereje sabe mucho de esta cosa y le voy a preguntar.
2: A ver.
4: Baphomet. ¿Te suena el nombre, güey?
3: No.
4: ¿No?
2: ¿Cómo
4: no.
2: Vapor, güey?
4: No, Baphomet.
3: ¿Vapor?
4: No, tú.
5: No me suena.
4: Nada. Bueno, les voy a decir quién es Baphomet, güey. Baphomet es un ente. Unos lo asemejan con el diablo, güey, pero es una figura satánica, güey.
5: ¡Válgame Dios!
4: ¡Ahí les va!
3: Fíjate que no es lo mismo demonio, Satanás y Belzebú. Diablo no es lo mismo.
4: Pero bueno, es que está asociado, güey. Bueno, pues este vato, güey...
2: ¿De quién la nota, güey?
4: Sí, güey.
5: Es que tenés que saber muy bien de ese tema.
4: Déjate el hocico mejor. Bueno, la cuestión aquí es de que un vato allá en CDMX, güey, en una de las colonias más acá, güey, y estamos hablando de Jardines del Pedregal en Ciudad de México, güey.
3: Sí. Nice.
4: Pues el vato, su casa bien bonita, güey. Uh-huh. Pues obviamente pasa, qué nice, güey. Dijo, ¿qué le voy a poner a mi casa, güey?
2: Para que se vea única.
4: Para que se vea, exactamente. Pues al vato, güey, se le ocurrió poner una estatua de ese ente maldito, güey. En la mera, allá arriba en la soltea, güey. El Baphomet, les comento, tiene cara de chivo, cuerpo de hombre, alas de como de ángel, güey. Y tiene unos cuernos, güey. Y en el centro, güey, tiene un pentagrama, güey. Pues ya los vecinos, güey, ya los vecinos dicen que en la noche, en esas calles, güey.
2: En Lomas de Pedregal también.
5: Sí, es un portal. Ajá,
4: sí,
5: es
4: güey,
5: un portal.
4: Pues que escuchan ruidos, güey, se escuchan lamentos, güey. Y ya están recalando firmas para que el vecino quite esa estatua, güey. Porque dicen, pues cómo, güey, en una de las zonas, como digamos, nice, güey, pues quién va a tener una presencia demoníaca en ese lugar, güey. Pues hasta el momento el vato dijo, es mi casa y yo puedo poner
3: sí,
4: lo que
3: claro.
4: quiera.
2: Totalmente de acuerdo.
4: Y esto se debe porque, según pues lo que hicieron, güey, en esta controversia, los vecinos, el 85% es personas católicas y pues que no les cae, güey, que alguien tenga como una figura demoníaca en la casa, güey.
5: Claro,
3: es como si pusiera una virgen allá arriba también y a mí no me gusta y le levanto una demanda.
4: Puede ser.
3: ¿Por qué ponen una virgen?
4: Puede ser, pero
5: claro,
4: bueno.
5: Claro, pero estás en tu casa.
4: Estás en tu sí, casa y es lo que dice, pues no la voy a quitar, güey, porque pues mis creencias son estas, güey. Así es de que si usted va por allá, chéquese esa casa en Lomas del Pedregal y está esa estatua demoníaca.
3: ¿Cómo se llama el personaje?
5: Vamos.
4: Baphomet, güey, búscalo, güey.
3: Baphomet, como Belcebú.
4: Ándale, exactamente, ajá. Más o menos, güey. Pues ahí está,
5: interesante.
4: Perro.
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1: Nos vamos con los 23. Llega por él. Ya estamos en la segunda horita en los trancazones, Ya póngale a la sintonía perfecta. 618-3965-965. La sintonía, se me olvidó decírsela. 965. Yo soy la Rox. Y nos quedan los 23. Llega por él. Son las 7:10.

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Oigan, son las 7 de la nochecitas. No, ya ni la tarde, la neta. Ya ni la tarde, ya los días son muy cortos. No puede ser. O sea, es octubre. Octubre trae su cambio de horario, trae el cambio de estación, trae toda la onda octubre. Por eso los que cumplimos años en octubre andamos bien prepotentes. La neta que sí, nos creemos mucho. Oigan, son las 7 pues, con 24 minutitos. Ya pongan la frecuencia indicada, claro que sí. Mándeme su WhatsAppito 683-965-965. Esa tía, dice mi Rox. Aquí estamos a la escucha, Está bien, tía, como debe ser. 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Termina ese espacio publicitario. Oye, por aquí a través de mi WhatsApp, C18. Bueno, me estaban diciendo, mándale un saludo a Camila y a Rogelio. Ya está, que te venimos escuchando, dice Ana Luisa. ¿Pero dónde van? ¿No quedan, Ana Luisa? Dime, ¿por qué se sordean ya? Todo para Rogelio, para Camila, de allá mi poblado hermoso, precioso, frivoloso. Abraham González, Camila, échale ganotas, que ya quiero que nos cheque los huesos, la neta. Quiero que seas la mejor radióloga de todo Abraham González, la verdad, Ese Rogelio, hombre, que también el fin de semana le dije, Rogelio, ¿qué tiene para el pulguero? Rogelio no tenía nada. No manche, Rogelio, no manche. ¿Cómo que es veterinario, Rogelio, y no tiene lo necesario para el pulguero? No manche, no, que se crean, es bromi. No quiero reclamaciones. A ver, pues, échale ganas a todo lo plebadón, hombre. A Rogelio Alvarado y Camila Alvarado, y pues también Ana Luisa. ¿Qué onda, Ana Luisa? ¿Cómo andas, Ana Luisa Alvarado? Y ya que se colonen en saludo, pues Luisa también. Ay, no. ¿Qué onda, pues? Vámonos con música. Vámonos con algo que se va a estar presentando en el Horror Party. Así que pendientes, llegan los cachondos. Un coversón de los Rieleros del Norte. Y no más. Te quiero mucho. Ahí se lo dije, son las 7:27. Estamos de los trancazos de la 965.

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1: Oye, hermoso, primo, se dura en que se me antoja tu piel. Son las 7:52. 7:52. Ay, regreso, ya somos en la recta final. Cerca.

0: subieron los primos de Durango. ¡Mira más! Solo que son las 7:54. Ya vámonos porque ya es hora. ¡Ay, no! Oigan, vámonos con la siguiente rolita. Con eso despedimos los Durangos por unos cuantos minutitos. Aquí los cacho, ¿eh? Aquí los escucho. Mándeme su WhatsAppito, 683-965-965, para las gruperas de La Tremenda. No crea que lo voy a dejar plantado, no, hombre. Sería lo último. Sería una de las cosas que jamás, jamás haría. ¿Qué onda, Eduardo? ¿Pero qué? ¿Qué? ¿Qué milagro?
1: ¿A dónde? ¿A dónde con tanta prisa, Rosa Nuki, las de Ganuki?
0: Pues a la rolona para despedir a Eduardo. Pues, ¿qué más? ¿Qué más? ¿O qué? ¿O qué? Oiga, por aquí no está marcando María, pero María siempre nos marca en el momento menos inadecuado. Menos inadecuado. A ver.
1: No, ahora no hay pólvora en ningún lado. Así que ahí se me va a quedar hasta que acabe todo el programa.
0: Ya está, pues, ya está. A ver, ¿qué dice Ramón?
2: Ni diga nada, porque si sí nos abandona.
0: No, pero les prometo que no lo voy a abandonar. Maybe pueda ser, que dentro de cuántos días. No sé, no quiero decir nada, la verdad. No quiero decir nada. Oigan, vamos a la rolaña, porque con eso despedimos los trencas musicales de La Tremenda en esta horita, en este miércolitos y a mitad de semana. Por supuesto, no debe de faltar una rola de laberinto, ¿eh? Es el perdedor. Porque siempre tengo que ser la perdedora. Ay, no. Ahí se lo dejo. Cántela, gócela. Y pues llórela ya que está. Dice, mi rock, solo te faltan unas horas de tu trabajo. Ya sé, tía. Ya sé, no me lo recuerde. Vámonos. Unos cuantos minutitos. Regresen las gruperronas, ¿eh?

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0: 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Oigan, son las 8:13. Ya mándeme su WhatsAppito 683-965-965 para complacerlo, apapacharlo. De aquí hasta las 10 de la noche. Así que ya lo estoy leyendo. Ya le tengo por acá la rolita preparada a la tía, al diablo, a toda la plebadona. Ya soy la Roxy. Muy buenas noches. Son las 8:14. Nos vamos al corte rapidote y volvemos con música.
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cosa y que como una novela en mi vida siempre chiquilla, fue y no más. Oiga, son las 8:24, 8:24. Por acá tenemos mensajitos, ¿eh? Usted siga, sigue la sintonía, 6183-965-965. Eduardo, no manches, ¿cómo que la de que te vas de los perdidos? No, Eduardo, esa rolita no se puede tocar ahorita. Pídame otra rola más, más joyita, más de oro, más bolerito, más romanticona, más retro, tecnobanda, Tex-Mex o algo así. Algo así, por favor, ¿eh? Oye, ¿por qué la tía me pedía la de Mundo Engañoso, creo? Sí, la de Mundo Engañoso con Juan Montoya. Entonces, por ahí está. Ahí está la rolita. Ya sabe que yo soy la Rox, ¿eh? Ya estamos en la sintonía perfecta. Bienvenidos todos, ¿qué? Estamos en la sintonía perfecta. Y salud para todos los que nos sintonizan a través de la señal radial, la 965. Así es, salud para los que nos escuchan en Unión Americana a través del internet. Obviamente el internet que tenía que servir para algo, algo bello para el camello, ¿eh? André, pues, transmitiendo desde aquí, desde la cabina de La Tremenda. ¡Vámonos con más música! Porque llega La Fe Norteña y después por acá José. Ya se hace presente, me dice la de Amores Fingidos de Carlos y José. Y por acá, el buen amigo Manuel nos pide algo de La Fe Norteña, el Zacatecano, porque él es zacatecano y solo para todos los zacatecanos. Hombre, qué chidas, fiestonas se aventan por allá, ¿eh? Qué orgullo ser zacatecano también, ¿eh? La neta que sí, arriba Zacatecas, ¿sí o no? Oiga, también por acá, quiero pedir la rolita de a Nati. Nati me pidió una de Los Dinos. Por acá tenemos un mensajito de Cosme, la de Costumbre, de banda El Recodo. Ya sabes. Dice, ya estamos en la sintonía. ¿Cómo se encuentra el día de hoy? Un feliz miércoles y a mitad de semanita. Eso, 14 de octubre del 2026. Miércoles, miércolitos, bonito, precioso, hermoso. Por supuesto que sí. Escuchando las gruperronas, no hombre, no tiene precio, ¿eh? No tiene precio. Vámonos con el Zacatecano, con la Fe Norteña. Y por supuesto que sí, la agrupación Zacatecana, ¿por qué no? Y no más. ¿Un guapanguito? ¿Cómo nos caería ahorita? 8:26, ya somos en las gruperas de La Tremenda.

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6: Hola, hola, buenas noches, hermosa. ¿Cómo está usted? Oiga, molestándola como siempre, ya sabe cómo soy yo. A ver si me complace con una canción de los Tinos. Una canción que se llama Las Joyas de Mi Vida. Con los Tinos. Se le encargo, por favor, señorita. Sus besitos. Buenas y refrescantes noches tenga usted. Ahí se le encargo. Saludos.

0: Dominicano y se los temerarios, oiga, ve porque te necesito, mere, mi amor. Chiquillo, ay, Zaire, nomás. A complacencia y cortesía de la Anita. Es Anita, qué buen tema, ¿eh? Saludos para todos tus clientes del manjar, Anita, creo que sí. Para Araceli, para tus papás, para tu hijo, para tus hijos, no sé cuántos tengas, pero ajá. Y también para los clientes, ¿eh? Ah, obvio que sí. Oigan, son las 8:45. Por acá también le di por acá, ¿qué? Por acá el buen amigo Cosme. El buen amigo Cosme me solicitó la canción de él, banda El Recodo, la de Costumbres. Ahí se la complací, ahí se la complací, Cosme. Por acá Ramón me pide la de Te Estoy Engañando con Otra. Ramón, por favor. Por favor, Ramón. Por favor. Por favor, Ramón, no manches. ¿Cómo se le ocurre poner esa rolona? Pedirme esa rolona, hombre. No, no, no, no, no, nada de eso. Nada de calibre 50 aquí por el momento. En esas dos horas, nanáis, ¿eh? ¿Oigamos al corte o qué ondas? ¡Vámonos! Ahorita regresamos con los saluditos. Usted sigue mandando su WhatsAppito 683-965-965. Andamos en las gruperas de La Tremenda.
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8: Buenas noches, Roxana. A ver si me puedes poner la canción de los Tigres del Norte que se llama Las Mismas Costumbres, por favor. Gracias.

Ahí se los Tigres del Norte, y qué malas costumbres. Y sonó por la 965 a complacencia del buen amigo Juan. Antes le puede ser. Oye, para qué ajeras, si está siendo presente, me pide la rolita. No más. Ese que era arriba el tobazo, claro que sí. Son las 8:51 y ahí le va. En cada vida hay un momento, pues no sé, hay que averiguarlo.

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3: ¡Te quiero! ¡Oiga! ¡Cerrando ahí con un minutito! ¡9 con un minuto! ¿Y sabe qué? Ya entramos a la segunda horita de la complacencia nocturna, ¿eh? Ya se lo sabe, 683-965-965. Por aquí dice, hola, buenas noches, somos de acá de Wyoming, dice, que siempre mandamos saludos a la región de los llanos. Dice, complázcanos con la canción de Somos Más Americanos. Somos más

0: O sea, échenle muchas ganas, ¿eh? Aquí le ponemos todo el cotorreo, toda la injundia para que ustedes no se duerman, por supuesto que sí. Saludos a la Rosita de los Llanos, por allá en Guadalupe Victoria. Lo que es Cuauhtémoc, ¿es de San Juan del Río sí entra o no? O sea, hace que no, ¿verdad? Es como que más Madero. Siento. Pero pues bueno, ahí le mandamos la rolita. Dice, bueno, aquí Arturo dice, hola, hermosa, buenas noches para todos. ¿Me puedes poner la canción de Rosas Blancas de los Yonix? Un favor, Soti, amiga, ¿te puedes dar mi número? Para ver si puedo conocer amigos o amigas. ¡A la chiquis! Dice, porfa, amiga, necesito amigos o amigas. Soy ciego, pero échame la mano, porfa. Ya está, mi buen Arturín. Ahí le pongo la rolita, claro que sí. Y luego doy su número, dice. Sí dijo que su número, ¿verdad? No voy a cometer yo aquí algo. Así su número. Dice 618-832-2525. 832-2525. Ya está. Y se van aquí. ¿Qué onda? Y si me puedes mandar una canción que se llama Michelita Consentida de Eduardo Núñez. Para José Natividad Aguilar Chávez de parte de Víctor Sánchez y acá del fraccionamiento Río Dorado. Sonó en tu programa para que me complazcas, ¿eh? No quiero errores, no quiero que te tardes. Ya no sé qué dice eso. Nomás dice que es nuevo en mi programa para que lo complazca. Ya está. Saludamos con gusto a la buena amiga Nati. Es de Nati, nomás. De parte de su amigo, lo mejor, Víctor Sánchez. Víctor Sánchez. Y saludo para la gente del fraccionamiento Río Dorado. Ese dice Eduardo. Y mi rola que, Eduardo, es que no manches, usted también. Me pidió una canción de quién. La de los perdidos de Sinaloa. No, pues no juegue también, Eduardo. No juegue. Oiga, por acá no me quedan mensajitos pendientes. Dice Ubaldo. Dice, ¿me podrá poner una canción de los terribles del norte? Hay unos ojos que sí me miran. Me muero si esos ojos me miran. Dice y... Es igual, ¿no? ¿Dónde no? Ahí se la pongo, puede ser. Dice que cómo ando, que cómo anda la serie La Tremenda. Excelente, picuda y brillosa. La neta, sí, ando bien brillosota. Y el que quiera opacar mi brillo, no, chibi. No se crean ustedes lo que digo. Dice, para acá, póngame la canción de Caprichos de Mujer, dedicado para Keilita, Gabriela Montelongo Gómez y su perrito Pancho, Panchito. A la chiquis, bueno, pues saludos para el perrito Panchito. Ya saben, Caprichos de Mujer. Excelente. Dice, para acá, el diablo, ¿qué onda, diablo?
1: Ah, sí. Ese don Nati tiene su chulipán. Son personas invidentes de allá, también de Río Dorado, como don Nati. Don Latin Lover. ¿Y mi canción qué, mi Roxana? Porque ya me voy.
0: No manches, diablo.
1: Voy a echarme unos tamalitos con café.
0: Ay, qué rico.
1: ¿Ya tomó café? ¿No tomó?
0: ¡Qué delicioso, eh! Diablo, pero ya le puse su rola desde el principiote. No juegue. Era la de como una novela. Lo sacó, o sea, pues sí me acuerdo. Lo estaba cantando aquí, hombre. Oigan, qué rico, la neta. Otra vez Leti y su esposo Misael me dieron unos tamales, pero señores tamales, ¿eh? Señores tamales. La neta, le envío un saludo a Leti con mucho gusto. Que la neta, anden, o sea, bien deliciosos. Los sabaditos, yo entro tempranito, ¿verdad? Entonces, a las 6 de la mañana, nunca me levanto a las 6 de la mañana. Nunca, siempre cuando entro los sabaditos, 6:30. Hay que cotorrearla, ¿verdad? Pues ese día madrugué, calenté mi cafecito, mi agüita para el cafecito. Y no, hombre, bien a gusto, yo comiéndome un tamalito de rojo y otro de verde. La neta, hasta me jibé. No, hombre, qué chido es, la neta. No, hombre, saludo para Leti. Qué buenos tamales tiene. Qué buenos tamales hace, la neta, ¿eh? Eso sí. Vámonos con Musicano, ¿qué ondas? Vámonos con la rolita por acá que me estaba pidiendo Ubaldo. Es la de hay unos ojos que sí me miran. Miren nomás. No, antes no, Eduardo, usted igual no, qué buen tema, la verdad. Ahí se lo dedico 7 minutitos. Y sean todos bienvenidos a esta segunda horita. Estamos en La Tremenda, la 965 FM de su radio.

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Wyoming. Hasta ahí mencionó el apellido, el estado, hombre, ¿cuál apellido? ¿Qué estoy diciendo? Ahí está, esa rolita, y que somos más americanos. Échale ganotas, sí, para todos los americanos, para todos los paisanos. Que nomás el gringo le pela el diente, dice paraíso. Ay, no, qué cosas. Oye, para acá no me están llegando mensajitos. Muchas, muchas, muchas gracias, ¿eh? Usted siga mandando su rolita. ¿Qué se le anda antojando escuchar? Como una cumbiazona, como algo retro, algo así bien prepotente, como dice Ubaldo. Dice, díganles que aquí fue las rolas perronas, nada de tilichero. ¡Ay! Es igual, lo dice. Y si pudiera otra canción, ojalá que pueda. A ver si se puede. Iré nomás, tres veces me dijo. Iré nomás, ¿eh? Dice, ojalá que se pueda. Sí se puede, sí se puede. Iré nomás. La cuchara, por favor. ¿Cuál cuchara? ¿Cuál cuchara? Dime, Juan, ¿cuál cuchara? Juan Sodo. ¿Cuál cuchara? Dice uno de los releros, ¿por qué nos dijimos adiós? ¡Saludos! Y es que no... Y es que... ¿Y cómo? Y así, es que no se apague ese brillo, mi rocks. Jamás, Ubaldo, jamás que se me acabe la alegría, el carisma, el entusiasmo, las ganas de estar grite y grite aquí. Eso sí, jamás, ¿eh? La neta, ¿Lo qué? Lo... Ay, ¿cómo decirlo? Lo decreto. Amén. Amén, Jesús. Y son aquí, buenas noches, Rox. ¿Qué onda, dice? Saludos a Brigitte de la Cocopo, una canción de los primos de Durango. ¡Ay, caray! ¡Ay, sí, vamos a patinar! ¡Vamos a patinar, mi buen amigo! O mi buena amiga por aquí. Bueno, pues saludos para Brigitte de la Cocopo, ¿eh? ¡Échale ganotas, Brigitte! Ándale, pues, ¿eh? Pídeme una rolona más acá del antaño. Please, please, es que de los primos no puedo. Oigan, si ¿sí vieron que uno de sus mecánicos, la neta no supe si era de sus mecánicos, los mecánicos de la agrupación, o era alguien que trabajaba por ahí en ese lugar de mecánicos? Pero resulta y acontece que el sábado, me parece ser, o el viernes o sábado, no recuerdo bien, de la semana pasada, por ahí un integrante, no sé si era trabajador de ahí o era del integrante de mecánica de acá de los primos de Durango. Para mí que sí, ya supe por qué, porque ellos lo compartieron, que su estimado amigo y todo el rollo, por ahí falleció arreglando el camionzone, el camión pasajero de los primos de Durango, así que pues bueno... La neta, qué cosas, ¿eh? Uno no sabe ni en qué momento, la neta, mi Dios se lo va a llevar. Por eso, miren, no hay que enojarnos. No hay que enojarnos, hay que vivir la vida bien a gusto, bien alegre. Y pues así, ¿verdad? Pero sí, eso le pasó a los primos de Durango. Qué cosas, la neta, ¿eh? Ande, no. Dice, era mecánico ajeno a ellos. Ah, caray, ¿A poco sí? Yo por ahí vi la noticiona y dicen que sí era integrante de la agrupación. Diablo, ahí está mi réplica a su comentario. ¡Vámonos! ¡Qué musicona! ¿Qué onda? Por aquí al buen amigo que me estaba solicitando la de Eduardo Núñez. No, hombre, es Eduardo. Es la onda mera, mera. Es de rock and rollera, ¿eh? Y no más. ¡Ea, ea, ea, ea! ¡Sí, sí, sí, sí! Solo para todas las chelas. Para todos los gracielos, para todas las maricelas y todos los que llevan por este apelativo, Michela consentida. ¡Yu! Ustedes ya saben quiénes son, ¿verdad? Y nomás, mueva bien el botellón, ¿eh? Solando ahí con 26 minutitos, ¡vámonos con Eduardo Núñez!

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4: No puede ser, me encanta esa rolona, ¿eh? En un modo, salud para ¿quién? Para Keilita. Keilita Gabriela Montelongo dice, ponme la canción de los 9 caballos. Para Santiago Castro Ibarra. ¡Corrieron 9 caballos! Neta, me deshace esta rola, ¿eh? Me siento bien prepotente, como si estuviera en el carril 2000 con un caballo y un fajo de dinero. Ande, bien prepotente soy yo. Ahí se la dejo, ¿eh? Se viene el laberinto, después se viene por aquí a Rigo Tobarra. Así que saludos para Santiago Aniroas. Solo no hay con 32, ¿eh? WhatsApp 6836965965.

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1: No manche, hace tiempo, hace como la semana pasada más o menos, puse un temita por ahí que qué carrera musical sacrificarían para revivir algún artista de la música mexicana. Yo sin duda alguna sacrificaría a uno que canta corridos tumbados. No lo se crean, ¿eh? Pero sin duda alguna reviviría a Rigo Tobar. Con esos sonidos, ¿quién no se va a enamorar? Juegue el orgullo de Matamoros, mi Matamoros querido, nunca te podré olvidar.
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1: 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No, es que la neta, Rigo Tobar tiene tan buenos temas, siempre lo hemos dicho, ¿eh? Siempre lo he dicho que la neta tiene muy excelentes temas, ¿eh? No es por nada, pero la neta se defendía más bien. Y estaba en pique con Chicoche. ¿De qué, John? Ese Jerónimo, pero qué milagro, ¿por qué se pierde tanto, Jerónimo? Hombre, ¿ya dónde andaba? Dice, ¿vale qué? Dice, hola, buenas noches, mi Rocks. ¿Cómo está, Jerónimo? Dice, a ver si se puede, a ver si alcanza a poner el tema. La moneda con vagón chicano. Dice, muchas gracias. Excelente, frivoloso, fresca y cookie noche. Ya está, muy bien, Jerónimo. No, nomás dice, buena noche. Que pase una bonita noche. Saludos, saludos, Jerónimo. ¿Cómo andan por ahí en Matamoros, hombre? ¿Cómo andan de clima? Usted, mi buen amigo Jerónimo, por ahí en la frontera, hombre. Dígame, páseme el reporte para poder decirlo al aire. Para que si van para allá, para Matamoros, pues que tomen sus precauciones, hombre. No queremos errores. La moneda con... ¿quién? Con vagón chicano, ¿verdad? La moneda vagón chicano. Déjeme lo busco. Chica, no, ahí está. A ver si me sale, porque aquí tenemos con 1,000,000 de canciones. Y pues está difícil fallarla, ¿saben? Pero como dijo Ramón ayer, aquí le voy a picar a mi teclado y ya. Oigan, sigue mandando su WhatsAppito. 21:18. Iba a decir 20 minutos, pero no. Cambió al 42. Son ese. Faltan los 18 minutitos para las 10 de la noche. Y por supuesto que sí, yo aquí lo estoy acompañando, ¿eh? Yo soy la Rox. Ni me he presentado. No se crea, sí me he presentado, hombre. Oiga, la neta, ya estamos casi por terminar este programa grupero nocturno. Y pues, mire, qué placer llegar hasta esta ahorita con ustedes, ¿eh? Me la estoy pasando súper cookie, súper fresca, súper nice. Acá bien chévere, con toda la onda grupera que solamente ustedes saben hacer en esa horita, en esas dos horitas de Papacho Grupero. Así que si usted quiere escuchar otra rolita, pues mándeme su mensajito al 618-3965-965. Línea telefónica también está habilitadísima, ¿eh? Está habilitadísima al 813-8040. ¡Claro que es! ¡Claro que es! Oiga, por acá me está surgiendo la duda si le puse la rolona por acá. Ah, sí, se la puse al buen amigo por acá que dio su número. Arturo, claro que sí, ya le mandé la de las rosas blancas por acá. Dije, ah, sí, se la puse, no se la puse. Usted sabe que a mí se me van las cabras muy seguido al monte y dilato para traerlas, traerlas, perdón. Es que de repente me salen los rancheros. Salgo del rancho, pero el rancho no sale de mí. ¡Vámonos, o qué ondas! ¡Vámonos con música! Llega Vagón Chicano y nos canta La Moneda. Complacencia del buen Jerónimo, que nos escucha por allá en el norte del país, en El Paso, Texas. No, no es El Paso, Texas. En la frontera. Por allá en Reynosa, Tamaulipas. Esta rola me encanta, pero no sabía cómo se llamaba, porque no me sé todo el catálogo. Es de la música mexicana. No me la sé, pero está bien perrusca, ¿eh? No más. No, déjela, pongo desde el inicio para poderme la, deleitar todo y titita, no más. Y arriba la tra-

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0: Oiga, parezco como que si estuviera ebria, pero así soy. Así soy de loca. Loca y zafada. Oigan, las chiquisrinkies, ya me voy. Hola, sí, acabamos a tiempito. A ver, ¿qué onda con ese Fabián que siempre llega al último? ¿Qué onda, Fabián? ¿Cómo anda? Dice la buena noches, ¿qué onda, Fabián? ¿Cómo anda? ¿Cómo anda? Oigan, ya vámonos, porque solo no hay con 55 minutitos y ya es hora de despedirnos, ¿eh? Por acá, ese dice Eduardo, me pedía la canción de Tragos Amargos. Es que estaba enojado, ¿qué? Porque no le puse la de ¿cuál? ¿Cuál me decía Eduardo? A ver, permítame un momentito, a ver, esa rolita.
1: Póngame pues la de Te Vas, de Los Perdidos de Sinaloa. Por favor, ya tengo mucho que no la hago esa rolita. Gracias.
0: Mire la canción que me pedía, Los Perdidos. Ay, ¿onta? ¿Onta esa rola? Los Perdidos, dos. ¿Dónde está? Ya quedé mal, me está marcando, no puede ser, creo que no saldría a las 10 en punto. ¿Qué onda, la tremenda? Buenas noches, ¿quién nos
2: buenas
0: habla?
2: Buenas noches, ¿cómo andan?
0: Bien, ¿quién me habla?
2: Claudia.
0: Claudia, ¿cómo está usted, hombre? De la Morelos muy Sur, bien. ¿Verdad? De la Morelos Sur.
2: Sí.
0: Yeah. ¿Qué onda? ¿Cómo está?
2: Unos saludos para Jenny que está tirando barra.
0: ¿Para quién?
2: Jenny.
0: ¿Johnny Bravo?
2: Jenny Acosta.
0: ¡Ah, Johnny Acosta! saludo para Johnny Acosta que está tirando barra. Ese Johnny, no, hombre.
2: Pues Jenny, Jenny.
0: Ah, Jenny, yo entendí Johnny. No, pues también, Claudia, ya es de noche, ya tiene uno que estar acostadito.
2: Sí, pues sí.
0: Pues óigame. ¿Qué onda, Claudia?
2: Me pone una canción.
0: A ver, dígame, ¿cuál rolita?
2: La de la almohada.
0: ¿La almohada con José José?
2: Sí, por favor.
0: Ahí se la mando.
2: Bonita noche.
0: Ándele pues, Claudia, ¿eh?
2: Gracias.
0: Ay, disculpen los oídos. Es que no me los he lavado.
2: Es que es noche.
0: Es que es noche, sí.
2: Y ya es sueño.
0: Ya, la neta. No, yo soy más despierta que nada. Ándele pues, Claudia, ¿eh?
2: Bonita noche, bye.
0: Esa Claudia me cotorrió. Que Johnny Bravo, no, que Johnny Acosta. No, que Jenny Acosta, Claudia, es que lo entiendo. Oigan, es que me están llegando más mensajitos, no puede ser. Y nomás porque soy buena ondota. Y le adelanto una cosita, ¿eh? No, mejor no le adelanto nada. No, porque después me agüito junto con ustedes. Vámonos con la rolita que me estaba pidiendo Waldo. Y es que nos dice, y nos preguntan los rieleros, ¿por qué? ¿Por qué nos dijimos adiós? Y nomás, qué joyita de rola, ¿eh? No, hombre, llórela si es posible, llórela en ese sillonzón. O en la camita, o ahí cenando, berrele. 9:58, regresa.

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0: ¡Qué buen tema acabamos de escuchar a cargo del mismísimo príncipe de la canción! ¡No, hombre! ¡Es José José! ¡Es una chulada, la neta! ¡Una chuladota, la verdad! Oye, ahora sí, ya vámonos. Ahora sí, ya vámonos. Estamos por acá, me falta un mensajito, pero con esa rolita nos vamos a despedir. Claro que sí, a ver, por acá. Me falta... ¡Ay, ay, ay! Ese Fabián dice... ¿A qué descansar? Hoy es jueves. ¡Ah, no, miércoles! ¿Cómo? Si ustedes andan mal, imagínense yo. No se crean, no todos se confunden con los días nomás yo y con el año y con el mes y con toda la onda. Oigan, vámonos, porque por acá Edgar me estaba diciendo, ¿qué ondas?
1: Falto yo mi rock, sufrir y callar de primavera, por favor, a ver si alcanzamos.
0: Sufrir y callar, ya está.
1: Excelente noche, gracias.
0: Ya está, Edgar, creo que sí. Vámonos pues con esa rolita, ¿qué ondas? Vámonos con esa rolita, con esa nos vamos a despedir. Obviamente que sí. No, hombre, ya pues son las 10:07, hoy nos despedimos. No se la ponga, dice el diablo. Ir, Edgar, mire nomás. Yo que usted. Ya no se crea, no hay que fomentar la violencia aquí. Vámonos pues, oigan. Son las 10:08. Como siempre, un placer, una alegría estar aquí con ustedes. Terminar el día aquí con ustedes, de verdad, es una de las cosas más mágicas.

0: más espectaculares, más únicas, más auténticas, más de risota, la neta, ¿eh? Más de risota. Ustedes me curan el alma. Ustedes son mi vida. No, la neta, muchas gracias, ¿eh? Por sus mensajitos.
1: Le digo que ando de Cintia, pero no me cree.
0: ¿Qué? Ahora sí aguanté todo el programa, dice Eduardo. No manches, Eduardo. ¿Cómo se le ocurre decir eso? Obviamente, ojalá y mañana usted también le prenda, ¿eh? Diga, no, me voy a trabajar hasta las 11. No más por escuchar. Oye, no, la neta, sí, ¿eh? Muchas gracias. Desde el amor que le tengo a este micrófono, el más tremendote, porque aquí me descoso, la verdad, ¿eh? Aquí me descoso. Muchas gracias por prender su radio, por mandarme su mensajito, por escucharme, por todo. Por todo, de verdad, ¿eh? Por seguir haciendo esta radio, que esta radio funcione y uno también, la verdad. Porque sin ustedes, la neta, uno no sería nada, nadita, ¿eh? Por ustedes funcionamos, por ustedes estamos aquí y con ustedes, la neta, la cotorreo chido, la verdad, ¿eh? Así que muchas gracias, yo soy la Rox, me despido con la rolita que me estaba solicitando por acá, Edgar, pero todos ustedes los saludo y les doy la más cordial de las despedidonas, claro que sí, así como le doy la despedida, así como le doy la bienvenida, así le doy la despedida con gusto y espero que se le haya pasado muy bien, igual, al igual que yo, espero se haya quedado muy bien apapachado y vivo con la esperanza, vivo con esa, sí, pues con esa esperanza de que mañana le prenda su radio y diga, voy a sintonizar a la Rox. Eso es una de las mayores cosas que me hacen feliz. Lujos, es un verdadero lujo, ¿eh? Así que ándale pues, gracias Durango, gracias Poblados y gracias Unión Americana. Me da en el hipotálamo esta rola. ¿Saben por qué? ¿Saben por qué? Porque todos sufrimos y callamos, ¿eh? Gracias por hacer las gruparrañas. Gracias por hacerme mi como locutora. Y gracias por hacer la tremenda. ¡Vámonos! 10 con 10. Hasta mañanita. Bye, bye.

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1: Hola, hola, ¿cómo están? Yo estoy súper feliz de estar aquí de nuevo con ustedes. Bienvenidos a un nuevo episodio de Ya Oíste. Yo soy Génesis Sainez y hoy vamos a hablar de un tema que la verdad hasta a mí me tiene confundida, porque a veces no sabemos de qué estamos hablando, qué realmente nos duele. Y aquí nos vamos a enfocar sobre el dolor torácico. Para eso el día de hoy nos acompaña de nuevo, yo estoy muy contenta, el doctor Oscar Reyes García.
6: Hola, buenas tardes, muchas gracias.
1: Pues vamos a un poquito a desmenuzar, doctor, este tema. En realidad, ¿qué es el dolor torácico, doctor?
6: Como bien mencionas tú, hay en el sector público en general hay esa confusión. En ocasiones lo toman inclusive como sinónimo, ¿no? Dolor torácico o angina de pecho.
1: Exacto.
6: Ya propiamente ya en el ámbito de la salud, pues son relativamente dos cosas diferentes. Pero en general el dolor torácico, como su nombre lo indica, es dolor en el tórax o propiamente dolor en el pecho, ¿no?
1: Okay.
6: La mayoría de la población refiere, o lo que más le preocupa es que ese dolor de pecho lo relaciona o cree que es derivado a algún problema cardiovascular, en especial un infarto, ¿no? Agudo al miocardio. Entonces, pero sí es, como bien mencionas, hacer el hincapié de que el dolor torácico no es propiamente de origen cardiológico, sino también puede tener algunas otras causas.
1: Entonces, la angina de pecho es ya relacionado más a la parte del corazón.
6: Sí, bueno, las clasificaciones y los términos a través del tiempo han ido cambiando. Antes se le conocía como angina de pecho a todo dolor, pero enfocado a origen cardiológico.
1: Ah.
6: Ajá. O en nosotros le llamamos angor pectoris, que es en latín. Entonces, actualmente a nosotros como médicos se nos da el término dolor torácico para englobar lo que antes se le conocía como angina de pecho. Y ya dentro del dolor torácico existe una patología que es propiamente el infarto, que actualmente se le conoce como síndrome isquémico coronario agudo.
1: Oh.
6: Ajá. Cuando eso quiere decir cuando alguna arteria del corazón se tapa y disminuye la circulación, ahí es cuando se da propiamente el infarto. Entonces, para resumir, el síndrome coronario agudo involucra tres situaciones, que es el infarto agudo al miocardio, que le conocemos como sin elevación del ST, o sea que tiene cambios en el electrocardiograma. Está el infarto agudo sin elevación del ST, que no tiene cambios en el electrocardiograma, y aquí entra propiamente la angina inestable.
1: ¿Cuáles son como esos síntomas de por así decirlo, el dolor torácico y de la angina de pecho? O sea, ¿cómo saber qué es uno y qué es otro ya cuando llegan con usted, doctor?
6: El hablar de dolor torácico, hay muchas etiologías o muchas causas, ¿no? Normalmente la gente lo relaciona que si te duele el pecho, pues te estás infartando. Pero en promedio, un paciente que llega a urgencias, para que te des una idea, con dolor torácico, solamente entre el 20 y el 30% de esos pacientes se estará infartando. En el otro 70-80% tendrá otra situación.
1: Por ejemplo, ¿solamente se presenta un dolor físico, claro, en el tórax o en esta parte, o hay otras cosas que vienen junto con ese dolor?
6: Enfocándonos a lo que es el síndrome isquémico coronario agudo o infarto, ese tipo de, inclusive a veces el paciente no refiere como tal dolor, lo refiere como un malestar o un disconfort.
1: Okay.
6: Haz de cuenta que nosotros le preguntamos al paciente, oye, ¿cómo es tu dolor en el pecho? Y muchas veces te dicen, no, es que no me duele, simplemente siento como si me estuvieran oprimiendo. Ajá.
1: Okay.
6: O sea, no es como tal un dolor, sino sienten una opresión o inclusive un malestar, un disconfort. Ajá. Y ese dolor normalmente se va hacia, o se irradia, o se va hacia mandíbula, hacia el brazo izquierdo. Se acompaña de náusea, vómito, sudoración. El
1: Okay.
6: paciente se pone pálido.
1: Uy.
6: Entonces, ya cuando el paciente nos va dando más de sus síntomas, nosotros vamos sospechando más de un infarto. Por ejemplo, nosotros ahí tenemos también que evaluar los antecedentes cardiovasculares.
1: Okay.
6: Los antecedentes cardiovasculares nos orientan mucho para sospechar de un infarto. ¿Y cuáles son estos factores de riesgo? Por ejemplo, la diabetes, la hipertensión, el tabaquismo,
1: Claro.
6: la obesidad, el sedentarismo, la edad. Entonces, un paciente entre más factores de estos que te estoy mencionando presente, pues más riesgo tiene de tener un
1: Un
6: infarto. O
1: infarto.
6: como te mencioné, si ya tuvo un infarto previo, pues la probabilidad de que se esté infartando es alta. Entonces, si es un paciente que no tiene tantos factores de riesgo cardiovascular, como que ya no lo sospechas, ¿no? El dolor torácico también puede ser de origen respiratorio. Te pongo un ejemplo, por ejemplo, la neumonía puede dar dolor torácico. Hay otra enfermedad que también es grave y puede presentarse con dolor torácico. No sé si hayas escuchado la tromboembolia pulmonar.
1: Ah, sí.
6: Eso consiste en que un coágulo tapa una vena del pulmón y el pulmón se infarta. Eso también puede causar dolor en el tórax. Las pericarditis, que la pericarditis es una inflamación de una capa que envuelve al corazón. Eso cuando se inflama causa dolor y también digamos que es de origen cardiológico, pero no es un infarto. Hay otro cuadro grave que se llama, bueno, lo englobamos en los síndromes aórticos, porque hay una arteria muy gruesa que se llama la aorta,
1: Ah, sí,
6: que
1: ese sí
6: está
1: lo.
6: dentro del tórax. Entonces, cuando se desgarra esa aorta o cuando tiene algo que se llama un aneurisma, también causa dolor en el tórax. Inclusive una gastritis, una enfermedad acidopéptica, te puede dar dolor en tórax porque el esófago pasa dentro del tórax. Ya que hayas descartado todas esas situaciones, pasamos a las que llamamos psicógenas o de origen psicológico. Y
1: Okay.
6: como bien tú dices, la ansiedad muchas veces puede dar dolor en el tórax. Pero es como que ya hayas descartado, bueno, nosotros como médicos ya hayamos descartado todo lo demás. Porque al final de cuentas,
1: Okay.
6: una crisis de ansiedad que cursa con dolor torácico no es tan grave como las demás que te mencioné.
1: Claro.
6: Pero sí, o sea, sí, una crisis de ansiedad puede cursar con dolor torácico. O inclusive puede ser de origen muscular. Hay algo que se llama costocondritis, que es un dolor en los cartílagos del tórax y causa dolor.
1: Pasando un poquito ya más a la parte que, ok, ya sabemos que tengo esto, ¿cómo es el tratamiento que manejan para estas personas?
6: Casi a todas las personas que llegan con dolor torácico urgencias, se les hace un electrocardiograma. En sus primeros minutos se hace un electrocardiograma y aquí se dividiría en dos grupos, los que no tienen alteraciones en el electrocardiograma y los que pues ya vemos que por electrocardiograma se están infartando. Obviamente pues el infarto agudo al miocardio pues para nosotros y para cualquier personal de la salud es una urgencia, ¿no? Entonces, obviamente se pasa directo a urgencias, se empieza a monitorizar, se le toman muestras de sangre y aquí hay dos tratamientos. Uno es un fármaco que se puede usar un fármaco que disuelva el trombo o el coágulo. Ese
1: Okay.
6: se pone dentro de la vena y o lo que es lo que está en mayor o digamos más actualizado es hacerle un cateterismo cardíaco. Y si
1: Okay.
6: está disponible la sala de cateterismo o de hemodinamia, pasan directamente a esta sala donde un subespecialista, un cardiólogo hemodinamista, digamos para que se dé a entender, destapa la arteria, mete un catéter ya sea por la pierna o por el brazo y por medio de una pantalla de fluoroscopio va viendo las arterias y ahí él logra visualizar cuál es la arteria afectada. Con este catéter, como te digo, la quita el trombo o la destapa.
1: Okay.
6: Entonces, el tratamiento de elección actualmente.
1: Hoy aprendimos algo muy curioso, muy importante. Me encantó el tema porque ya, ahora sí que voy a ser experta en angina de pecho y dolor torácico. No, ese es el punto de estos podcasts. Y le agradecemos, doctor, por su tiempo, por el apoyo, por brindarnos esta información.
6: Bueno, muchas gracias a ustedes.
1: Pues muchas gracias a todos a ustedes que también nos están escuchando del otro lado, de ya sea una plataforma, de la radio, donde ustedes se encuentren. Saben que aquí tenemos este programa, este espacio para compartirles, para que ustedes prevengan, para que se informen. Yo muy feliz me voy, soy Génesis Sainz y nos escuchamos en un próximo episodio de Ya Oíste. Cuídense mucho, hasta luego. Sí.
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0: Gracias.
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0: Muy buenos días, amigos. Gracias por acompañarnos en esta mañana de 15 de octubre del año 2026. Sí, hoy es ya mitad de mes, quincena, jueves. Ya estamos ahora sí que olfateando lo que viene siendo la Navidad, antes el Halloween y luego el Día de Muertos, el Día de la Revolución Mexicana. Todavía tenemos otras festividades, pero ya muy pronto. No sé si ya en el barrio, tú que eres acá de barrio, Parker. No sea, con todo respeto, no sea usted que lo digo así de... ¿Ya escuchas el tan, tan, tan, tan, tan, tan, tan, tan, tan, tan? ¿Todavía no? ¿Ahí en el Huizache no hay danzas? Sí hay, ¿no? Sí hay. Pero todavía no. Tan, tan, tan, tan, tan, tan, tan, tan, tan, tan. Todavía nada. En otras colonias sí. En tu barrio no. Ya está prohibido, dice. Ya en el Huizache ya hasta tenemos caseta. Ya tenemos pluma. Para ver qué carro entra y qué carro sale. No crea usted que las cosas son así. Pero ya hemos cambiado mucho en el barrio. ¿Sí o no, mi Parker? Ah, chulo. Sí es, señor. Así es, ya es privada. Bueno, yo no sé en su barrio si escuchó usted el tan, tan, tan, tan, tan, tan, tan, tan, tan, tan. Ya empiezan por ahí los matachines a prepararse, porque también viene antes de la Navidad, pues el festejo de la Guadalupana, ¿no? Pero ya empieza, dicen que hay un olor diferente en esta época del año. Y mire, pues lo vamos a sentir más porque ya viene por ahí un frente frío, ahorita le platico. Entonces ya cuando tú empiezas a sacar la chamarrita y dices, hay una bufandita, ¿ya? Dices, el año se acabó, papá. Pero bueno, hoy es 15 de octubre, son ya las 6 de la mañana con 37 minutos. Mi nombre es Antonio Gaitán, les saludo a través de la radio. Estamos en Tremenda Durango y Tremenda Santiago Papasquiaro, en televisión, Canal 15. Gracias a usted que nos sintoniza ahí desde muy temprano, ya sea en señal abierta o sistemas de cable. Uno de ellos es Cosmocable. Buenos días en las redes sociales, Facebook, Notigram en vivo. De ahí parte la transmisión y después se comparte en otras páginas de la empresa. También estamos en YouTube, ahí en el canal de Notigram encuentran nuestras transmisiones. Y estamos, por supuesto, en la aplicación de El Órale, qué chiquito. A un clic, descarga usted la aplicación del Órale, ahí está toda la información y está la transmisión en vivo de este y de todos los noticieros del grupo Garza Limón. Y hoy tenemos mucha, mucha información. Y vámonos con lo que nos reporta Víctor Hugo Randeles de la Comisión Nacional del Agua. Sí, se habla de lluvia. Pero mire, para que no se saque mucho de onda, ¿dónde sí se esperan lluvias fuertes? Pues ahí está, en estos municipios del norte, allá en San Bernardo, en Ocampo, en Guanaceví, también en Santiago Papasquiaro, en Otáez, me pinta por ahí también una lluvia fuerte en Hidalgo, lluvias fuertes en Mapimí, en Tlahualilo, en Tepehuanes, en El Oro, en Coneto de Comonfort, en Nuevo Ideal, en Topia, en Tamazula, en Canelas, en Sandimas, en Pueblo Nuevo, Mezquital, Canatlán, Nuevo Ideal, Coneto de Comonfort, Rodeo, San Pedro del Gallo, Nazas, Mapimí, ahí, una partecita de Peñón Blanco. En otros municipios se espera lluvia, no tan fuerte, pero lluvia. En Durango Capital, Pánuco de Coronado, San Juan del Río, Guadalupe Victoria, Cuéncamé, Santa Clara, Simón Bolívar, Lerdo, Gómez Palacio y San Juan de Guadalupe. Donde hay poca probabilidad, pero de todos modos no lo descarte. Poca probabilidad en Puanas, en Vicente Guerrero, en Nombre de Dios y en Xúchil. Eso es lo que nos dice Víctor Hugo Randeles, que viene para los próximos días en cuestión de lluvias. Bueno, hoy jueves, viernes también, me marca ahora sí todo el estado con probabilidad de lluvia, viernes. Sábado una gran parte, ¿sí? Con excepción allá de la zona lagunera, el sabadito. Y el domingo de nuevo, condiciones de lluvia para todo el estado. Así que vienen 3 días, 4 días, jueves, viernes, sábado y domingo, con probabilidades de lluvias en Durango. Y vámonos, vámonos a la portada de El Órale Qué Chiquito. ¿Qué aparece en este importante medio de comunicación hoy en primerísima? Y por cierto, lo vamos a tener un ratito más. Aquí estará en el estudio el alcalde Toño Ochoa. Viene a platicarnos sobre el tema del presupuesto participativo. Hoy lo que aparece en portada del Órale Qué Chiquito es esta actividad familiar y de convivencia social que se llama Durango de Rol, el cual volverá a partir del próximo 25 de octubre con una nueva ruta. La nueva ruta del Durango de Rol va a conectar Calle Juárez, Dolores del Río, Las Alamedas, Fanny Anitúa y la entrada de Los Leones del Parque Guadiana. El horario será de 8 de la mañana a 2 de la tarde. No será ya en 20 de noviembre, que había generado algo de polémica, ¿no? Por los restaurantes y que hoy es la avenida principal y luego los domingos no me puedo mover, ahí ando batallando. Bueno. Pero lo que sí es algo muy positivo es que algunas calles, en este caso, se conviertan en peatonales para caminar, para ir en bicicleta, ¿no? Para sacar al perrito a gusto. Obviamente cargando tú tu bolsita para recoger por ahí sus gracias. Pero ahora será, y me parece más acertado, que sea por allá, pegadito a los parques, ¿no? A los parques. Y ya de ahí entonces logras una ruta muy amplia para la convivencia social. A pie, en bicicleta, en patines, llevas tus mascotas, se ponen por ahí algunos localitos. Bueno, chulada. A partir del 25 de octubre. Ahí está entonces la información que viene en portada. Vámonos con la siguiente información y aquí es donde a mí me surge la pregunta. ¿Cuánto cuesta que nuestros hijos vayan a la escuela? Y le hablo de escuelas públicas. Ya si usted dice, bueno, quiero mandar a mi hijo a un colegio, pues ya sabe, ahí ya sabe que hay que pagar y hay que soltar billetes, ¿no? Porque es negocio. Un colegio privado, sí, da educación, pero es negocio. Ya sabes tú que te van a cobrar para la inscripción, las mensualidades y que esta actividad y echar billetes. Pero en la escuela pública, pues tú esperas, obviamente, sí, también calidad educativa y lo que viene siendo un derecho que está en la Constitución. Gratis, gratuita, que no te cueste. Y si te cuesta, pues que te cueste poquito, porque la economía pues anda bastante complicada, ¿no? Apenas tenemos para medio comer. Entonces imagínate una escuela en donde llega tu jovencito, tu jovencita, y luego llega y te dice, oye, papá, mamá, fíjate que necesito que me compres un uniforme. Y luego, achis, pues ya te compré uno y el del gobierno. Y no, es que hay uno de gala, su mecha, de gala. ¿Y ese qué onda? 6,000 pesos. ¡Ah, caray! 6,000 pesos y 6,000 pesos. ¿Y qué crees? Y luego llega de nuevo, ¿no? Oye, ¿qué crees? Va a haber un desfile. Ah, ok. Y pues nos están pidiendo ahí 20,000 pesos. ¡Ah, su mecha! Y es por eso que pues salen los alumnos a protestar. Y con justa razón. Y toman la avenida de Fanny Anitúa, los estudiantes de la Escuela Normal, la Vicenet, la Benemérita, Escuela no, la Normal, aquí en el parque, y bloquean y dicen, oigan, pues ¿de qué se trata esto? Nos están ahogando, no al negocio, ahí veo los carteles, claramente. ¿Qué está pasando? Ya por ahí la directora dijo, yo no sabía lo del desfile, yo lo ignoraba. Ah, caray, bueno, directora, pues como que ignoraba, ¿no? Y del uniforme de gala, hay que lo vayan comprando despacito. Ahí no, las cosas pues no están como para andarle cargando a las familias. Y no sé, esto está sucediendo en la Normal del Estado. No sé en otras escuelas, papás, mamás que me están escuchando, pero también de pronto se van lisos, se bañan, ¿no? Convierte las instituciones en un negocio y se les olvida. Se les olvida que son escuelas públicas y que ahí llegan los niños y las niñas, pues oye, apenas sacas tú para, oye, tenga pa'l lonche, No, déjate, compro lo que te pidieron para tarea, que los zapatitos, que los tenis, que apenas las familias allá andan batallándole, para que de pronto en las escuelas, y aquí me abro un poco más, no solamente la normal, usted, papá, mamá, que me están escuchando, porque luego pasa desde los kinder, oye, ¿no? Y empiezan los gastos, y las cantidades, y los cientos, y los miles. Y al final del ciclo escolar, si le echas pluma, te gastaste un billete. Repito, como si fuera escuela pública, ¿no? Como si fuera colegio privado, cuando una escuela privada, ¿no? Pues ahí está la protesta. Qué bueno que salieron los chavos, qué bueno, para decir no, no estoy de acuerdo. Y ahí está. Inmediatamente esto debe ser atendido por la Secretaría de Educación del Estado de Durango. ¿Qué más tiene hoy en el Órale, qué chiquito? Lo que ayer les alcancé a comentar. Un decreto que firma la Presidenta de la República, Claudia Sheinbaum. Fue presentado el 9 de octubre, firmado ayer 14, y que busca proteger a niñas, niños y adolescentes que forman parte del funcionamiento de las plataformas. Se le está pidiendo a todas estas plataformas que conocemos, el Facebook, el Instagram, TikTok, Twitter, vamos a ver qué logra, pues que modifiquen sus algoritmos. ¿Qué son los algoritmos? Ahí te va. No sé si les ha pasado que tú abres tu Facebook y te aparece mucho deporte, ¿no? Y dices tú, ah, pues qué onda, pues como que está lleno el Facebook, ¿no? Del box y esto y que... No, lo que pasa es que las redes sociales tienen una inteligencia artificial que ubican tus gustos, ¿sí? Si en una ocasión andas buscando por ahí que el Canelo Álvarez y que no sé qué tanto, el algoritmo de las redes sociales dice, esta persona le gusta el box. Y te empiezan a aventar para que te quedes viendo el box. Y, ah, oye, qué padre, y otro video, y un anuncio, y otro video, y otro video, y otro video. Y cuando está uno chamaquillo, ¿qué es la curiosidad que traes cuando traes chamaquillo, mi querido Parker? ¿Eh? La música, por ejemplo, el Parker, que es DJ, ¿no? Ahí le aparece los artistas, que los Panchos, y ese, la Sonora Santanera, Tropicalísimo Apache. Los plebeyos, toda esa música que le gusta a nuestro buen amigo el Parker, porque es cumbianchero, es sonidero. Entonces le aparecen ahí, toda esa música. El riesgo es que luego empiecen a bombardear en las redes sociales a nuestros niños y nuestras niñas con temas que tengan que ver con violencia, con temas sexuales. Y conductas que pueden dañar a nuestros menores que están chiquititos y que sus cerebritos pues son una esponjita, ¿no? Lo que ven, después ahí lo andan queriendo hacer. O piensan que así es el mundo, a final de cuentas. Bueno, pues ahí está entonces esta exigencia para que ajusten e informen qué medidas van a adoptar estas plataformas para no poner en riesgo a nuestros menores de edad. ¿Qué más tiene hoy en el Órale, qué chiquito? Donald Trump, ¿sí? Bueno, hay varias de Donald Trump, ¿eh? Hay varias de Donald Trump. Ahorita lo voy a mostrar una en los virales, que es bastante payasito. Otra que ya reconoció, como que dijo, oigan, qué onda, no sabía qué iba a pasar con Irán. ¿Ya ven que él dijo que iba a entrar a la guerra? ¿Entró? Por andarle haciendo caso a Israel, y no, en unos días se arregla esto, no, hombre, ya se dio cuenta que, dijo, no me lo esperaba, pues claro que no, pero bueno, increíble, el hombre más poderoso del mundo, el más informado del mundo, que de pronto que diga que desconocía lo que iba a pasar con Irán. Bueno, pero ¿qué viene hoy en el Órale? Lo que viene es un mensaje a las caravanas migrantes. ¿Se acuerdan ustedes de esas caravanas que salen de Centroamérica? Cientos, miles de personas que dicen, vamos para allá, al norte, a Estados Unidos. México hizo su trabajo en su momento, ustedes recuerdan, incluso en su primer mandato Donald Trump habló con Andrés Manuel López Obrador y le dijo, oye, es que atraviesan México, haz tu chamba, refuerza la seguridad de la frontera. Y México ha hecho su trabajo, sí, también porque quienes pasan por nuestro territorio, pues van pasando de manera ilegal. Pero de todos modos, estas caravanas continúan. Y Donald Trump le mandó un mensaje. Un mensaje salió de la embajada de Estados Unidos. Dijo, ni lo intentes. Advierte Donald Trump que quienes crucen irregularmente pueden enfrentar detenciones, deportaciones y procesamiento penal. La advertencia surge cuando en medio se habla de la caravana Fe y Esperanza con Dios, integrada por personas de Honduras, El Salvador y Guatemala. Esta caravana ya ingresó a territorio mexicano y bueno, esperan continuar para llegar hasta los Estados Unidos. ¿A qué van a Estados Unidos? Pues a buscar un sueño americano que para los que están allá se ha convertido en una pesadilla. Pregúntenle ustedes a la gente allá en Estados Unidos, la tema del ICE, los de la migra, ¿no? Violentos. Estas cárceles, porque son cárceles, centros de detención, donde cómo los tratan y luego cómo los deportan hasta otros territorios. O sea, el sueño americano ya no existe, pero las condiciones que le acabo de mencionar de esos países, pues son sumamente precarias. ¿De qué vamos a platicar también ahorita en el noticiero? De esta, pues, desinformación. Se habla de un predialazo federal. Lo único que existe real es un registro nacional de propiedades. Eso es todo. Ayer la senadora de la República, Margarita Valdés, les dijo, ¿dónde dice? Eso se lo decía a los del PAN, principalmente a los del PAN. ¿Dónde dice, en esta legislación que estamos aprobando, que el gobierno federal va a cobrar el predial? Mentira. El predial lo van a seguir cobrando los municipios. ¿Dónde dice que va a aumentar el predial? Mentira. Está en la decisión de los municipios y de los congresos estatales si aumentan o no el predial. Es solamente una plataforma de registro nacional de propiedades. ¿Por qué? Porque ha habido en todo el país abusos de algunos sectores, mencionando por ejemplo notarios públicos, ¿no?, que van y se adueñan y se apropian de propiedades. Entonces, teniendo ya una base nacional donde dices, este terreno es de Juan, mide tanto, tiene un valor de tanto, ya al menos permite tener un soporte nacional para dar certeza jurídica. Oiga, ¿cuánto paga Juan por ese terreno? Ah, esa es decisión del gobierno municipal, no del gobierno federal. Hubo debate, pero ahí hay que aclararlo para la gente que pregunta, oye, que el predial a partir del próximo año va a pagar 5 veces más. No es cierto. Y al tiempo usted se va a dar cuenta que no es verdad. Y ayer se los aclaró la senadora Margarita Valdés desde la tribuna. Y ahora sí, mire, le tengo esta grafiquita. Ahorita lo va a ampliar mi compañera Rachel. Porque ayer ya Protección Civil alertaba de bajas temperaturas. Protección Civil Nacional le dijo a Durango, y ahí está Arturo Galindo atento en una videoconferencia, atento a las indicaciones para alertar a la población. Ya le mostré que va a llover, ¿no? No tan fuerte, va a llover. Pero ahora, ahí le va. La temperatura va a descender el fin de semana, ¿eh? ¿Ya vieron ustedes? Sábado y domingo bajará el termómetro. El sábado, ahorita, por ejemplo, estamos a 15 grados y se siente fresco. Se siente fresco. Mañana más o menos igual y va a sentir usted fresco. Pero ya el sábado y el domingo, observen ustedes, la temperatura mínima será de 9 grados. Súmele la lluvia que se estará presentando. Domingo, 10 grados. Súmele la lluvia, la sensación térmica será todavía menor. Y a lo mucho, tendremos temperaturas de 19 grados el sábado y el domingo de 16. Se mantendrá el ambiente todo ese fin de semana entre frío y fresco. De ahí que también ahorita le informaré, mi compañera Rachel, repito, tendrá mayores detalles de estas condiciones que se están dando. Ya ayer Rachel nos decía, el frente frío número 2. Bueno, sí, esa masa de aire polar. Por eso Protección Civil ayer dijo, señores, estamos en alerta, pues para informarle a la población. Esto que les estoy mostrando es de la ciudad de Durango, ¿eh? Hay regiones del estado más frías que Durango capital. Municipios que me están escuchando, que ya saben que allá hace más frío, ¿no? Regiones donde dicen, oye, si en Durango va a estar frío, pues acá va a estar más frío todavía, claro, allá en las zonas rurales. Entonces, pues ahora sí, ¿verdad? Como decía Rachel el otro día, chaqueta, chaquetón de fin de semana, una buena chaqueta de fin de semana, cafecito, chocolatito, ¿verdad? Bufandita. ¿Ah? O de una vez, dice el Parker, de una vez, dijo, ¿para qué? De una vez, vámonos cobijando. 6:56 PM. Mire, mejor voy a la pausa, ya regreso.
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10: 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Son las 7 con un minuto. Temperatura 14 grados.

0: Son ya las 7 de la mañana con un minuto, que no se le haga tarde para la escuela, el trabajo o el compromiso social que tenga que usted hacer el día de hoy. El gimnasio, que es otra de las actividades que hacen muy temprano. Que no se le haga tarde, 7 de la mañana con un minuto. Muy buenos días, amigos que nos siguen a través de las diferentes señales y plataformas del grupo Garza Limón. Y buenos días a mis compañeros en esta mañana, mi querida Jenny.
1: Hola, buenos días.
0: Hola, ¿cómo estás?
2: Hola, buenos días.
0: Don Pilar Aguilar. ¿Qué me cuenta, Pilar? No haga coraje, está temprano, Pilar. Es que, ay, no haga bilis, no haga bilis.
1: Hace daño
0: hacer corajes en ayunas.
1: Así es, envenena el corazón.
0: Sí, ¿verdad que sí?
1: Así es.
0: Sí.
2: O sea, después,
0: sí.
2: Entonces me aguanto.
0: Aguantes.
1: Sí. Ya después de que desayunemos.
0: Ya después. Había ciertas costumbres, te decían que cuando hacías bilis, que no comieras huevo, te decían, ¿no?
2: Yeah.
0: O aguacate también. Daño. ¿Se acuerda?
2: Hacía daño.
0: Yeah. ¿Será verdad? Cosas de las abuelitas.
1: No lo sé. ¿Lo podemos investigar? No sabía.
0: ¿No sabías eso? Ah. Hay muchas recomendaciones de las abuelitas que en aquel tiempo te decían, ¿no? Te asustabas y cómete un pan.
1: Ah, sí. A mí me jalaban la nariz.
0: ¿Te jalaban la nariz?
1: Sí.
0: ¿Cuando te asustabas?
1: Sí, cuando me asustaba de chiquita. Yo le echo mucho la culpa a una tía, que es la que más recuerdo de aquí, que me jalaba la nariz cuando me asustaba.
2: A mí me daban azúcar.
0: ¿A usted le daban azúcar?
2: Sí.
0: Por eso, oiga, ¿por qué es diabético? Ya no entiendo por qué estoy narizón. Yo creo que también me agarraron a mí en la nariz.
1: Ah, bueno.
0: Entonces, no haga bilis. Y si hizo bilis, no coma aguacate.
2: Ok.
0: Ni huevo tampoco.
2: No.
0: Nos vemos ya, Rachel. Hola, Rachel.
3: Buenos días.
0: ¿Cómo estás? Buen día. Bueno, vamos a empezar. ¿Y qué nos platicas el día de hoy?
1: Híjole, les traigo muy malas noticias para los fanáticos de los Dodgers, porque oigan, este partido de hoy, ellos van a jugar, pero para que no los blanqueen, ¿eh? Porque si el día de hoy los cerveceros ganan, blanquean esta serie con los primeros 4 partidos. Y es que ayer los cerveceros pegaron primero. Desde tempranito pegaron con una carrera y todo iba bien. En la sexta entrada, momentáneamente, los Dodgers se ponen arribita, 2-1. Sin embargo, los de Milwaukee no se dejaron y el partido terminó 6-2. Terminaron ganando y pues ahora Milwaukee está a una sola victoria. El día de hoy gana y ya se va a la Serie Mundial. Que les digo, ellos venían con sed de venganza con los Dodgers. Los habían eliminado la temporada pasada y esta vez dijeron no nos vamos a dejar. Y estaba viendo las estadísticas y miren, de acuerdo con los partidos de la temporada, los de Milwaukee eran ligeramente mejor que los Dodgers. Ellos tienen 103 partidos ganados contra 59 perdidos, mientras que los Dodgers tienen 100 partidos ganados contra 62 perdidos. Una diferencia pues casi mínima, pero que ahorita está haciendo la diferencia. Y a pesar de que los Dodgers siguen teniendo estrellas tan grandes como lo que es Otani y como lo es Yamamoto ahorita actualmente, pues no pudieron responder y ayer terminaron perdiendo. Entonces ahorita los Dodgers están luchando por no quedar blanqueados.
0: Entonces la sorpresa no es que Cerveceros esté ganando porque traen buen equipo. La sorpresa es que los están blanqueando.
1: Exacto, es lo que comentaba, les digo. O sea, la sorpresa es que aquí no hay competencia. Está blanqueando Cerveceros, está a un solo partido de, pues ahora sí que los titulares en los medios deportivos dicen de humillar a los Dodgers.
0: Bueno, pues vamos a ver qué pasa en el partido. Qué humillante sería.
1: Sí, y más porque sería en casa de los Dodgers. Sería allá en Los Ángeles.
0: En casa de Los Ángeles.
1: Así es.
0: Dicen que para hacer deporte siempre tenemos que tener una motivación.
1: Claro, aunque es más disciplina que motivación, ¿eh?
0: ¿Es más disciplina que motivación?
1: Sí, es más importante la disciplina que la motivación.
0: Pero algo te motiva, de pronto dices...
1: para iniciar.
0: Hoy voy a cambiar.
1: Para iniciar es muy importante la motivación.
0: ¿Qué te parecería salir a pasear a tu perrito? Vamos a correr.
1: Claro.
0: ¿No? Y que de pronto te salgan unos pecaríes.
1: ¿Pecaríes?
0: ¿Qué sabes que son los pecaríes?
1: No.
0: Son como cochinitos.
2: A ver.
0: Salvajes.
1: Ay.
0: ¡Ay! ¡Son salvajes! Una mujer que paseaba con su perro fue perseguida por un par.
2: Son jabalíes.
1: Jabalíes.
0: Sí, bueno, así le llaman. ¡Córrele! ¡Y las de orí! Esto
1: sí,
0: sucedió.
1: Esa es la motivación.
0: En el Parque del Agua, allá en Guadalupe, Nuevo León. Ya saben que en Nuevo León se ha estado presentando este tipo de situaciones.
1: Sí, así es.
0: Porque están construyendo parques y zonas habitacionales en lugares que son, pues, el hábitat del animal salvajito, ¿no? ¿Eh? Yole.
1: Pues esa sí es motivación.
0: Esa sí es motivación.
1: Yo creo que sí rompería mi propio récord en carrera.
0: Son bravos. Sí, son bravos.
3: Sí, es un maratoncito.
1: ¿Muerden?
0: Sí, sí, se muerden, son peligrosos. Si un día ustedes se topan un jabalí en el donde no se acerquen, son peligrosos. Sí, tienen unos colmillos muy filosos y te hacen así.
1: Sí, ya me quedé sin pierna.
0: Sí, es ellos pasan así, es como una navaja. Uy. Como una navaja y te hacen cortes. Faz, ¿no? Aquí en la zona rural, donde ha habido mucho jabalí, ajá, la gente ha reportado.
2: En la sierra han atacado a personas. Incluso personas que los cazan, los capturan y los tienen en sus corrales, sí, los alimentan, los han atacado.
0: Sí, sí, son peligrosos.
1: Son violentos.
0: Aquí yo me pregunto, ¿de qué sirvió el perro? No, si se estrago no, como un perro para que me proteja. Fue el primero que corrió.
1: Vea la cosita que tiene de perro. Yo creo que era un salchicha.
0: Hombre. No. Se lo querían comer. Sí. Se lo querían comer. Ahí está la motivación para hacer deporte. ¿Qué nos platicas el día de hoy?
3: No, pues yo traigo también muy malas noticias. Oh, y quién sabe cómo la vayamos a pasar aquí. Porque hace antier. Trudy era apenas como que un vistazo, como que apenas lo tenían en la mira, estaban checando. Ayer fue el ciclón tropical y el día de hoy nos despertamos con la noticia de que ya es huracán categoría número 1.
0: Ok.
3: O sea, tomó demasiada fuerza en muy, muy poco tiempo y se prevé que para en unos 2 días ya sea categoría número 4.
0: Ah, caray.
3: Afectando más que nada al Pacífico de aquí de México. Pero obviamente se va a desplazar y nos va a tocar aquí unas lluviecitas bastante extremas.
0: Bueno, pues entonces seguirán los días lluviosos. Si usted tiene pensado ir a la playa, pues ni vaya.
3: No,
0: ni vaya. Ha estado lloviendo, las mareas altas, ni disfruta, ni se puede meter al mar. No. A final de... Yo creo que todos estos, porque hemos visto mucho cambio climático. Yo creo que es por lo que estamos haciendo los humanos.
3: Sí.
0: Miren, vean ustedes esta nube luminosa en forma de medusa, que sorprendió a residentes de Florida. Y uno dice, bueno, ¿y esto de qué se formó? ¿Qué pasó? Bueno, ya saben que están la empresa SpaceX lanzando sus cohetes constantemente al espacio.
1: Así es.
0: Y en lo que va, obviamente, va expulsando gases que luego pues interactúan con la luz solar, con otros químicos en la atmósfera. Y nos da estas maravillas, dice uno, qué bonito.
2: Qué bonito.
0: Pero qué tanto se está contaminando. Exacto. Nuestra atmósfera.
1: Así es.
0: En lo que viene siendo, pues, esta carrera espacial. ¿No?
1: Que recordemos, alrededor de nuestro planeta ya tenemos un anillo.

0: No le atrevo.
1: Bueno,
0: no, pero es el pronóstico, o sea, es el pronóstico. Usted nomás informa sobre el pronóstico.
2: La está bulleando a nuestra compañera. No,
1: me tiró la pedrada. Me tiró la pedrada.
0: No asegura. Es un pronóstico. Son pronósticos.
1: Sí, don Pilar ya dijo lo que todos piensan aquí.
2: Yo sí le creo a Rachel. Todo.
0: No, sí, yo también le creo. Okay. Yo también le creo, pero sucede.
2: Sí, cada vez es más complicado, sí, para los meteorólogos.
1: Sí.
2: Tener la información precisa, cada vez es más complicado.
0: Cada vez.
2: Tiene usted mucha razón. Muy bien. ¿Qué nos platica, Pilar?
0: Oiga, el segundo capítulo de la secundaria técnica 25 de Villa Hidalgo Durán.
2: Segundo capítulo. ¿Qué pasó?
0: Segundo capítulo. Ya fueron el coordinador de zona, okay, supervisor de zona.
2: Muy bien.
0: Les hizo una propuesta, la misma que les han hecho siempre desde el año 2022. Le vamos a poner temporalmente un director. No. Queremos un director de plan.
2: Claro.
0: Es que perdimos la matrícula del director, por eso no podemos poner un director. Fíjense, perdieron la matrícula, no saben por qué. El director anterior, que se jubiló, duró hasta el 2022, pero duró muchísimos años.
2: Pues ya pasó mucho tiempo para no resolverlo. Cuatro años. Tiempo.
0: Entonces, esa secundaria, dicen los padres de familia, sigue cerrada, sigue seguimos
2: hasta que le resuelvan.
0: A que le resuelvan, porque no, claro, queremos volver a lo mismo. Van a poner una directora o un director y va a haber el mismo problema.
2: Sí, que no les va a decir, ya me voy, ni voy a hacer nada.
0: Así es.
2: No, necesitan un director en la escuela, claro que sí, coincido.
0: Así es. Y a propósito de escuelas, bueno, pues ayer nuevamente la Secretaría de Seguridad Pública se ocupó en un problema, pues que consideramos grave, inconsciente de parte de los alumnos. Dejan en la escuela ahí un letrero.
2: Un letrero.
0: Mañana a las 12 va a haber bronca.
2: Balacera.
0: Ni vengan.
2: Mira.
0: En el baño.
2: Ah, sí.
0: Sí, bueno, pues la gente ve, los alumnos ven, le hablan a sus papás, oigan, no, pues salten de la escuela.
2: Sí, claro.
0: Entonces ya fue a decirles, las amenazas no son un juego, trae consecuencias legales. Entonces ya fue la Secretaría de Seguridad Pública, también de la Dirección Municipal de Seguridad Pública, fueron a hablar con los alumnos, los juntaron ahí a todos. Oigan, esto de las amenazas no es un juego.
2: Sí, señor.
0: Va a traer consecuencias. Y los invitan a que no anden haciendo...
2: No hagan eso, porque sí se puede meter en problemas quien ande haciendo este tipo de pintas. No,
1: así es.
2: Que llega un maestro al baño y... A ver, ¿reconoce la letra de...?
0: Sí.
1: Sí.
2: Yo creo que un maestro se anda sacando la letra, ¿no?
1: Sí.
2: A ver. Sí. ¡Ay! ¡Ay, Pilarín! Ah, a ver, traigan a Pilar. Traigan a Pilar. Esta es su letra, Pilar.
0: ¿Y
2: Pilar?
0: Así
3: mañana vale, sí.
2: ¿Qué pasa con eso?
0: Oye, todavía escribirán los alumnos.
2: Sí, todavía escriben.
0: Poco.
2: Pues, ¿cómo dejan el letrero ahí?
0: Poco.
2: ¿Poca pluma ya?
0: Está fea la letra.
2: ¿Ya? ¿Está fea la letra?
0: Sí. Ahorita se los presentamos.
2: Ahorita no. Ahorita nos muestra el letrero, a ver si reconocemos la letra.
0: Muchos trabajos se hacen en...
2: Sí, ya.
1: Sí.
2: Ya todo lo escribe.
0: Se escribe menos que antes.
2: Sí, señor.
0: Antes todo escrito.
2: La rampa de la muerte, como le ha nombrado Pilar Aguilar a la rampa de aquí,
0: trampa,
2: de la...
0: Trampa.
2: La trampa de la muerte.
0: Trampa de la muerte.
2: La trampa de la muerte. Vea usted cómo funciona o cómo debería funcionar una rampa de frenado. Un conductor de un tráiler se quedó sin frenos en la autopista México-Puebla. Y ahí va un ciudadano grabándolo, mire. Adelante va el tráiler, ¿ya lo vio?
1: Sí, sí.
2: Entra la rampa de frenado. Vean ustedes, ya entró.
1: ¿Y ahí quedó?
2: Ahí está.
1: Sí.
0: Así debe ser, así debe ser.
2: Se detuvo.
0: Para eso es,
2: ¿verdad? Para eso es.
0: La rampa de frenado, pero aquí esta que está ahí por Garabitos, pues tiene algún defecto desde su construcción.
2: Ya se acercan y le dicen, ¿está bien el chofer? Sí, está bien. Ay, bien, chido, hermano, bien. Gracias, carnal. La armaste. O sea, entró, frenó y todo bien.
0: Así es.
2: Aquí, los que entran a la trampa de la muerte, en la autopista Durango-Mazatlán, se hacen pedazos.
0: Se hacen pedazos.
1: Que está muy raro.
0: Varios fallecidos.
1: Porque se supone que estas rampas, pues, lo que tienen es como un tipo de arena, sí, que en cuanto entras te hundes. Entonces, sí, eso es, sí, lo que, sí, hace el frenado.
0: Se frena,
1: ¿no?
0: Automáticamente. Ajá. Se frena, pues, por precisamente la arena movediza que hay.
1: Exacto.
4: Claro, sí, claro.
2: Obviamente aquí es una rampa de una menor velocidad, porque acá es una bajada muy, pero así deberían funcionar.
0: Exacto. Debería de funcionar, así,
2: sí,
0: sea, señor, la bajada muy pronunciada,
2: sí,
0: debe de funcionar.
2: Se
0: tiene, claro, alta velocidad, debe de funcionar.
2: Que se salve la vida de las personas.
1: Así,
2: claro,
1: es.
2: ¿Qué más nos platicas?

0: Pues miren, les traigo, yo diría que una mala noticia y una noticia pues algo normalita. Lo primero es que pues Raúl Jiménez nos lesionó hace algunos meses. Pues, esta lesión ya la traía. Pero pues los de su equipo dijeron, es que puede que esta lesión se resuelva con descanso. Entonces lo que hicieron fue terapias, descanso, movilidad hasta cierto punto. Pero pues el día de ayer ya nos dieron la noticia de que no, ya hablaron con los expertos, no vieron un mejoramiento favorecedor y lo que van a tener que hacer es que lo van a tener que operar. Entonces va a entrar a cirugía el día de mañana en Londres y pues no se sabe muy bien cuánto va a ser de recuperación porque generalmente te dan un estimado. El estimado ahorita son 3 meses, al menos hasta enero no lo vamos a ver. Eso quiere decir que pues efectivamente no lo vamos a perder en esta fecha FIFA, que era muy importante para la selección, es muy importante para la selección y también con su equipo, pues que lo había fichado de nuevo para intentar volver a primera división y pues tampoco lo va a tener.
1: Válgame.
0: Así es.
1: Mala noticia.
0: Y en la otra noticia, salió la representante Gilberto Mora. Ayer el niño Maravilla ya se convirtió en un adulto mayor de edad.
1: Ya es
0: adulto.
1: Un hombre.
0: Adulto.
1: Ya es un hombre.
0: Adulto mayor de edad.
1: ¿Por qué le hace así?
0: Tiene 18 añitos.
1: Ya, pero ya es un adulto.
0: 18 añitos.
1: Es un hombre.
0: Ni siquiera tiene INE todavía, no la ha ido a sacar.
1: Ya se la van a dar. Ya pueden dar a los antros.
2: Ya puede votar.
3: ¿Qué problema hay con los de 18, Jenny?
0: Tan chiquitos todavía.
1: Tan chiquitos. Sí, son unos bebés.
0: Sí, todavía, pues, dijo, oigan, no me le estén metiendo presión, todavía no se va a ir a ningún equipo de Europa, y eso sí, tiene razón, aunque hay interés y aunque hay ofertas, pues realmente el fichaje ya se cerró, entonces se va a tener que esperar hasta enero, diciembre, que es cuando se vuelven a abrir, o hasta verano.
1: No tarda en irse, ¿eh?
0: Así es, no tarda en irse. Miren, no le metan presión todavía, déjenlo disfrutar sus 18 añitos.
1: Muy bien. ¿Qué más nos platicas?
3: Bueno, pues, quien tampoco tarda en irse es Simón.
1: Simón.
3: Simón.
1: Va lento.
3: No, pues él ya se está desplazando fuera de México, pero antes de que se vaya, sí nos va a dejar algunos deslaves, inundaciones, encharcamientos, más en la parte norte de aquí de México. Aparte de Simón, que ya está entrando Trudy con vientos de hasta 170 kilómetros por hora y un oleaje de 5 metros. También hoy mismo ya tienen en la mira a otro fenómeno que puede avanzar a ciclón tropical y en próximos días a huracán también en categoría 4. Ese aún están viendo, todavía no le ponen nombre, pero yo creo que en un ratito más cuando esté dando el clima ya voy a tener que decir este fenómeno.
1: Muy bien. ¿Qué más nos platica, Pilar?
2: ¿Qué cree?
1: Yo tengo
2: una nota de esas de las que le gustan a usted, los machitos.
1: Los machitos.
2: Pues un individuo le metió un tremendo mordidón a su expareja.
1: Sí, señor.
2: ¿Por qué cree?
1: ¿Por qué?
2: Porque fue a reclamar el tip a su expareja, ya estaban separados.
1: Sí, señor.
2: ¿Por qué andas con otro? Le dijo a su expareja. No ando con otro, ando con uno nada más. Sí. Tú eras mi pareja y ya no.
1: Ando por el mismo. ¿Ah?
2: Le dio un mordidón.
1: Sí, también es su derecho.
2: ¿Ah? De ella.
1: Claro. Uno es libre.
2: O pues si ya no andaba con él, ya no andaba con él.
1: Ya si anduviera,
2: ¿La mantienes?
1: Exactamente. Ahora resulta como si alguien, como si una mujer fuera propiedad.
2: No es propiedad.
1: No, señor.
2: Las mujeres son parejas.
1: Y bueno, ¿qué pasó con ese machito?
2: Bueno, pues lo detuvo el operativo Dragón. Por andar mordiendo a su expareja, por andarla amenazando, incluso con un arma blanca.
1: Sí. Y le pusieron un bozal.
2: Celosito. Y bueno, pues el operativo Dragón pues también sigue deteniendo personas que se dedican a la venta de sustancias. Detuvieron a 3. Bueno, han detenido a más. Yo tengo la nota de 3 en diferentes hechos.
1: Se volvió viral esto que sucedió en un centro comercial. Un columpio en movimiento, no sé por qué pusieron ese columpio en un centro comercial. Iba una joven caminando.
2: Es una mecedora.
0: Híjole, pobrecita.
2: Oiga, pues en un centro comercial.
1: Oye, y luego es que le atinó.
2: Salgan embolsados. Pues ella le atinó.
3: Sí, yo vi en el contexto de redes, es que la muchacha iba como con su liguecito, con su casi novio, y pues le pasó esto enfrente de él.
1: Mira, ahí va en León, Guanajuato. Entonces, cuidado en los centros comerciales. También no se vaya.
2: Oigan, pero ponen embolsados.
0: No, me reí porque no sé por qué me están poniendo a mí. Pero, oigan, es una, como dice Don Pilar, es una mecedora en un columpio.
2: Es una mecedora.
0: Sí.
1: ¿Es una mecedora?
0: Sí, pues sí. O sea, no creo que pongan un columpio porque se ve como que es un café.
1: Pues
0: sí.
1: Bueno, sí. Cuidado con. ¿Por qué le dará uno risa a estas cosas? Está
0: pobrecita,
1: mal. Está mal que pobrecita. Nos dé risa eso. Está sí. mal. Pero pónganlo otra vez. No, no es cierto. Está bien la muchacha, ¿no?
3: Sí. Sí. Ay, no, pobrecita.
2: ¿Qué lleva ella ahí? ¿Nieves o qué lleva?
1: Llevaba su nieve.
0: Que le hubiera comprado otra vez.
2: Estaba esperando el nombre.
1: Mínimo.
0: Sí, porque miren, ni en el celular venía. Ella venía muy concentrada comiéndose su nieve. Sí,
1: qué rico.
3: No.
1: Sí, lo más gacho fue eso. Sí. ¡Ay! ¡7 de la mañana, baby! 7 de la mañana, 21 minutos, vamos a
3: la pausa.
1: No, ustedes se retornó. No,
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22: Son las 7 con 25 minutos. Temperatura 14 grados.

0: Bien, ahorita que estaba yo mencionando el tema, acá me cambiaron mucho, muchachos. Estaba mencionando la protesta de la normal del Estado ayer por los altos costos, uniformes y desfiles y todo eso. Me comenta Dani, dice: "Buenos días, yo tengo a mi hija en secundaria". No me dicen cuál. La secundaria me cobraron 900 pesos de una supuesta cuota voluntaria a fuerza. Y luego un uniforme de gala, 2.500 pesos. ¿Dónde está la escuela gratuita? Es lo que yo estaba cuestionando ahorita con la protesta de los muchachos y muchachas de la normal. Me reportan también que hay problemas con semáforos. Boulevard Dolores del Río, ahí en las canchas de Félix Torres. Ya tiene 3 semanas, ¿eh? O sea, no es de ahorita. Amigos de Vialidad, chéquense. Semáforos por el Boulevard Dolores del Río, ahí por las canchas de Félix Torres, 3 semanitas. Es un peligro porque ahí es pasada para los niños en las escuelas. Me piden también un servicio social de una persona que requiere una operación urgente. Ahorita el dato se lo voy a enviar rápido a mis compañeros de Fundación Garza Limón. Y ahorita les presento también ahí por si alguien quiere colaborar. 7 de la mañana, 27 minutos. Vamos a la información del clima.
1: Buenos días, buenos y de buenas. ¿Cómo amanecieron el día de hoy? Yo amanecí con todas las ganas del mundo y espero que ustedes también, ahí en su trabajo, en la escuela, en casita, espero que tengan una mañana y un día excelente. Y bueno, déjenme decirles que el día de hoy vamos a tener un día bastante cómodo y a gusto, con una máxima de 27 grados y una sensación térmica de 25 grados, con vientos de hasta 16 kilómetros y una humedad del 16%. Hoy va a ser un día ideal si es que quiere salir, pero recordemos que pueden haber algunas lluvias durante el día, pero pues van a ser ligeritas, nada de qué preocuparse. Y bueno, para los siguientes días, ¿qué nos espera? Vamos a estar checando. Viernes, ya mañana cerramos semanita y fin de semana para descansar. El día de mañana vamos a tener 22 grados como máximos, mínimos de 8 grados en la tardecita con tormentas por la tarde. Aquí sí agua si es que tiene planes en la tarde. De este lado tenemos al sábado ya iniciando nuestro fin de semana, 16 grados como máximos, mínimos de 9 con nuestro día mayormente nublado. De este lado vamos a tener al domingo 18 de octubre, también con nuestro cielo nubladito, bonito, especial para ver películas, series con quien nosotros queramos. 21 grados como máximos, mínimos de 12 grados. De este lado ya iniciamos semana con estas lluvias extremas. Vamos a tener tormentas por la tarde con 25 grados como máximos, mínimos de 12 grados en la tardecita. Rápidamente nos vamos a los municipios del día de hoy. En Guadalupe y Victoria van a tener su cielo parcialmente nublado con 27 grados como máximo, mínimos de 14, y ya saben, pueden existir algunas lluvias ligeritas. También tenemos a Santiago Papasquiero con tormentas por la tarde, 26 grados como máximos, mínimos de 15 grados. Más abajo tenemos a Vicente Guerrero también con su cielo nubladito, especial para salir, 28 grados como máximos, mínimos de 13 grados. También tenemos a El Salto con tormentas por la tarde, aquí sí un poco más fuertes que en Santiago Papasquiero, pero pues de todos modos ya sabe que si sale con sus precauciones no hay nada de qué preocuparse. 21 grados como máximos, mínimos de 9 grados, y ya saben, agregando a nombre de Dios, ellos van a tener una máxima de 28 grados y una mínima de 13 grados con su cielo parcialmente nublado. Y bueno, ya nos vamos también a las ciudades. El día de hoy Ciudad de México va a tener su cielo parcialmente nublado con 24 grados como máximos, mínimos de 14. De este lado tenemos a Guadalajara también con su cielo nubladito, al igual que Monterrey, como usted puede ver, 27 grados como máximos y en la tardecita 16 grados como mínimo. De este lado tenemos a Monterrey, me hago para acá para que usted vea toda la información. 30 grados como máximos, mínimos de 21. Y por último tenemos a Mazatlán, que como saben, ya estamos teniendo la entrada de Trudy con oleaje de hasta 5 metros. Entonces, Mazatlán, se sigue la recomendación de que no se acerquen para nada a la playa por su precaución y para que esté bien. 32 grados como máximos, mínimos de 26 con su cielo mayormente soleado. Muy bonito, pero no hay que confiarse en Mazatlán. Y bueno, ya estamos por terminar. Nos vámonos a los fenómenos actuales que tenemos. En número uno tenemos al huracán Simón, que como les dije hace un ratito ya se está desplazando fuera de México, pero de todos modos ya se va. se va con todo, porque sí nos va a dejar unas lluvias extremas, más en la parte pues de Michoacán, Colima, que ya saben. En número 2 tenemos a la tormenta tropical Trudy, que ayer fue tormenta, hoy ya es huracán categoría número 1, y se prevé que en estos días tome fuerza y llegue hasta categoría 4, pero de todos modos aquí lo vamos a mantener informado. En último tenemos al frente frío número 2, que ya sabemos que este está ocasionando pues las lluvias que tenemos de repente. Yo soy Rachel Morales, les deseo tengan una excelente mañana, excelente día. Ya mañana es descansito, así que ya hay que estar un poquito más motivados. Nos vemos en un ratito más.
0: Sí, Rachel, pues ahí están ya la interacción de estas tormentas tropicales, huracanes, de frente frío número 2. Estas condiciones de fresco, de frío y de lluvia, pues prácticamente para este fin de semana. Gracias, gracias Rachel. Y vamos a continuar, mire este tema que generó natamente reacciones. Y es que tuvieron que salir, imagínese usted, estudiantes de la normal del estado, tuvieron que salir a la calle, tomar la avenida Fanny Anitúa para evidenciar, pues, que están siendo víctimas de altos costos por estudiar en una escuela pública, en donde, deje usted, no solamente la inscripción, que de pronto les piden un uniforme de gala, que vale 6,000 pesos, pues, ¿qué trae el uniforme de gala con hilo de oro? ¿Por qué 6,000 pesos? Un uniforme, multiplíquelo por alumno. Y además, la parte ya les dijeron que va a haber un desfile, y que más o menos por ahí, si no participan, les iban a cobrar que 20,000 pesos. Bueno, esa fue la gota que derrama el vaso. Dijeron, ¿saben qué? Tenemos que salir a protestar, que vengan las autoridades educativas, porque esto ya es un abuso.
2: Estudiantes de la Benemérita y Centenaria Escuela Normal del Estado de Durango se manifestaron para denunciar presuntos cobros excesivos por uniformes y cuotas relacionadas con el desfile de la Semana Normalista. María José, alumna de quinto semestre, señaló que el costo de uniformes y accesorios puede alcanzar los 5,995 pesos, mientras que algunos grupos tendrían que aportar 20,000 pesos si deciden no participar en el desfile.
3: Nosotros pues tenemos que portar un uniforme que nos distingue como maestros. Tenemos que usarlo todos los días para poder ingresar a la institución y también para ejercer pues nuestro derecho a practicar en otras escuelas. Si nosotros queremos comprar el uniforme aquí, que serían el mínimo 2 camisas, 2 pantalones y un uniforme deportivo, son 3,555 pesos. A eso se le agrega un mandil de prácticas, por ejemplo, en el caso de preescolar, que son de 500 pesos. Un quirúrgico para las alumnas de inicial que tienen que atender maternales, lactantes, de 890 pesos, que también deben usar diariamente. Además de, pues, ya accesorios que son una corbata de 300 pesos, mascadas de 350. O sea, muchos, cosas que tenemos que portar como normalistas. Entonces, en ese caso, a nosotros se nos mencionó que debería comprarse nada más aquí en la institución con un único proveedor, y que nosotros, por ejemplo, no podemos ir con nuestra costurera a que nos borde el logo en otro suéter, o sea, ese tipo de cosas.
2: La estudiante también expresó temor a posibles represalias académicas y pidió la intervención de autoridades educativas para garantizar el diálogo.
3: Nosotros tenemos una semana normalista que pues es básicamente de talleres, actividades para festejar pues nosotros como identidad. Al finalizar esta semana se realiza un desfile que es totalmente opcional, nunca ha sido obligatorio, y ahora se nos dice, y nosotros como grupo no queremos participar, tenemos que poner 20,000 pesos para reponer el carro alegórico, como si eso fuera un beneficio para nosotros, porque ni siquiera se la da difusión a ese desfile. Por eso exigimos que el secretario de Educación se presente aquí, porque no queremos que sean opiniones aisladas. Nosotros no vamos a quedar como mentirosos, porque estamos aquí representando a nuestros compañeros que están en salones de clases apoyándonos, pero que no pueden bajar por temor, porque ahí va a haber represalias.
2: Por su parte, la directora Juana García afirmó que desconocía el cobro de 20,000 pesos y aclaró que el desfile es organizado por la Sociedad de Alumnos. Sobre los uniformes, sostuvo que la compra será gradual y que inicialmente solo se solicita el uniforme de uso diario.
4: El tema de los carros alegóricos, este es un tema que es...
0: Bueno, pues ahí está la directora diciendo... nada, me quitan aquel, muchachos. Ya le pausamos ahí, muchachos. Perfecto. Muy bien. Bueno, ahí estábamos escuchando a la directora donde, pues, te lava las manos, ¿no? Pues era la directora, a final de cuentas. No puede decir, oiga, no estaba enterada, yo no sabía, ¿no? Y del uniforme, ahí váyanlo comprando, nabonitos, para que no le batallen, a final de cuentas. Qué valiente la jovencita, ella y sus compañeros que salieron. Y en donde dicen, pues hay muchos que no están de acuerdo, pero temen a las represalias. No debe haber represalias, no debe haber. Si están inconformes, deben expresarlo. Y repito, no es posible hablar de una escuela pública, que estemos hablando de 6,000, de 20,000, y de quién sabe qué otros gastos vayan teniendo en el transcurso del ciclo escolar. Vamos a más información y tenemos un mensaje de vida. El día de hoy nos acompaña una compañera de Alcohólicos Anónimos que está en campaña permanente para aquellas personas que tengan problemas con su manera de beber. Y sí, la enfermedad puede ser más allá, incluso el consumo de otro tipo de sustancias. Decirles que hay un lugar en donde sí se puede, al menos por el día de hoy y así sumarle mañana. Pero bueno, hablemos el solo por hoy. Antes que nada, compañera, ¿me da su nombre sin apellido, por favor?
5: Muy buenos días. Mi nombre es Ana. Soy un miembro más de Central Mexicana de Servicios Generales.
0: Ana, platícanos. ¿Qué mensaje nos traes el día de hoy?
5: Miren, en esta ocasión, bueno, agradecerles, ¿verdad?, el espacio que nos brindan para invitar a toda la ciudadanía a la 17 Semana Nacional del Alcohólico en Instituciones y Entornos de Tratamiento del 19 al 25 de octubre del 2026. Va a ser una rueda de prensa este martes 20 de octubre a las 9 de la mañana en un reconocido hotel de aquí del centro de la ciudad. Vamos a tener a varios participantes, entre ellos el compañero Salvador, delegado de Durango a la Conferencia Mexicana, con el tema Exposición de Motivos de la 17 Semana Nacional. El doctor Moisés Nájera Torres, secretario de Salud y director general de Servicios de Salud en el Estado, con el tema Importancia de la Atención Primaria a la Salud Mental. El maestro Mariano Sánchez Hidalgo, comisionado estatal de Salud Mental y Adicciones, con el tema Estadísticas de Trastornos Mentales Debido a las Adicciones. El compañero Eugenio, coordinador de Información al Público, con el tema ¿Qué es Alcohólicos y cómo funciona para la comunidad duranguense en las instituciones de salud? El compañero Raúl, coordinador de Área 15 Durango, con el tema principios básicos que Alcohólicos Anónimos mantiene dentro de las instituciones. Ernesto, coordinador de Comité de Centros de Tratamiento y Accesibilidades, dará las palabras de agradecimiento y una conclusión. El día 21 de esta misma semana va a ser un foro de profesionales en el auditorio de la Casa de la Cultura de aquí de Durango.
0: Bien.
5: Va a estar la licenciada Carla Denise Ibáñez Obregón, directora de la Casa de la Cultura del Estado, el doctor Moisés Nájera Torres, secretario de Salud y director central de Servicios de Salud en el Estado, el maestro Mariano Sánchez Hidalgo, comisionado estatal de Salud Mental, la doctora Carmen Quiroga, coordinadora estatal de Salud Mental y Adicciones, el psicólogo Edgar Omar Herrera Herrera, coordinador de capacitación del Estado. Y también compañeros también de la agrupación. Entonces, los estamos invitando y va a haber módulos en el CIJ, va a haber módulos en el Hospital de Salud Mental, va a haber módulos en Secosama para informar a toda la ciudadanía qué es lo que hacemos en Alcohólicos Anónimos, es donde estamos salvando nosotros nuestras vidas hasta el día de hoy.
0: Así es, acérquese a esta invitación, está abierta, y conozca el por qué Alcohólicos Anónimos es considerado el milagro social del siglo XX. ¿Por qué? ¿Por qué? Porque desde 1935, pues ha logrado, como dice nuestra compañera, salvar vidas. Y puede ser, si usted está sufriendo o conoce a alguien que esté sufriendo, puede ser sin duda lugar en donde también puede salvar su vida y la de los demás. Entonces, la invitación está abierta para todo mundo, son de estas reuniones al público en general. Un dato bien importante, Alcohólicos Anónimos no cobra, ni un solo peso, ¿eh? Es juntas abiertas, para que no se diga, me llegan a la fuerza, no, nada es a la fuerza, todo es a través de comprensión y de amor. Muchísimas gracias, compañera.
5: Muchas gracias.
0: Gracias, pues ahí está la invitación. Y vamos ahora con lo que informó el doctor Rafael Olivos Hernández, secretario general del Sindicato Nacional de Trabajadores del Seguro Social. Ayer hubo una consulta a los 470 mil trabajadores del seguro, en todo el país. Participó más del 60%. A ver si estaban de acuerdo con el aumento salarial del 2.9%. Obviamente, ¿quién cree que ganó? El no. La gran mayoría de los trabajadores dijeron no a la propuesta de ese aumento salarial. ¿Y ahora qué sigue? Pues volverse a sentar y negociar con el IMSS un mejor salario.
6: Compañeras y compañeros, hoy quiero dirigirme a ustedes con responsabilidad. Concluimos un ejercicio de participación democrática y transparente que esta dirigencia decidió convocar para escuchar directamente la voluntad de las y los trabajadores sobre la propuesta de revisión salarial 2026. Los resultados son claros. La mayoría de quienes participaron decidió no aprobar la propuesta salarial. Y quiero decirlo con toda claridad, respetamos esa decisión. La propuesta que sometimos a consulta fue resultado de un proceso de negociación con el Instituto y de los resolutivos aprobados legítimamente por nuestro Congreso Nacional. Defendimos ese mandato y cumplimos con nuestra responsabilidad de negociar. Pero también consideramos fundamental abrir un espacio para que fueran ustedes quienes expresaran directamente su decisión. Por eso convocamos a la consulta, porque escuchar a las y los trabajadores también es parte de nuestra responsabilidad como dirigentes sindicales. Hoy tenemos un resultado y nos corresponde actuar en consecuencia. Por ello, solicitamos retomar la mesa de negociación con el Instituto Mexicano del Seguro Social, con el propósito de revisar propuestas y buscar mejores condiciones salariales para nuestras compañeras y compañeros. Más tarde, estaremos informando a la base trabajadora sobre los avances alcanzados en dicha mesa. Quiero dejar algo muy claro. En este sindicato podemos tener opiniones diferentes, pero compartimos una misma causa, la defensa de nuestros derechos y el bienestar de nuestras familias. Ustedes expresaron su voluntad. Nosotros asumimos la responsabilidad de representarla y defenderla. Sigamos adelante con unidad, respeto y compromiso, porque el sindicato somos todas y todos.

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0: Regresamos ya de regreso. Y fíjense que uno de los programas implementados por el alcalde Toño Ochoa, que ha logrado que la gente se sienta parte de, ha sido el presupuesto participativo. Y se lo digo porque yo he escuchado, ayer entrevistaba incluso al secretario general de la sección 44 para el programa Punto de Quiebre, ya lo verá usted en nuestro canal de YouTube, a Efrén Estrada, en donde decía, es que recuperamos infraestructura de los maestros y de las maestras, y lo hicimos, y él me dice, participamos en el presupuesto participativo, oiga, y logramos por ahí hacer adecuaciones y mejoras para lo que viene siendo la casa del maestro, y lo dijo así, como un logro de ellos en este programa. Hemos invitado al alcalde, a Toño Ochoa, para hablar, pues ya de la siguiente, porque dijo que año con año se estará realizando el presupuesto participativo, la consulta con la sociedad. Alcalde, ¿cómo estás?
1: Muy bien, Tony. Gracias, gracias. Y aquí me acompaña Gíscar Espinosa.
0: Gíscar Espinosa, el secretario.
1: El técnico y el encargado de llevar a cabo el presupuesto participativo. Pero fíjate que lo que estás diciendo me quedé pensando. El tema que estás diciendo es lo que queríamos, lo logramos. Esa palabra de hacer equipo, de hacer comunidad, de hacer familia y encontrar que los sueños se pueden hacer realidad a través de una herramienta de participación ciudadana que nosotros hemos impulsado y que deseamos que esté en todo el estado, ¿eh? No nomás aquí en el municipio.
0: Claro.
1: En todo el estado se puede llegar a hacer, porque aparte ya es ley, los diputados lo aprobaron por unanimidad, derivado del ejercicio que hicimos y que ha sido una gran respuesta de coordinación, de solidaridad, pero sobre todo de participación ciudadana. La última vez que en diciembre pasado, que fue la última edición de presupuesto participativo, 58,000 duranguenses salieron a votar, 47 proyectos, con lo cual ya en los 4 años llevamos 158 proyectos que ya están materializados, ya la gente lo está disfrutando, lo está viviendo, lo está gozando en su colonia, en su fraccionamiento, en su poblado. Y esto para nosotros es sumamente importante porque es lo que queríamos lograr, precisamente que la gente dijera, esto lo hicimos nosotros, esto lo logramos, lo soñamos, nos unimos, hicimos equipo y logramos cambiar nuestro entorno. Fíjate que ayer estuvimos en una unidad deportiva de Villa del Guadiana, Tony.
0: Ajá.
1: Hace 4 años no existía prácticamente nada en esa unidad. Había una cancha de
0: había un terreno múltiples
1: y ya jueguitos y todo.
0: Sí, sí.
1: Ahora ya hay un domo. Ahora ya hay una cancha de fútbol.
0: Okay.
1: Y en el tercer edición que se comprometieron, y yo creo que sí lo van a sacar porque están muy unidos, una cafetería.
0: Sí, ya lo están esperando.
1: A ver, eso ya cambió. Estaba, cuando yo llegué la primera vez, vacío esa unidad, y ahorita lleno de niños, lleno de familia. ¿Qué es lo que queremos hacer? La verdad, ha sido espectacular. Ahora, como tú bien lo dices, hemos ido incrementando también el dinero. El presupuesto, empezamos con 50 millones, ahora van a ser 150 millones.
0: Tres veces más.
1: De pesos.
0: Ok.
1: La casi prácticamente la cuarta parte del presupuesto de obra que vamos a tener todos los años aquí en Veracruz.
0: Lo está decidiendo la gente directamente a través de un voto, a través de la democracia. Gíscar, ¿por qué es exitoso este programa? ¿Por qué está siendo cada vez más exitoso?
2: La verdad es que el ciudadano lo ha visto como un área de oportunidad.
0: Ok.
2: Incluso algo bien importante es que ellos votan la obra y la obra se materializa prácticamente al año siguiente. De hecho, en esta ocasión todas las obras empezaron a partir del mes de enero. Entonces, eso le da confianza a la gente. La gente al ver la obra,
0: claro,
2: sabe que es una herramienta en donde ellos deciden. Incluso algo bien importante, de las 158 obras que llevamos, prácticamente no llevamos ninguna obra vandalizada, los mismos ciudadanos las cuidan.
1: Sí,
0: claro.
2: Cosa que cuando uno como municipio dice, voy a hacer esto, pues las obras las vandalizan. Y acá no, se unen los vecinos. Por ejemplo, vemos a las familias integradas, incluso los vecinos, las partes de las escuelas ya esperando la convocatoria. incluso ya esperan la convocatoria, sacan ellos sus números ya desde ahorita y dicen, oye, este, vamos a hacer esta alianza, y esta alianza da tantos votos. La verdad, es un claro ejemplo de la participación ciudadana y del ingenio del ciudadano.
1: Fíjate, tanto se ha incrementado la participación, que la primera edición yo creo rebasaron apenas los 100 proyectos, o llegamos a los 100 proyectos que presentar antes de al término de la convocatoria. Ahorita 708 proyectos. Wow. Ese es el ánimo,
3: sí, se ha
1: de la gente que dijeron, oye, aquí viene mi sueño, mi idea, nosotros hacemos el proyecto, la Dirección de Obras Públicas hace el proyecto, hace la cotización, proyectos ahora hasta de 2,800,000 pesos van a ser en el próximo año. Y bueno, esto te habla del ánimo, del entusiasmo, tú lo dijiste bien, lo está esperando el presupuesto participativo. Porque es una realidad, porque se han materializado, la gente ya ve que sí hay confianza porque se han hecho las obras.
0: ¿Qué tipo de obras, Toño? Y, por ejemplo, sé que también ha alcanzado ya el medio rural. ¿Qué tipo de acciones son las que la gente está poniendo en la mesa, que están ganando, que están realizando?
2: A ver, Giscard. Algo bien importante con el medio rural.
0: Ajá.
2: Uno de repente dice, no, pues el medio rural no tiene oportunidad sobre el área urbana. Resulta que en las primeras ediciones...
0: Es que les echamos montón y pues somos ya más...
2: Es correcto, pero resulta que en las primeras ediciones el medio rural ganaba todo. Se organizaban las comunidades, eran los proyectos más votados. Incluso, mira, por ejemplo, nosotros hemos aprendido a lo largo de estas 4 ediciones e hicimos cosas bien importantes. Porque, por ejemplo, los del medio rural decían, oye, es que yo no tengo oportunidad sobre las comunidades grandes.
0: Sí.
2: Y lo que hicimos por distrito, ganan los 2 primeros proyectos rurales así libres. Y luego gana la comunidad de menos de 1,000 habitantes. Entonces, eso da oportunidad a que las comunidades pequeñas puedan ganar.
0: Perfecto.
1: Pero fíjate, ahorita de los 708 proyectos, el 36% se fue a pavimentación.
0: Okay.
1: Y el 34% a espacios públicos, a recuperación de espacios públicos.
0: Es lo que más demanda.
1: Que es el 72%, gente, tanto en pavimentación como en espacios públicos.
0: Ahorita que mencionabas, Toño, ese espacio en Villas del Guadiana, y que ya me dibujaste ahí el espacio.
1: No, a mí me llamó mucho la atención porque de verdad ya al ver todo integrado.
0: Una transformación total.
1: Me acordé
0: de cómo era antes, cómo está ahora. Se vino a la mente entonces que son obras en las cuales se cuida mucho la calidad.
1: Sí.
0: Que duren.
1: Sí.
0: Bien hechas.
1: Sí, bien hechas. Por constructores.
0: Ah, ese dato es bueno.
1: El 100% de nuestra obra, afortunadamente, es por empresas duranguenses. Que el dinero, los 1,190, más de mil, cerca de 1,200 millones de pesos que el municipio está invirtiendo en su ciudad, se queda aquí en Durango.
0: Y que de vuelta. Claro. Se detona mucha economía a través de la construcción.
1: Para nosotros es fundamental.
2: Y algo bien importante con eso, los principales auditores son los vecinos que votaron por eso.
0: Claro.
2: Entonces, si el constructor llega y quiere hacer otra cosa, y espérese, a ver, aquí pedimos esto y los tenemos prácticamente nosotros a las personas de presupuesto participativo, a los comités, los escuchamos todo el año. Y oiga, ¿y cuándo va a inaugurar la obra? Oiga, es que le faltó esto. Y eso es bien importante, porque vea la sociedad integrada.
1: Eso que está diciendo Giscard es sumamente importante, porque los mismos, ya cuando inauguramos las obras, la gente, los comités.
0: Sí, no te voy a decir, oiga, esto no fue lo que pedí.
1: Qué buen constructor, nos atendió todas nuestras dudas, hicieron cosas extras que nosotros se los pedimos dentro del presupuesto, por supuesto. Y eso quiere decir que la sociedad se involucra de manera total en el proceso de construcción, de sueño, elaboración, construcción y terminación de la obra.
0: Algo que mencionó ahorita muy importante Giscard, y que también lo abordaba el alcalde Toño Ochoa, esto que estamos platicando se puede hacer en todo el estado, no importa si son comunidades chicas o grandes, a final de cuentas el presupuesto participativo puede generar espacio y oportunidad para poblaciones grandes, así como para poblaciones chicas, sea el municipio que sea.
1: Eso es nuestro sueño.
0: Sea el municipio que sea.
1: Eso es nuestro sueño, esto es nuestro ideal. Yo creo que es una gran herramienta donde, como lo hemos vivido aquí en la ciudad capital, es realmente esperanzador ver cuando los ciudadanos se involucran en las decisiones de su comunidad, de su municipio, en este caso de Durango, y toman participación positiva de cómo poder cambiar tu entorno. La verdad, es un sueño que es una puede ser realidad porque ya es una ley.
0: Sí, en todo el estado. Nada más para concluir, para esta ocasión, ¿cómo será la votación? ¿Cuándo será la votación? ¿Ya son más? ¿Cómo se tienen que ir avanzando ustedes también en ser más ágiles incluso, no?
2: Sí, la verdad es que, por ejemplo, desde el primer presupuesto participativo, nosotros detectamos áreas de oportunidad. Ahorita la votación es el primer domingo de diciembre, que es el domingo 6.
0: 6 de diciembre, anótenlo.
2: Domingo 6 de diciembre, incluso, por ejemplo, tenemos, ¿qué garantizamos con presupuesto participativo? Que el ciudadano se desplace caminando al centro de votación. Entonces, prácticamente, de todos los proyectos validados, los georreferenciamos en la mancha urbana y colocamos los centros de votación garantizando que el ciudadano pueda llegar a ellos caminando. Las escuelas son los principales centros de votación. Tenemos algunos módulos especiales, como lo es el Parque Guadiana, aquí Paseo Constitución, Paseo Durango. Esta vez vamos a implementar uno, porque lo pidieron así los vecinos, en lo que es el Parque Lineal. Y los demás, de hecho, muchos de los que metieron proyectos nos llegan ya solicitudes y nos dicen, oiga, yo quiero que sea centro de votación. Incluso, por ejemplo, también el sistema ha mejorado de una manera increíble. En cuanto llega el ciudadano, la fila es muy ágil, muy rápida.
0: Qué bueno.
3: Es electrónico los votos.
0: Sí. Yo sí he participado. Cada año participo. Y conozco muy bien el sistema.
2: Incluso algo bien importante, los vecinos se apasionan. Desde el proceso, nos tocó a nosotros hace 3 años prácticamente, un día lluvioso desde temprano.
0: Sí.
2: Y están los vecinos formados. Y cuando cerramos los centros de votación, que garantizamos nosotros hasta que el último ciudadano emita su voto, cerramos. Están los ciudadanos ahí en Palacio, que es donde hacemos prácticamente la última sesión, donde damos resultados. Y están abajo en pantallas viendo resultados y se pone interesante.
0: Sí, ¿sabe quién me ha llevado a mí a participar? Mi nieta. Traemos ahí un proyecto en la escuela y me habla mi nieta y oye, Toto, me dice Toto, y ahí voy yo, pues ahí. Es parte también.
3: El Toto va
0: donde le diga a la nieta, pero fíjate, esto que involucra
3: a la familia
0: y a la sociedad. Pues muchas felicidades sobre este programa.
1: No, estamos muy contentos.
0: Al pendiente, Tony.
1: La verdad, Tony, muchas gracias y participen 6 de diciembre de las 8 de la mañana hasta las 5 de la tarde. Vamos a dar a conocer primero los proyectos de estos 708. Hay un sedazo, hay un filtro. El comité ciudadano lo va a decidir quiénes son los que terminan de participar. Y bueno, pues ya esas personas podrán defender ya sus proyectos en la votación.
0: Pues ahí está, para que todo el mundo participe. Gracias, Giscard.
2: Muchas gracias.
0: Y mira, vamos con otro anuncio que tenemos por parte del gobierno municipal. Lo comentaba yo al arranque del noticiero. Usted sabe que iniciamos, le platico cuáles son las noticias más importantes. Una de ellas, y aquí está el alcalde, pues el arranque de nuevo del Durango de Rol.
4: Durango de Rol, Tifar, ha regresado y regresó con más fuerza, para siempre ser parte de este proceso que se inició y nos aventamos, por supuesto que fue un primer saque, como decimos, donde experimentamos, vimos las posibilidades, las actividades, y por supuesto que también tuvimos un impasse, una pausa que siempre es buena para reflexionar, pero sobre todo para llevarlo a lo que queríamos, a la participación ciudadana. Hoy más de 90 colectivos están tomando las decisiones, más de 2.000 consultas ciudadanas, donde 900 niños participaron. Y también a Giovanni Rosso, que ha integrado un gran proceso de casi 5 meses. 5 meses de deliberación, de consulta, de ver cuáles eran las posibilidades. Y sobre todo, yo creo que el mejor lugar no pudieron escoger los ciudadanos. Yo nunca nos equivocamos. Por eso celebro que este Durango de Rol sea totalmente ciudadano. Tan ciudadano es que quien va a tener un consejo ciudadano de Durango, donde la gran mayoría de la toma de decisiones, la gran mayoría son ciudadanos. De hacer un Durango de Rol, y que iniciamos este 25 de octubre de las 8 de la mañana a las 2 de la tarde. Por supuesto que, como lo dijo Giovanni, que has hecho un extraordinario trabajo también, el horario ideal era en la tarde, pero vamos a empezar en la mañana, vamos a ir midiendo cómo es el comportamiento de Durango de Rol, y ver en otros espacios dónde lo vamos a realizar. Así que este 25 de octubre va a ser una sola vez al mes. Vamos a empezar de poco a poco, después le vamos a ir metiendo más celeridad, más frecuencia. Ya no le vamos a abandonar. Este es un espacio ya ganado.
0: Acaba de aprobar en la Cámara de Senadores lo que será un registro nacional de propiedades. Es para que usted y yo, y para cualquier gobierno, en un momento dado se tenga certeza jurídica del terreno o de la casa, es propiedad de quién. Porque luego ha habido una serie de abusos que se han cometido en diferentes partes del país. Bueno, esta disposición de modernizar, de digitalizar, de tener esta información confiable, generó que algunos partidos de oposición empezaran a ponerse nerviosos, porque dijeron, ah, el gobierno federal quiere cobrar el predial, el gobierno federal quiere aumentar el cobro del predial hasta en un 500%. Tuvo que explicarles la senadora por Durango, por cierto, la senadora Margarita Valdés, a través de la tribuna, y decirles, señores, ¿dónde está en la ley lo que ustedes están diciendo? ¿Dónde está? No, falso. ¿Quién va a cobrar el predial? El municipio. ¿Cuánto va a cobrar el predial? Decisión del municipio. No del gobierno federal, no hay ningún cambio en la fórmula, no hay ninguna modificación. Falso que el gobierno federal quiera cobrar y aumentar el predial en el país.
5: La minuta con proyecto de decreto por el que se expide la Ley General para el Fortalecimiento y Armonización Catastral y Registral tiene por objeto establecer las bases, principios, criterios y mecanismos de coordinación entre la Federación, las entidades federativas y los municipios para fortalecer, modernizar, homologar, actualizar e interoperar los catastros y los registros públicos de la propiedad, a fin de dar cumplimiento al artículo 73, fracción vigésima novena er de la Constitución Política de los Estados Unidos Mexicanos. Asimismo, y esto es importante, la expedición de esta nueva ley promueve lo siguiente, para que no nos confundamos con que están promoviendo cosas que no vienen en la ley. Eso es falso. Y algunos compañeros y compañeras se han dedicado, como en otras muchas ocasiones, a falsear lo que realmente se hizo, el propósito de esta ley. Garantiza la seguridad patrimonial sobre los derechos de propiedad de los inmuebles. Otorga mayor seguridad jurídica sobre las propiedades con la finalidad de que exista información más confiable sobre quién es propietario de un inmueble, sus características y su situación registral. Fomenta la transparencia inmobiliaria, establece la muy oportuna cooperación con el INEGI y la modernización digital sin invadir la autonomía municipal ni centralizar la recaudación del predial, la cual sigue a cargo de los municipios.
0: Bien, ahí está de manera muy clara la senadora Margarita Valdés, dice, a ver, no hay ninguna frase en la nueva ley que hable de que el gobierno federal va a cobrar el predial, o que se mete en la autonomía del municipio, o que en un momento dado va a aumentar el predial. Dijo, no. Nomás viene tema de certeza jurídica, patrimonial, para protección de los mismos ciudadanos, punto. Dice eso de que va a aumentar, no, eso es totalmente falso. Vamos ahora a la información del obituario.
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0: Falleció José de Jesús Lozano García, tenía 91 años, se despidió en el Panteón de los Nogales en Santiago Papasquiaro. 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Honras pendientes.
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Bien, hay algunos comentarios que nos están llegando sobre ahorita el alcalde Toño Ochoa. Yo lo voy a hacer llegar todo.

0: todas sus peticiones, ¿eh? Peticiones en el tema de fugas de agua, algunas obras que quieren que se siga realizando, el parque lineal, que lo continúen, el tema del agua en el Huizache. Bueno, todos los comentarios, todos se los hacemos llegar al alcalde Toño Ochoa. Siendo ya las 8 de la mañana con 16 minutos, vamos a la información policíaca. Don Pilar Aguilar.
1: Buenos días, buenos días a todos otra vez. Oiga, con relación a los semáforos que todavía quedan algunos sin funcionar, desde ayer la Dirección Municipal de Seguridad Pública emitió un comunicado donde avisaba que los semáforos de Dolores del Río 20 de Noviembre y Pino Suárez estaban sin funcionar. Y bueno, pues anoche mandó otro comunicado que los agentes de la Policía Vial estaban haciendo señalamientos a falta de los semáforos. Pero ahorita acabo de hablar con Rubén Soto Lugo, que es el jefe de Ingeniería Vial. Me dice que se restableció la las fallas en los semáforos no era cuestión técnica de la Dirección de Seguridad Pública. Había una falla de energía en un transformador de la Comisión Federal de Electricidad.
0: La CFE.
1: Pero me dice Rubén Soto Lugo, el de Ingeniería Vial de Seguridad Pública de la Policía Vial, dice que a la 1 de la mañana se restablecieron en alguna parte los semáforos.
0: Ah, qué bueno.
1: A las 3 de la mañana se restablecieron otros. Y que ahorita hay pocos en diferentes partes de la ciudad que no funcionan.
0: Pues es por la CFE.
1: Sí, es por la Comisión Federal de Electricidad. Okay. Y luego tenemos unas imágenes también de ahorita en la mañana, de aquí del Boulevard José María Patoni. Ahí está donde se registró un accidente. Nos dicen que hay algunas personas lesionadas, que son varios vehículos los involucrados. Y bueno, pues ya para allá, Raulito.
0: Para la transmisión.
1: Raulito, o Ever es el que va para allá.
0: Va para allá.
1: Ever.
0: Pues bueno, les quedó cerquita el hospital.
1: Así es. Ahí está. Lo bueno, mire ahí, rápidamente llegó la ambulancia para atenderlos y llevarlos, le atinaron al choque. Sí. Cerquitas del hospital.
0: Hay que manejar con mucha precaución.
1: Ahorita les vamos a, en el pilón le vamos a manejar un video donde cómo está la circulación vehicular en esta mañana. Por algunos puntos de la ciudad.
0: Muy bien, Pilar.
1: Bueno, y vámonos a las desgracias. Fíjense que anoche se conoció del fallecimiento en la clínica número 1 del Instituto Mexicano del Seguro Social de la señora Aurora, de 85 años de edad. Se tienen muy pocos datos sobre esta información, estamos esperando que la autoridad competente nos las proporcione. Solamente se sabe que ella ingresó a ese hospital después de haber sido atropellada por un vehículo. Obviamente con lesiones de gravedad. Médicos y enfermeras del Seguro Social estuvieron tratando de salvarle la vida, pero lamentablemente doña Aurora pues pasó a mejor vida.
0: Qué
1: paz,
0: mal.
1: Descanse. Y bueno, pues en este caso les vamos a dar la información completa una vez que nos la proporcione la autoridad competente. Y luego, pues fíjese nada más. Un conductor de plataforma Didi logró escapar de 3 individuos que presuntamente retuvieron en un camino de terracería y pretendían obligarlo a conseguir 50 mil pesos.
0: ¡Achis!
1: 50 mil pesos a cambio de dejarlo en libertad. El hombre aprovechó un descuido de sus captores para huir en su automóvil y solicitar ayuda al número de emergencias 911. De acuerdo con la información proporcionada por la Secretaría de Seguridad Pública, el afectado, identificado como Carlos Rubén R., de 50 años, realizaba un servicio con destino a la zona de la Ferrería en la ciudad de Durango. El pasajero había, abordado el automóvil Nissan Versa color azul en las inmediaciones de la plaza central sobre el Boulevard Domingo Arrieta. Bueno, pues después de esto, al llegar a un camino de terracería, el conductor se encontró con otros 2 sujetos que presuntamente ya lo esperaban y que, según su declaración, portaban armas. Los individuos lo obligaron a bajar del vehículo y le exigieron comunicarse con su patrón y su esposa para pedirle 50 mil pesos bajo la condición de que entregaran el dinero para conseguir su liberación.
0: Un intento de secuestro.
1: Así es.
0: Un intento de secuestro medio raro, ¿no, Pilar?
1: Pues se me hace medio raro.
0: Está raro porque, a ver, el servicio del Didi pues te marca cierta ruta segura.
1: ¿Cierta ruta segura? ¿Dónde va a ir? ¿El nombre del pasajero?
0: Sí, el nombre del pasajero. Así subes es. Al pasajero, no te detienes a recoger a nadie más.
1: Dice que lo interceptaron los sujetos, él se llama Rubén. Carlos Rubén, pues él total habló al 911 después de escapar. Él tiene su domicilio en el fraccionamiento Río Dorado. Y bueno, pues ya los elementos del operativo Dragón lo auxiliaron.
0: Pues qué bueno que escapó.
1: Qué bueno
0: que bueno, escapó. Quedó solamente en un intento. Qué bueno que lo auxilió el operativo Dragón. Pero vamos a ver qué arroja la investigación.
1: Qué arroja la investigación, exactamente.
0: Porque sí está medio...
1: medio raro.
0: Medio extraño, ¿no?
1: Medio raro. Extraño. Lo bueno es que está bien.
0: Eso es lo importante. Eso es lo importante.
1: Así es, claro. Oiga, y bueno, pues ayer la Secretaría de Seguridad Pública atendió una nueva amenaza de tiroteo que encendió las alertas a una institución educativa.
0: A ver, vamos con esto. Mire, ahí está la letra.
1: Ahí está la letra. A ver, a ver.
0: Pónganme la letra.
1: Ahí está.
0: Mañana tiroteo. 12, le ponen hasta 12 a.m., a medianoche. A medianoche.
1: A medianoche.
0: No vengas. ¿Y luego qué dice más cerquita? A ver si no es una peladez, porque...
1: pues ahí les falló, 12, no hay 12 a.m.
0: Ah, le puso que poras muertos. Ah, es una pistola.
1: Es una pistola.
0: No, pues es muy malo.
1: De agua, mire.
0: Es de agua.
1: Oiga, pero no hay hora 12 a.m.
0: No hay.
1: No, son las 12 del día, las 12.
0: Por eso le digo, quien escribió esto de entrada es un estudiante que hay que reprobarlo.
1: Hay que reprobarlo.
0: Hay que reprobarlo. Para empezar.
1: Para empezar, porque pues no
0: es burro. 12
1: a.m.
0: Es de los burros.
1: Es de los burros.
0: Es de los burros que.
1: Pues yo creo que por ser un burro, pues no tiene otra opción más que andar haciendo bromas.
0: Puras payasadas.
1: Puras payasadas. Dice la, bueno, esto fue en la telesecundaria número 243, República y Libertad, ubicada en el poblado 5 de Mayo. Ante esta situación, la Secretaría de Seguridad Pública activó nuevamente sus protocolos de prevención y envió a personal de la Policía Estatal y de la Subsecretaría de Prevención Social, Participación Ciudadana. Bueno, el mensaje fue localizado en los sanitarios del plantel, ubicado en las calles Melchor Ocampo, esquina con Batalla de Puebla, donde alguien escribió: mañana tiroteo a las 12, no vengas. La advertencia generó alarma entre la comunidad escolar debido a que hacía referencia a un posible ataque armado dentro de la institución el día siguiente a las 12 horas. Tras recibir el reporte, el personal del operativo Dragón se trasladó de inmediato a la telesecundaria para atender la situación. En el lugar eso tuvieron una plática con los estudiantes y el personal docente con el propósito de explicar el alcance de este tipo de mensajes y evitar que la preocupación se extendiera entre quienes acudieron diariamente al plantel. Bueno, pues ahí les dijeron, se reprueba este tipo de conductas, ya que las amenazas de tiroteo no son un juego ni deben tomarse a la ligera. Así es que pues ahí le dieron su estiradita de orejas a los estudiantes. Bueno, a ver si entre ellos se encontraba el que jugó
0: el que pintó.
1: Broma. Así es.
0: Ojalá encuentren al que pintó eso. Uno, pues para que le ayuden a mejorar la letra.
1: Así es.
0: Está muy fellita.
1: Está muy fellita.
0: Dos, que le expliquen el reloj.
1: Así es.
0: ¿Verdad? Sí. Porque eso a las 12 a.m. ¿No?
1: No hay.
0: Tres, que le enseñen a dibujar.
1: Así.
0: ¿Ah? ¿Por qué esa pistola nomás?
1: No, apiló pistola de agua.
0: Y apiló de agua, ¿no? Entonces, pues tenemos mucho que hacer con este estudiante.
1: Con este muchachito, este desquiciado.
0: Bueno.
1: Que quiso alarmar, ¿y la alarmó?
0: Sí, sí, generó alarma.
1: Así es.
0: Que nos espantamos y nos escandalizamos. Pero quedó en eso nada más, vean ustedes, es una pinta que no se debe hacer.
1: Así es.
0: Muy bien, Pilar.
1: Bueno, seguía la nota de los semáforos que desde ayer no funcionaban.
0: Sí, señor,
1: pero
0: ya
1: les aclaré que pues, están funcionando normalmente, uno que otro por ahí falta de arreglar. Y luego, bueno, pues también con recorridos en distintos sectores de la ciudad. Oiga, qué movimiento de la Policía Estatal, la Policía Municipal y la Guardia Nacional. Hicieron un operativo ayer, inició un operativo.
0: Okay.
1: O sea, ellos están involucrados en las bases de... operaciones interinstitucionales. Elementos de la Guardia Nacional, de la Policía Estatal y Policía Preventiva trabajando coordinadamente en patrullas oficiales se trasladaron a diferentes puntos de la ciudad.
0: Bien.
1: Para revisar vehículos.
0: Bien.
1: Revisar a personas.
0: Bien.
1: Tener contacto directo con la ciudadanía. Estuvieron ahí en algunos lugares de la ciudad de Durango para, pues, incluso orientar a las personas que le entregaron trípticos, qué deben hacer en caso de alguna situación de emergencia. Entonces, pues, nos parece muy buena labor la que está haciendo, la que están haciendo estas tres cosas.
0: Sí, es una doble función, el doble tema función. De proximidad, información, sí. Y ahí de pasadita, su basculeadita.
1: Basculeada, a ver usted.
0: A ver qué traes.
1: ¿En qué trabaja el muchacho?
0: Sí, señor.
1: A ver, ¿no traes por ahí su,
0: claro,
1: su sobrecito?
0: ¿Para qué traes esta navaja?
1: Así es.
0: Sí,
1: qué bueno que lo están haciendo, Qué bueno. Y luego, bueno, pues la Fiscalía General del Estado nos está informando que durante el mes de septiembre del año 2025, Ángel Ricardo se encontraba en un asentamiento del Estado de Durango cuando cometió grave delito en contra de un adolescente, por lo que la agraviada comentó a sus padres lo que había ocurrido y esto lo denunciaron a Ángel Ricardo ante el Centro de Justicia para Niñas, Niños y Adolescentes de la Vicefiscalía de La Laguna. La agente del Ministerio Público integró la carpeta de investigación por el delito de violación y solicitó al juez la orden de aprehensión. Una vez que el juez emitió el mandato judicial, pues fue ejecutado por elementos de la Policía Investigadora de Delitos. Lo llevaron al Cerezo número 1 de la ciudad de Durango. Y bueno, pues ahí el Ministerio Público aportó las pruebas suficientes para que el juez lo sentenciara en un procedimiento abreviado a 5 años, 4 meses de prisión, al pago de una multa por 76.030 pesos y 30.000 por reparación del daño. Se me hace muy poquito, 5 años.
0: 5 años. No sé qué tan grave ha sido el abuso, tal vez.
1: Pues
0: no
1: fue una violación.
0: Ah, fue violación.
1: Fue violación.
0: No, 5 años es poco, pero bueno.
1: 5 años, 4 meses.
0: Todo mundo está en la cárcel. Así sea una semana.
1: Así es una semana.
0: Sí, más a los violadores.
1: Mira. Sí, cómo no.
0: Sí. Con una semanita vas a arrepentir, pero.
1: Sí.
0: Y ahora 5 años, uff. Esperemos que cambie su forma de ser.
1: Cambie su forma de ser.
0: Y a víctima, pues que encuentre justicia a final de cuentas,
1: así es,
0: ¿no?
1: Pues ya, de hecho, ya se le hizo
0: justicia. Sí, señor, ya se le hizo justicia.
1: Lo que pasa es que quedan traumados también.
0: Sí, de hecho, es muy complejo ese tipo de cosas. Por eso, los delitos sexuales, qué bueno que se estén castigando.
1: Castigando. Y todos los días hay sentencias.
0: Todos los días hay sentencias
1: de detenciones.
0: Muy bien, Pilar. Pues muchísimas gracias, Pilar.
1: Gracias, señor.
0: Y mire, ahorita hablando de temas de seguridad. Qué bueno que Durango está seguro, porque tenemos visitantes. Ahorita vienen de las planteles del CECITE, chavos de diferentes estados de la República. Vienen y se dan cuenta, se divierten en Durango, todo tranquilo. Si usted los ve por las calles, ahí andan los muchachos conociendo. Ayer me topé a varios, pues bienvenidos. El gobernador también les dijo bienvenidos a Durango y le dijo a los chavos y a las chavas de este sistema educativo nacional que vienen a diferentes competencias en diferentes disciplinas, que persigan sus sueños. Jóvenes, persigan sus sueños, desarrollen su talento.
2: Perseguir sus sueños y desarrollar su talento fue el mensaje del gobernador Esteban Villegas Villarreal a jóvenes de todo México que se reúnen en Durango para participar en el 28º Festival Nacional de Arte y Cultura de los CCTE 2026. Durante la inauguración, acompañado por Iván Flores Benítez, Coordinador Nacional de Organismos Descentralizados de los CCTE de la Secretaría de Educación Pública, dio la bienvenida a las delegaciones y las invitó a disfrutar de la riqueza cultural e histórica del Estado.
3: Y estoy convencido de que ustedes no son el futuro de México, son el presente de México. Y con ustedes, hasta donde tope, nos la vamos a jugar con los jóvenes.
4: Oigan, en verdad, contento de que estén en Durango. Durango es un estado verdaderamente precioso, se van a quedar maravillados. Y pues la verdad que, Iván, gracias por permitirle a Durango el ser sede de este encuentro de arte y cultura en todo el país de los CECITE. El arte y la cultura es algo que se lleva uno para toda la vida, en el alma y en el corazón. Y este tipo de encuentros no se olvidan nunca en la vida. Siempre los va a recordar uno conforme va pasando el tiempo y se irán a dedicar a lo mejor a diferentes cosas, pero siempre van a recordar este tipo de eventos culturales y yo espero que el de Durango sea uno que se lleven en la mente y en el corazón para toda su vida. En verdad, bienvenidos todos a Durango.
2: Por su parte, Iván Flores agradeció al gobierno del estado por recibir este encuentro y destacó la importancia de la educación integral. Señaló que los colegios cuentan con 1.162 planteles y más de 450.000 alumnos en 30 entidades del país, y que el arte y la cultura son fundamentales para desarrollar la creatividad, la sensibilidad y la identidad de las y los estudiantes.
5: Y precisamente eso es lo que hoy celebramos aquí en Durango. Celebramos el talento de nuestras juventudes, la riqueza cultural de México y el compromiso de la educación pública con la formación integral de nuestros y nuestras estudiantes. Por ello quiero expresar un reconocimiento muy especial al gobernador del estado de Durango, al doctor Esteban Villegas Villarreal, por su disposición, hospitalidad, facilidades para llevar este evento, señor gobernador. A nombre de quienes integramos el Colegio de Estudios Científicos y Tecnológicos, le agradecemos por abrirnos la puerta de este hermoso estado.
2: De la misma manera, Cuauhtémoc Armas Enríquez, director general del CECITE Durango, agradeció el apoyo del gobernador Esteban Villegas.
6: Señor gobernador, gracias por su confianza, por su cercanía y por impulsar oportunidades para nuestros jóvenes.
0: Pues bienvenidos a Durango, todos estos chavos, chavas y docentes de diferentes entidades de la República. ¿Yo qué les recomendaría ya que están en Durango? Coman gorditas. En serio, si alguien tiene contacto con estos chavos que vienen de otras... Oye, ¿qué vamos a hacer en Durango? Vente, comamos unas gorditas. Las gorditas de Durango son un manjar, ¿eh? Un manjar. En cuanto los prueben van a decir, ¡ah, no manches! Hasta van a querer regresar, se los aseguro. Oye, me están preguntando ahorita que se generó algo de controversia, que si las 12 AM o las 12 PM del que escribió ese... esa broma ahí en esta secundaria del 5 de mayo, me dice Sergio David Vega. Oigan, el 12 es neutro... 11:59 es AM, 12:01 es PM, no. De, no. Ya ya confundimos a la raza. Si usted usa el tema del horario de las 12 horas, es antes meridiano, posterior al meridiano. Sí, realmente serían las 0 horas, por así decirlo. O sea, la medianoche, que vendría siendo las 12 AM, son las 0 horas. A mediodía serían las 12 PM. Para que no se me confundan mucho, ¿ok? Entonces, sí, el que le escribió ahí en esa secundaria del 5 de mayo, ni el reloj se sabe, puso 12 AM. O sea, 0 horas, la medianoche. Ahí está, aclaro el dato. Voy a una pausa, ya regreso.
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Bien, vamos a más información. Me están reportando que está tomada la Universidad Tecnológica de Puanas. O sea, hay una protesta. Dicen que se debe a un dinero que era para un camión, según me denuncian, pues no está ni el camión ni el dinero. Entonces dicen, ah, ¿qué pasó? ¿No? O sea, ¿y el dinero? No, ya no está. ¿Era para el camión? Sí, era para el camión. ¿Y el camión? No, tampoco está. Ah, chis. Y de ahí la protesta. Vamos a ver qué se resuelve con esto de la Tecnológica de Puanas. Guadalupe García reporta una lámpara que no prende en la privada Benito Juárez de la colonia Isabel Almanza. Bueno, ahí está tu reporte, Guadalupe García. 8:40 minutos, vamos a los deportes.

0: A ver, yo creo esto pasó cuando yo no estaba. Me preguntan, dice Chapis Vázquez, yo tengo un pendiente. ¿Sí le compraron los zapatos y el celular a Rachel? A ver, ¿qué pasó?
1: No ha llegado.
0: A
1: no
0: ver,
1: hay...
0: ¿qué?
1: Es que mire,
0: ¿de qué me perdí?
1: Hace algunos días Rachel tuvo, pues digamos que un mal día y llegó corriendo, pero pues se le había zafado el tacón, la cosita que agarra su tobillo, se le rompió, se le perdió, no sabemos qué pasó, y llegó con una liga y ella dijo, perdónenme, venía corriendo y pasó esto y pues no podía correr completamente, y alguien, un seguidor, se ofreció a comprarle los zapatos, pero le pidió que le pasara el número, pero es que días antes Rachel perdió su teléfono. Entonces, pura mala suerte para mí. Entonces, el seguidor le dijo, pues yo te voy a mandar un teléfono y los zapatos.
0: ¿Qué hubo?
1: Y pues hasta la fecha, ella dijo, pues aquí lo recibo porque pues no tengo forma de comunicarme y no le han llegado.
0: No han llegado. Bueno, ahí está. Entonces, no le han llegado ni los zapatos ni el celular. Pero bueno, de por eso anda descalza la Rachel. A puro guarache, de eso de pata de gallo, pero ni modo, así son las cosas. Ahora sí, vamos a los deportes.
1: Bueno, vámonos con noticias que ya les había adelantado, y es que nos vamos a las grandes ligas, porque el día de ayer los Dodgers de Los Ángeles quedaron al borde ya de la eliminación en la serie de campeonato de la Liga Nacional, tras caer por un marcador de 6-2 ante los Cerveceros de Milwaukee en el tercer juego. Con este resultado, el equipo visitante se colocó a una sola victoria de regresar a la Serie Mundial. Jackson Shoryu adelantó a los Cerveceros en la primera entrada con un jonrón solitario, aunque Los Ángeles remontaron brevemente 2-1 en la sexta entrada con un doblete de Will Smith. La ventaja duró poquito. En el séptimo episodio, Jake Bowers conectó un cuadrangular de dos carreras para devolverle el liderazgo a Milwaukee, seguido inmediatamente por otro bambinazo de Garrett Mitchell, que puso la pizarra 4-2. Ya en los episodios finales, Milwaukee sentenció el juego. Ante esta situación, los Dodgers están obligados a ganar el día de hoy en el cuarto juego de la serie para mantenerse con vida, mientras que los Cerveceros buscarán concretar esta barrida, esta blanqueada vaya, y sellar su pase al clásico de otoño.
0: A ver, porque andan crecidos los Cerveceros, ¿eh? Y
1: va
0: jugando muy bien, están jugando muy bien.
1: Va a estar complicado precisamente por eso, porque creo que traen una mentalidad bastante fuerte ahorita. Y les digo, pues sí, les tocaría eliminar a los Dodgers en Los Ángeles.
0: Ok.
1: Entonces, bastante fuerte. Y ahora vámonos con otras noticias, algo que ya les había dicho, no hay que meterle tanta presión a nuestro niño. Y es que Rafaela Pimenta, representante de Gilberto Mora, pidió a la afición paciencia y a los medios de comunicación también, tras los constantes rumores que vinculan al futbolista mexicano con clubes como el Liverpool o el Arsenal o incluso el Real Madrid y el Barcelona. Pimenta enfatizó la necesidad de no presionar al jugador durante esta etapa de consolidación en su carrera. El llamado a la calma coincide con la mayoría de edad del futbolista. Al cumplir los 18 años, la expectativa sobre su futuro se intensificó. Sin embargo, su representante recordó que el mercado de transferencias se encuentra cerrado actualmente y que las ventas de fichajes se abrirán hasta enero y verano. Por ello, señaló que la prioridad en este momento debe ser permitir su crecimiento sin prisa. Y es lo que les decía, a pesar de que ya tiene 18 añitos, miren, primero tiene que cumplir con el servicio militar y luego ya se va. Porque creo que va a cumplir con el servicio militar por ahí de noviembre, más o menos, ¿sí? Que se abre en pruebas, según yo, o es hasta enero y ya se puede ir.
0: Pero te piden el para el pasaporte, te piden el servicio.
1: No, pero ya ve que lo estaban planeando que fuera obligatorio y mucha gente se preocupó por eso. No, pero no, es algo, las fechas no coinciden exactamente. Gilberto Mora ahorita no tiene problema, va a terminar su temporada con los Cholos, va a seguir jugando con la selección en la próxima fecha FIFA si todo está bien. Entonces, no se preocupen, todavía no vamos a tener noticias de un posible fichaje.
0: Ojalá y se vaya pronto.
1: Es lo más probable. Estoy un 94% segura, pero pues les digo, todavía falta mucho para saber a dónde se va a ir, si se va a ir, si se va a Italia. ¿Mande?
0: Ojalá y sí.
1: Sí,
0: en Europa crecería mucho el futbolísticamente.
1: Todavía falta. Mínimo estos 3 meses, de aquí a que llegue enero, todavía falta.
0: Muy bien.
1: Y bueno, ahora vámonos con las noticias que no son tan agradables, y es que el delantero mexicano Raúl Jiménez será intervenido quirúrgicamente de la rodilla izquierda este viernes, el día de mañana, tras confirmarse una lesión en el ligamento colateral medial que no evolucionó como se esperaba. Esta situación lo mantendrá fuera de las canchas al menos hasta enero del próximo año, afectando su participación con el Wolverhampton en su lucha por ascender y dejando fuera de los planes iniciales de la selección mexicana. A través de un emotivo mensaje en sus redes sociales, el atacante expresó su firme convicción de superar este obstáculo con paciencia, disciplina y mentalidad positiva, que no sería la primera vez. Jiménez aseguró a sus seguidores que este difícil momento no detendrá su carrera, sino que servirá como preparación para regresar más fuerte que nunca a la actividad profesional. Por su parte, el cuerpo médico del equipo explicó que tras realizar diversos análisis y consultar con varios especialistas, la cirugía fue determinada como la mejor alternativa para reparar este ligamento. Que miren, yo cada vez que uno de nuestros futbolistas se lesiona, descubro nuevas partes del cuerpo. Resulta que este ligamento está justamente en el doblez de la rodilla, al ladito. Entonces, nomás se le rompió una liguita ahí. Fíjate, eso fue nomás todo. Pero pues eso causó todo el desenvolvimiento de la operación.
0: Bueno, esperemos que salga bien.
1: Esperemos que salga bien. Claro. Si todo sale como lo esperamos, para enero ya lo tenemos de nuevo jugando lentito, pero jugando.
0: Pero jugando, qué bueno.
1: Así es.
0: Muy bien.
1: Y bueno, terminamos con noticias locales. Algo que a mí me dio mucha felicidad por nuestros equipos de Durango, y es que integrantes del club de cachibol de Durango, encabezados por su presidente Martín Rubio Nájera, visitaron al director del Instituto Estatal del Deporte, César Omar Cárdenas Reyes, para presentar ya, ahora sí, formalmente el primer club constituido de esta disciplina en la entidad. La comitiva solicitó el apoyo institucional para consolidar el desarrollo del proyecto y organizar eventos regionales y estatales. El naciente club comenzó sus actividades con tan solo 8 equipos provenientes de la ciudad de Durango y de Santa Lucía, con la intención de ir sumando a otros municipios como Canatlán y conformar torneos durante todo el año en categorías femeniles y varoniles. Cabe destacar que la entidad ya cuenta con presencia a nivel nacional, donde recientemente logró 2 campeonatos en la rama femenil durante un torneo disputado en Chihuahua, y también tenemos varias representantes en la selección. La agrupación está conformada principalmente por adultos mayores, jubilados y profesionales de diversos sectores que entrenan entre semana en recintos como las instalaciones del IED y la unidad deportiva Torres Cárdenas y el gimnasio y la sección 44. Que miren, a mí esto me da mucha felicidad porque los motiva no solamente a seguir haciendo deporte, sino a hacerlo un poquito más profesional, a meterse un poquito más en el papel, pues para competir.
0: ¡Qué chulada! Los abuelitos y las abuelitas.
1: Así es. Por ahí leí que es más o menos hasta los 80 y tantos años, sí, que yo creo que ha de haber gente con más.
0: No había mi buen amigo Marco Aurelio Rosales Zaraco. Ahí también en las imágenes, un docente ya jubilado, imagino, obviamente, pues vámonos a jugar cachibol.
1: Sí, pues es parte del deporte, y les digo, es muy bonito cuando personas ya con edad más avanzada encuentran un deporte que se adapta a ellos y que pues aparte los hace tener esa movilidad que es muy importante.
0: Qué buena noticia.
1: Así es, muy buena noticia. Esperemos que este club siga creciendo.
0: Claro que sí.
1: Eso fue todo ahorita y nada, me voy para allá.
0: Y unos minutitos. Vamos en este momento con mi compañera Sara. ¿Dónde andas, Sara?
2: Sí, televidentes, Tony, muy buenos días. Y mira, de nueva cuenta me encuentro hoy aquí en el barrio de Tierra Blanca, debido a que la semana pasada nos estuvimos comprometiendo a estar acudiendo 2 veces al lugar, siempre y cuando los vecinos nos reporten las afectaciones, como el día de ayer, pues ya desde hace varias semanas, varios meses, está una situación aquí en calle Juan E. García y Abasolo, en donde los baches estaban en pésimas condiciones y tenían que estar advirtiendo a los conductores con llantas. Ayer ya la Dirección de Obras Públicas se comunicó con nosotros para mandarnos evidencia de que ya se habían estado realizando los trabajos por la tarde. Y pues mira, ya hoy venimos, por supuesto, a constatar el lugar, y ya pudimos apreciar aquí que se hizo trabajos, nos comentan que de mezcla en caliente, se aumentaron las cuadrillas a 12 cuadrillas debido a todos los reportes que han estado teniendo de manera constante, y pues aquí nos encontramos de nueva cuenta en el barrio de Tierra Blanca.
0: Ándale, qué bien, gracias a la gente del gobierno municipal, en este caso a la Dirección de Obras Públicas. Ahí está el reporte y ahí está ya la reparación. ¡Qué bonito! ¿Qué les cuesta? Muy bien, mi Sara. Pues excelente noticia también en esta mañana para los vecinos de ahí, de estas calles del barrio de Tierra Blanca. Muy bien.
2: Pues sí, así vamos a estar al pendiente de los reportes ciudadanos, ya que de manera constante, pues, nos llegan aquí por mensaje, así que comentarle a la ciudadanía que no corregimos ni aumentamos aquí en también a las dependencias, y vamos a estar en coordinación también con ellos, pues para que realicen los trabajos correspondientes y acudiendo al lugar, pues para verificar si estos trabajos fueron realizados.
0: Muy bien, pues ya será Sara, la reportera que soluciona las cosas. Muchas gracias, mi Sara.
2: Gracias, Tony. Excelente jueves.
0: Gracias, excelente jueves para mi compañera Sara. ¿Ya nos vamos? ¿Cómo iba a pasar a los diputados peleándose que por el tema de la salud? Bueno, ya le informé que la encuesta realizada a los trabajadores del Instituto Mexicano del Seguro Social arrojó el no a la propuesta de aumento salarial. Van a sentarse. Espero que no solamente se resuelva el tema salarial, sino que también se resuelvan los problemas que tiene el IMSS en cuestión de abasto de medicamentos, en cuestión de consultas, que se resuelva toda la problemática que han estado planteando los trabajadores. Porque en el Congreso de Durango se empezaron a hacer de dimes y diretes, y luego ya Martín Vivanco hablando, Yoniel García, no te saliste, que cállate tú. Y así los políticos avientan la pelotita. Pero al final de cuentas lo que espera la sociedad es que se resuelvan los problemas de salud. ¡Ya nos vamos! Y nos vamos con los pilones.
1: Claro que sí, nos vamos con los pilones. Oigan, hacer ejercicio es muy importante, pero claro, los carbohidratos después de hacer ejercicio también son muy importantes. Y aquí tenemos el ejemplo de este ciclista que ya llevaba rato ahí dándole y dijo, pues voy a sacar mi carbohidrato escondido.
0: Un tamal.
1: Un tamalito ahí en medio de la bici. Entonces, para que vean.
3: Trae el clavo.
1: Exacto, trae clavo.
3: El clavo de tamal.
0: El clavo de tamal.
1: Ahí está. Muy importante comer bien después de tener mucha actividad física.
0: Fíjate que yo ya le estoy entrando al carbohidrato. Nomás me falta el ejercicio. Nomás el ejercicio. Entonces,
1: va al revés.
0: Yo ya llevo una parte, el carbohidrato. Nomás me falta la pedaleada.
1: Sí, sí. Ya lleva el 50% de lo que se necesita.
0: Así es. Muy bien. ¡Nos vamos, Pilar!
3: Oiga, pues, ¿qué cree? Que Pancho está muy triste.
0: ¿Pancho?
3: Pancho, sí, pues lo agarró el operativo Dragón. Mira,
0: nomás. Ay, Pancho.
3: ¿Sabe qué? Mira, está muy agüitado.
1: Sí, se ve triste.
3: Ya otra vez.
0: Pero al menos tiene vergüenza.
3: En el 2020, en el 2021, en el 2022, por robo de vehículo, tráfico Pancho de drogas, por robo casa habitación, ahora se robó esa computadora, laptop, sí. Y le dice a los del operativo Dragón, no sean gallos, otra vez al ser
0: otra
3: eso.
0: Otra vez.
3: Oiga, pues sí. No se compone, Pancho.
0: Pancho, no es lo tuyo, Pancho.
3: Tiene 38 años.
0: Dedícate a otra cosa, Pancho. Sí.
3: Que se dedique a trabajar.
1: Que vaya
0: de ratero, de ratero no es lo de él.
3: No, pues ya.
0: Lo agarran.
3: Está reprobado.
1: Sí.
0: No, Pancho.
3: Oiga, ya en el Cerezo hasta le mandan almanaque en Navidad.
0: No.
3: Lo conocen muy bien.
0: Bueno, Pancho, ya mejor enderezate, Pancho. Si no, ahí está el operativo Dragón. Ahí está el operativo. Nos vamos, mi Rachel.
1: Bueno, pues otros reprobados con estas lluvias. Muchos no vamos a la escuela, ya nada. Y pues esta muchacha ya está en su 70% de inasistencias y bueno, va a tener que ir, le tocó ir, sea como sea.
4: Es granizo.
0: Sí.
1: Sea bueno, como sea, pero tiene que llegar a la escuela.
0: Sí, ya no se podía una falta más.
3: Esa ya sí es aplicada.
0: No, pues ni tanto si tiene 70% de inasistencia.
3: Ah, 70%.
0: Sí, le falta seguidito. Por eso
1: sí,
0: cayó la tormenta, pues tenía que ir a fuercita. A fuercina.
3: 70%, porque es para que la expulsen, 70% de inasistencia.
0: Bueno, pues sí, no, pero ahí va. Pero ahí va la escuela.
1: La lluvia. Tolerancia.
3: Está lloviendo cada vez que va a la escuela.
0: Qué tormento. No. Mire, las recomendaciones, saquen su paraguas.
1: Sí,
0: paraguas.
1: Sí.
0: Paraguas. Bueno, puede ser que les llueva en el transcurso del día, mañana, fin de semana, paraguas.
3: ¿Sí? ¿Ah? Con eso.
1: Con impermeable, eso, si no quieren andar cargando paraguas.
0: No, ni paragüitas.
1: De los que se guardan.
0: Paragüitas, hay unos sí ya muy monos,
1: sí,
0: así,
1: sí,
0: muy finos,
1: sí,
0: ¿no? Sí. Uno hasta se ve elegante con el.
3: Ándele.
0: Yo tengo uno rosa.
1: ¡Ay!
3: Se descubrió. Me lo dio el DIF.
0: Tengo uno rosa. Gracias, señora Marisol. Otra vez sí me fui yo al Oxxo con mi paraguas rosa.
1: Pues sí.
3: Oye, a propósito, era que cumplí años, me mandó una cartita a la señora Marisol.
0: Ah, sí.
3: Y el gobernador me mandó un sobre.
0: No manches.
3: Yo hubiera querido que fuera amarillo, pero no.
0: Era blanco. Con una firma nomás.
3: Nomás, pero una firma.
0: No me quiera tanto, le hubiera dicho.
3: No, muchas gracias al gobernador y a la esposa Marisol.
0: Ahora en su 72 aniversario.
3: 72 aniversario.
0: Me invítenos a desayunar, ¿no es cierto?
3: Mínimo.
0: Mínimo.
3: Un desayuno del DIF para recordar, claro, cuando yo iba al
0: Limpi. Un paraguas rosa, usted, sí, también.
3: Ah, también.
0: Un paraguas también rosa.
1: Para que sean twins.
0: Sería buen regalo. Así es. 8:55. Gracias. Que tengan un excelente
1: jueves.
0: Ya pensé que era bien.
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Pues si la digo que ando, sepa lo que es, y bárbaro, señoras y señores, qué gusto saludarlos ya en esta hora de la mañana. Bienvenidos, son 9 de la mañana, 4 minutos, a través de la frecuencia 96.5, la number one.

0: ¿Cómo están? ¡Buenos días!
1: ¿Qué dice la mamazota en esa hora de la mañana?
0: Más aquí, mijo, a ver qué pasa, a ver qué acontece, a ver qué sucede.
1: Señoras y señores, hoy tenemos ya el tema el día de hoy porque se acercan las fechas decembrinas, que por cierto la mamazota ahorita nos dirá cuántos días son los que faltan ya para la Nochebuena. Por eso le adelantamos el tema en esa hora, que son juguetes de los 90s y 2000s que pedías en la Navidad. Bueno, sabemos que hay mucho ochentero también escuchándonos, entonces también se agregan los 80s, ¿eh?
2: ¡Juguetes!
1: Que uno pedía en la Navidad, dijo. Juguetes que uno pedía en la Navidad.
2: Sé varios, mijo.
0: A ver.
2: Sé varios, la neta, ¿eh? Pero ahorita mismo.
0: No,
2: ahorita lo voy a decir.
1: Señoras y señores, tenemos la historia triste de el buen Bebote.
0: Sí, padre.
1: Del buen Bebote que
0: lo
1: invocamos ahí con el mensaje.
0: Bien temprano, bien mañanero.
2: ¡Saludos al Bebote!
0: Bien madrugador.
1: Tenemos también violetas para el Horror Party, señoras y señores, porque faltan 15 días ya para vivir la gran fiesta del año del Horror Party 2026. Quienes accesos se están agotando con nosotros, pero más al ratito te voy a decir cómo te puedes llevar todo, pero todos los accesos el día de hoy en este programa. Así que bienvenidos, mamazota, vamos a empezarle duro y macizo, así que ya se la sabe, a partir de ese momento. Le damos play.
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2: ¡Ájale!
1: Para que se les haga de agua la miel.
2: ¡Suéltala!
1: Mamazota, ¿cuántos días estamos hablando para que llegue ya Santa Claus con todos sus mendigos venadotes?
2: Son renos, güey.

0: 70 días ya.
1: 70 días, 14 horas, 52 minutos con 15 segundos.
2: Ánimo, amigo. Es Navidad.
3: Ya 70 días, hijas del Averno, para que se vaya preparando en esos intercambios pinchurrientos que siempre se hacen herir en su oficina. Y sobre todo, para que vaya viendo, sí, ¿cuál es ese juguete favorito que uno siempre pidió en la Navidad? Así que bienvenidos a todos, un gusto en saludarlos, vamos a darle...
0: ¿Qué dice la raza? ¡Buenos días!
4: Papá de Ablirri, buenos días.
3: Hello,
4: buenos
3: tía.
4: Días, Posi, Chiqui, buenos días. Ya se acerca Navidad.
1: Ya casi.
4: Ya estamos a unos cuantos días de las fechas más bonitas. Bueno,
1: 70.
4: De los juguetes que yo les pedí a mis papás. De esos de los años 90.
0: No, mijo.
4: O 2000, porque no soy tan viejo como el Posi. Era un PlayStation 1, un Nintendo 64, con el juego de Smash Bros, el de Mario 64, y también para el de PlayStation 1, el de Harry Potter, la Piedra Filosofal. Esos eran mis anhelos por tener.
3: Amigo, pues pedías toda la tienda.
4: Y también el Game Boy a color, papá de Ablirri.
3: Uy, cómo le va, tío.
4: Para jugar el Pokémon Cristal, donde salía Pikachu, versión oro o versión plata, para que salieran todos los Pokémones de la Liga Yoto.
3: Lola, mamazota, es muy fan de los Pokémones. Dígale dos Pokémones, mamazota, por favor, a la raza, para que vean usted cómo sabe usted de Pokémones. Y que la neta no le anden contando. La mamazota fue maestra Pokémon. Maestra Pokémon ella fue. Así que, mamazota, ¿cuáles eran sus dos Pokémones favoritos?
1: Uy. Entre tantos. Entre tantos. No, pues, ¿cuál te diré?
3: Fíjate, ese es uno, mamazota. ¿Y el otro cuál es? Ándale, exactamente. ¡Hijo de tu madre, güey!
0: ¡Buenos días!
5: Oye, mi diablo, ese compa que dice que no, que pilló toda la...
3: ¿La tienda,
5: toda
3: tío?
5: Toda la línea de Nintendo y toda la línea de PlayStation.
3: Todo gigante.
5: Hasta que al final le trajeron una pirinola.
3: Todo gigante pidió este güey, mendigo tío.
6: Chile, buenos días, mi Fossi. Don
0: ¿qué onda, compadre?
6: Mi Chiqui.
1: ¡Buenos días!
6: Regalos que pedíamos de Navidad de los 90s, 2000s. Bueno, pues, ¿qué te gustan? Los luchadorcitos que teníamos a la posición.
3: Esos seguro, ¿no?
6: O también lo que podría ser es las pistas de esas de Hot Wheels, que eran muy famosas. Saludate de parte del Robert de Juaritos.
3: Saludos al buen Robert hasta Juárez, Chihuahua. Le mandamos un abrazo. Las pistas de Juan, ¿tuviste alguna, Raúl?
0: ¿Cómo no, mijo? Tuve yo la pista de la boca del tiburón.
3: ¿Cómo te encanta a ti, güey? Pero inventar cosas, güey.
0: Esa era, ya es que no me acuerdo cómo se llamaba. Char, quién sabe qué.
3: Char. Tienes tú, pero los calzonzotes, güey. Charco, güey. Sus hermanos tuvieron pistas de Hot Wheels.

0: ¿Cuál cantaba la de...?
1: La de pasar esta esquina.
0: Aquí mandan las divinas.
1: Porque somos gasolina.
0: Donde su madre no se los balaba.
2: Yo lo llamé a abrir y me...
0: Hola, tío, buen día.
2: ¡Ánimo!
0: Saludos, tío. Un abrazo para Tinieblas, hombre. ¿Qué onda, salsierazo? Buenos días, tío.
3: ¿Qué onda, mi Fosi? Hola, mi chiquis.
1: Buenos días.
3: ¿Qué dice, hijo de Satanás?
0: Aquí estoy, tío.
3: Oye, hijo de Lucifer.
0: Mande.
3: Algo que pedíamos en Navidad.
0: Sí.
3: Un trompo Premier.
0: ¿Trompo Premier? Esos antros, ¿cómo estaban buenos? ¡No, güey!
1: ¡Un trompo!
3: O un yo-yo de esos de luces.
0: ¡Echas! Bueno, los trompos sí es cierto, tío.
4: Era lo de moda, mijo, la neta, los trompazos. Eso.
1: Pero
4: es lo que...
1: ¿a poco con un trompo te conformabas?
0: Mamazote, es que antes era otra cosa. Ahorita ya los chavacos se conforman con un teléfono celular.
1: Ah, hombre, ya ni piden juguetes.
0: ¿Ya no piden juguetes? Ya no piden juguetes, mamazote. Tiene usted razón. Ya los chavacos ya no saben qué es un juguete. No saben lo que es un juguete. Pero antes uno, Raúl, cuéntale, mijo. ¿Tú qué viviste en la zozobra de tu madre?
4: No, los trompos primero son los perros, la neta, ya está. Ahí van maestros yoyos y maestros trompos.
0: ¿Maestros? ¿Maestros yoyos, maestros trompos, güey? ¿Qué es eso?
5: Buenos días, perros. Buenos días, chicos.
0: Hola, tío, buen día.
5: Oigan, el más humilde que pidió todo Nintendo y toda la tienda, va. Los momentos más humildes de la niñez. Oh, yo pedí un carrito de control remoto, perro. Eso era lo más emocionante que yo podía pedir.
0: Un carrito de control.
4: Y todavía tenían el cable, mijo. O sea, no eran de los carritos que se conocen hoy, que tienes el control en un así contigo y luego el carrito ya anda rondando. Antes eran de cable, o sea, ibas atrás del carrito para hacerlo funcionar.
1: No manches.
4: Ese era remoto, en aquel tiempo eran remoto. Y yo no sé si a la raza le tocó, pero había una patrulla de policía noventero. Y tenía las sirenitas atrás, se le prendían. ¿Cómo se? Lo tenías que poner estático. Le jalabas en el switch y andaba por todos lados dando vueltas la motita.
0: Raúl, no te inventaste usted.
4: Ahí lo debo de tener.
0: Viejo, güey.
6: Oye,
0: Fossi,
6: se me hace que tú eras como el Kiko, envidiabas todo. Mira, no hayas cómo sacar el tema de Yu-Gi-Oh! Para presumirnos tu mago oscuro.
4: ¡Ey, vende un mago oscuro, amigo!
6: No, vendo los Hot Wheels. Ah, no, yo tenía la del tiburón. Ahorita estoy seguro que vas a decir, no, siempre va el caldo de tiburón. Yo lo probé. Ah, ya, Fossi.
0: Sí, no, tío, cae gordote el Fossi, la neta. Con su mendigo que... A nosotros nos cayó gordo aquí en cabina después de que dijo que el vato había probado el caldo de tiburón. En mi perra vida, que yo he ido a bastantes lugares a comer mariscos, babasota, he probado yo un caldo de tiburón. Es más, le pregunto a los mejores chefs del mundo. Saludos a mi tío, el chef Oscar Castro. Excelente chef en mariscos, babasota. Le pregunté la otra vez. Oye, chef Oscar, un caldo de tiburón. Casi me corre de su restaurante. Le estoy diciendo jaladas, diablo.
4: Es que no lo saben preparar, la neta.
1: Y tú sí, mijo.
0: Ay, ¿ahora qué te dicen que, güey? El chef fornica, güey. Cállate, güey.
1: ¿El oro pesa?
0: El Raulón sería el gordo pesa, vamos a hacer.
4: Ah, güey.
7: Buenos días, perros, diablos, ambos chiquis.
0: Hola, tío.
1: Buenos días.
7: Yo lo pedía a Santa Claus, era un triciclo, hiciera.
4: ¡Ah, la pacha, mijo! ¡Uno, no!
7: Nunca me lo trajo, no, me trajo una avalancha, mijo, sí.
4: El avalanchón.
7: Oye, mi chiquis, ayer te miré por red de 5 y laureando como a las 4 y media. Y por más que te peité y te hablaba, no me pelaste. Eres muy contento.
1: La
7: tienda que está ahí en la tienda amarilla.
0: ¡Vete nomás!
7: Sí, pues sí, a mí me tocó esa patrullita y inclusive traía como un micrófono y hablaba así como si trajera al radio.
4: Mijo, sí, sí. ¡Hasta que hay alguien!
1: ¡Qué casualidad que el taxi boy! ¿Será porque te vio la patrulla en la casa?
0: ¡Ah, sí es cierto! ¡A lo mejor! Ahí lo detener en su cuarto y cuando lo metió dijo, ¡ay, qué bonita patrullita tienes!
3: La neta sí, mi Fossi, te pareces al Kiko. Y te haces puras puñetas mentales con los juguetes. Todo quieres tener tú. Todo yo.
1: El yo-yo,
0: le dicen el yo.

0: Yo a este le dicen el yoyazo.
1: Voy a tomarle una foto a mis juguetes para que vean.
2: Sí, mijo, mañana.
0: Ay, ya pa' qué, güey, ya pasó el tema, güey.
2: Mañana nos la enseñas.
1: Para que vean, perro.
3: Se me hace ayer, chiquis, yo pensé que eras parenta del Fossi, pues tampoco mirabas, tampoco nos oías. Ya ves que el Fossi te encuentras en la calle si no te pega.
1: ¡Yo no veo, güey!
2: Pero me gritó, porque si me pitó, pues yo no voy a voltear.
0: La babazota es una falta de respeto que le
2: piten. Sí, a mí no me gusta que me piten. Si me pitó, por eso yo no volteé, mijo.
0: Exactamente.
2: ¿No?
3: Ya no le digan Fossi, ahora es el Yoyo Prestas.
4: No le tomes foto a tus juguetes, mi Fossi. Tómale mejor una foto a esta para que te entretengas.
0: No, güey. Oh, me encantan los temas, güey. Cada día lo humillan más al Raulón. Cada día te humillan más, mijo. Hasta ya dicen.
2: Ay, ya no voy a decir nada.
0: Ese. Es el Raulón que la foto no es tema.
1: 9 de la mañana ya con 18 minutos.
0: Ay, ay, ahora sí, ay, sí, 9 de la mañana. Ay, ay, ay, ay, ay.
3: Fossi, esa también vibra y es juguete. También le pones pilas. ¿Quieres verla?
0: Ya, aquí sus cachonderías, no, güey, váyanse a otro lado.
2: Eso por privado, mijo.
0: Es cachondo, botarcibol, luego. ¿Qué pasó, DJ? ¿Qué pasó, hombre? Que te vas a ver levantando las manos, güey. Ahí voy, espérame.
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0: Son 9 de la mañana, 20 minutos. Vamos a ir a la pausa, pero regresamos inmediatamente a seguir leyendo sus mensajes de texto. ¿A dónde, mamazota?
2: Al 618-395-965.
0: Exactamente, señores y señores. Vamos a la pausa, pero regresamos. ¡No tardamos!
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7: Señoras y señores, estamos de regreso, 9 de la mañana, 39 minutos. Estamos recordando esos juguetes que llegaron en las infancias, la Navidad, en los 90s y 2000s. Y sí, ya los que chochean en los 80, mendigos.
8: Compadre, tengo audios. Buenos días.
9: Oye, mi diablo.
7: Mande, tío.
9: Así como es de envidiosón el Kiko Fossi.
8: ¿Y ahora?
9: De seguro cuando estaba morrillo, le mandaba una carta a Santa Claus diciéndole: Santa Claus, quiero un amigo. Y Santa Claus le contestaba: toma tu amigo, mi Fossi. No le mandaba nada por envidioso.

0: Dijo, eso jamás pasó, desgraciado, eso jamás pasó, ¿eh?
1: Yo creo que sí, ¿eh? La neta, yo digo que sí, mendigote. ¿Qué dice por acá?
2: A las caguamas.
1: Oye, dice por acá, mamá Sota, que nunca usted saluda. Dice Ramón. Ramón dice.
3: Ande, Ramón, las veces que lo he visto, hasta le grito. Viejo mentiroso.
4: Mira, mi coche, aquí ¿qué comiendo pasa, una birria.
3: ¡Ah, perro!
4: Sí. Aquí andamos ahora de hija y padre. Saludos, buenos días. Mendigo perro, diablo de Ruiz, ¿cómo andas? Mi chiquis, te mando un beso.
3: Hola,
4: a ti.
3: Buenos días.
1: Saludos, tío. ¿Cómo? Hasta que le tocó algo a la hija. Hasta que le tocó algo a la niña, pobre niña. Estaba... ¿Cómo se llama, mamá Santa? Un día, ¿no? Hasta un pastel estábamos cooperándonos para la niña. Y ahorita ya tiene que, tío, como 18. ¿Sí?
3: ¿Cómo unos 15?
1: 15, no, más o menos se le ve. Sí se le ve.
3: Qué
1: peí,
3: mijo, a la birria.
1: Sí se le ve que no te quiere, mandibulín.
5: Hola, buenos días, diablitos. Chiquitos.
3: Buenos días. Diablo.
5: Hola. Pedirles el favor de que me feliciten a mis amigos. Porque hoy cumplimos 2 años que nos hicimos ciudadanos americanos, que tuvimos el juramento. Mi compa Omar, Sergio y Camelia. Saludos y bendiciones. Y pues nosotros nunca tuvimos regalos ni de Navidad, ni de Reyes, ni de nada. Estábamos muy probes, muy probes. Saludos.
1: Saludos. ¿Cumplen qué? ¿2 años donde no nos
3: de su ciudadanía, no?
1: Ah, su...
3: O su residencia, no sé.
1: Ay, están ahí,
3: No, pues ya no, puñetas.
1: Ya no, pues ya son residentes, güey.
3: Residentes o ciudadanos, no sé.
1: Ay, todavía no tienen los papeles, güey. Chéquenlos bien a estos.
5: Quiero pedirles un favor de que me feliciten a mis amigos. Porque hoy cumplimos 2 años que nos hicimos ciudadanos americanos.
0: No, ya, mijo, ya. ¡Oh, felicidades, carnal! ¡Qué perro! ¿Eres casado, mijo?
3: Eso déjala para Miguelito, mijo.
0: Oh, felicidades, 2 años, Eric Compares.
3: ¿No quieres acaparar?
0: ¿Cómo se llaman tus amigos, mijo?
3: Ahí te está diciendo.
1: Ahí dice, güey.
3: Ay, no.
1: No pones atención al radio, escucha, güey.
3: Oye, diablo.
1: ¿Cuándo va a pasar?
3: ¿Cuándo vamos a conocer la historia de...?
1: Después.
3: ¿La puedo leer yo entonces?
1: Después. Estamos ahorita con un tema navideño. Diablo. No, es que ya, ¿a poco ya la gente quiere saber
3: no, no, no,
1: qué?
3: Yo, o sea, te estoy diciendo de mí. Yo la puedo leer yo. Entonces ya puedo abrir su mensaje y le puedo leer yo.
1: O sea, por. No, no, hay que leer qué dice el bebesote. ¿Quién quiere saber el por qué se divorció el bebesote? Si llegan más de 0 mensajes, lo leemos. Más de 0 mensajes. Bueno, ponme. No, ayer se lo dijimos a la raza, babasota, que íbamos a darle lectura a él. ¿Por qué?
3: A su mensaje de hoy.
1: No, no lo he leído todavía. ¿Qué dice?
3: Dice, buenos días.
1: Es triste para poner música triste. Ah.
3: Digo el momento de ponernos sentimental.
1: Siempre me arruina mi show porque él es muy triste. Permíteme, vamos a ver.
3: Claro, cuando tú me digas estoy lista.
1: DJ, por favor, mijo, ponme la pista 666. Esa mera, mijo, esa ándale, esa que seleccionaste, mijo, esa. Por favor, gracias. Ahora sí, mamazota, ¿qué dice en su Navidad tan triste, por favor?
3: Dice, buenos días, diablo, buenos días, mamazota. A ti no te saludo, Raúl. Dice, yo de lo que siempre me quedé con las ganas, que siempre, siempre... siempre le pedía a Santa era un carrito de control remoto y nunca me lo pudo traer. Siempre me cambiaba los regalos, me llegaban los camioncitos que traían los animalitos en la cajuelita. O lo que no fallaba eran los rings de lucha libre. Pero hasta la fecha sigo esperando mi carrito.
1: Ya estás peludo, güey.
3: ¿Qué? ¿No conoces la de las medias de abejita?
1: ¿Las qué, mamá Sota?
3: Las medias de abejita.
1: Este güey parece abejorro, pues yo creo que sí le quedan.
0: Oh, no, güey.
3: Es cuando te dan tu regalo que siempre quisiste de niño.
1: Ah, mi perra vida, yo me he escuchado eso de medias de abejita. hombre.
3: Te falta, mijo, andar aquí puede en la
1: ser,
3: chaviza.
1: No puede ser, hombre. Bueno, bueno, quería un qué.
3: Un carrito de control remoto.
1: La mamazota te lo va a regalar, tío. Ya que dijo ayer que te parecía Ariel Camacho, entonces.
3: ¿Qué dijiste?
1: Espera tus medias y a mejor, Rowell. ¿Y qué tipo de carro, güey? Pues nomás hice un carro.
3: Un carrito, yo creo que el que fuera.
1: Pues yo creo, ¿verdad? Regresando, mamazota.
3: ¿Qué onda?
1: Le damos lectura al por qué se divorció. Y si es que usted como mujer o tu amigo que me estás escuchando, si le crees a la verdadera historia del bebésote.
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¿Qué más quieres que te diga? De verdad, no te preocupes. Yo sé que todo va a estar bien. Déjalo así. En serio.

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20: Villoto. ¡Dale, compadre!
21: Señoras y señores, 9 de la mañana con 54 minutos exactamente. Y cámbiame el mood, mapito, por favor, ¿no? Cámbiame el mood. Échame la mano, ¿no, DJ? Gracias. Cámbiame el mood,
22: ¿qué traes?
21: ¿Lo entiendes, mendigo? Señoras y señores, 15 días para la fiesta más terrorífica de Durango. 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Ya más o menos en el... Alguien nos preguntaba la raza aquí a través de la radio. Vamos a ver. Que si a fuerzas tenía que ir vestido de personajes, ¿no? O sea, tampoco no es a fuerza que vayas.
22: No, no es a fuerza, no.
21: No es a fuerza que vayas. Ve a disfrutar porque los que sí y se lleven un buen disfraz van a poder participar, pero en la pasarela de disfraces, este concurso que hacemos para toda la raza. Quinto y cuarto lugar. Servicio en el lugar, mamazota.
22: Ándale, a gustote, mijo, para que disfrute manchín el hombre.
21: Exactamente. ¿Qué?
22: ¡Tercer lugar!
21: ¡Sí!
22: Señor, señora, amigo, oiga, tres noches en Mazatlán para dos personas.
21: ¡Wow! ¡Increíble! El segundo lugar, mamazota.
22: El segundo también es.
21: Segundo lugar.
22: Está bien, mijo, la neta, está chido.
21: Exactamente, segundo lugar. Es un iPhone 17. No, es en serio, tío, es en serio. No me calles, es en serio. No es un iPhone 17 lo que vamos a tener. Y en primer lugar, mire, mamazota, que se va a llevar ese disfraz, que de manera de aplausos será el ganador y contundente de esa quinta edición del Horror Party.
22: El primeritito lugar se lleva su bolsillo $30,000 en efectivo.
21: $30,000 en efectivo.
20: Señoras y señores, es una fiesta increíble. La cita ya está hecha. 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
21: Así que, muchachos, ¿cuántos? ¿Un combo cuates? ¿Cuatro boletos? ¿Combo cuates ahorita?
22: Bueno, va.
21: ¿Te gusta, Raúl? ¿Te gusta, babasota?
22: Sí, va.
21: Lo más vamos a tener en ese combo cuates hoy.
22: Órale.
21: Combo cuates, cuatro boletos para que se vaya a disfrutar del Horror Party 2026. Y la fiesta se pone buena. Así que el primero que mande un audio, mamazota.
22: Okay.
21: Diciendo que se va a llevar el primer lugar de premio.
22: Se lleva sus cuatro.
21: Cuatro boletos. Exactamente, cuatro boletos para el Horror Party en la música. Nada más y nada menos que Grupo Norteño Banda MG.
22: Los Cachondos del Norte.
21: Y Grupo SC.
20: Una noche magnífica, compadres. La neta, la fiesta está perra y para eso.
23: Los Cachondos del Norte. Oiga, esta vez para invitarnos. Bueno, pues a un evento muy especial que se va a hacer este viernes 30 de octubre. Déjenme comentarles que estamos en colaboración por aquí con la radio, la estación 96.5, La Tremenda, compadrito. Por ahí estamos en colaboración. Y déjenme decirles que van a llevar un evento que se llama Horror Party. Este 30, bueno, van a ser nuevo. Pues, en Halloween, compadrito, ahí en Cantaritos Bar. ¿Cómo está el rollo? Ahí les va. La invitación es para el 30 de octubre en Cantaritos. Pero va a haber premios, regalos, sorpresas. Pero también va a haber una rifa. Una rifa donde también se va a calificar lo que es el mejor disfraz de Halloween. Va a haber 5 lugares. cinco lugares premiados, compadrito. Así es que el cuarto y el quinto que se va a llevar, compadre.
0: Un servicio, compadre. Ahí, ahí en el bar, ahí nos van a atacar los
23: dos. Consumo al cuarto y al quinto lugar. Al tercer lugar, compadre. Sí,
1: compadre, tenemos un viaje a Mazatlán con todo pagado, compadre, para dos personas.
23: 3 días en Mazatlán, compadrito, por ahí para aquellos que se ganen el tercer lugar. Para el segundo lugar, déjenme les comento que este está chido. Es un iPhone 17, compadrito, por ahí para el segundo lugar. Pero el primer lugar, compadre, agárrese porque está bueno. Que díganle que compadre,
0: el primer lugar se va a llevar 30 mil pesos.
23: Yo no voy a disfrazar, compadre. Ahí, compadrito, la tremenda 96.5 en colaboración con Cachondos del Norte, que también les encargamos que pidan la rolita por ahí. Te quiero mucho en la 96.5. Ahí estamos en colaboración, compadre. Nosotros somos los Cachorros del Norte.
20: La fiesta está lista, compadre. Es el primero que lo manda su mensaje, que es el que se gana el primer lugar. Se lleva ese pase. Ese pase para cuatro boletos. El Horror Party 2026 está cerca.

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6: Vieja mentirosa, tío, mendigo vieja mentirosa. Chihuahua, 10 de la mañana, 28 minutos, gracias a la gente. Adelante, mi querido DJ, suéltala que ande, que la república es muy grande, mendigo.
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6: Ahí está, qué bonito, lo bonito. 9 de la mañana ya con 30 minutos. José, 9 de la mañana, 30 minutos. Oye, gracias a la gente que también está conectando con nosotros vía WhatsApp. ¡Hola!
8: ¡Burbor, ni perros, hijos del Averno! ¡Wanda!
9: Oye, Mr. Satán.
6: Evo.
9: Se oyen rumores por ahí, ¿eh? Ajá. Bueno, es lo que la gente cuenta.
6: Sí, sí, ¿qué cuenta?
9: Dicen que al bebesote lo divorciaron, oye.
7: Ándale.
9: Que porque en una tarde de invierno, sí, como dice la canción, lo encontraron autocomplaciéndose con un pepino, mi diablo. ¿Será cierto eso?
6: Pues sabe,
9: ¿tú qué opinas?
6: No, güey, yo no me meto en cosas así, mijo. Me valen 2 kilos que hagan con su vida, güey. Andar yo preguntando ese tipo de cosas, se me hace que no, tío. Pero ahorita te paso el número del bebesote, mijo, para que le preguntes bien. ¡Por cierto! ¡Raulón, mamazote, mamazote, Raulones! Vamos con la historia del divorcio.
7: No, no, no, no.
6: Del bebesote, por favor.
10: ¡Cállate!
6: No, no, no, no. Bienvenidos a la sección más triste de la mañana. 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Dice por acá.
7: Ajá.
6: A ver, ahora sí, quiero enterarme, mijo, ¿eh?
7: Yo también.
6: Contexto.
7: Come sin pretexto. No te creas, ya. Ya, ahora sí, ya, léelo.
6: Contexto. Contexto de mi fracaso de matrimonio. Dos puntos.
7: Y seguimos.
6: En aquel tiempo, yo trabajaba en una gasolinera. Ya cuando era gerente, pues la verdad me dedicaba mucho al trabajo.
7: Ay, no, mijo, error.
6: Me iba desde las 5:30 de la mañana y regresaba hasta las 6 de la tarde. Y todo con el fin de aprender cosas nuevas y superarme más. Y uno de esos días salí de trabajar. Llegué y miré la casa algo tirado, siendo que yo siempre llegaba y estaba todo en orden. Comida hecha, trastes limpios, etc. Y ese día, todo lo contrario. A lo que pregunto, ¿y qué hora qué? ¿No recogió? Y me dice, no, pues no, no tengo ganas. Entro al cuarto y le digo, achis, ni la cama tendió. Y me responde, te digo que no tengo ganas. A lo que digo yo, ah, pues, no pasa nada, ahorita alzamos. Y le digo, ¿y qué onda? ¿Qué hizo de comer? Y me dice, nada. Y le digo, ¿por qué? Y me contesta, mira, güey. No, ya cuando te responden así, ya ni te acerques. No, ya. Diablo, en serio, cállate. No, Dios, a tu rucualeta te decía también así, güey. Mira, güey. No, no. Si me es medio agresiva, ¿verdad? Tu ex esposa, amigo. Bueno, regreso. Me contestó, mira, güey, la verdad, ya estoy harta de estar aquí. Ya estoy harta de ser tu gata. Y yo no soy para ser criada de nadie. Y así como que me quedé en shock. Y le digo, y luego, y me dice, pues, ya, a la fregada, cada quien por su lado. Y le digo, no, pues, suya, sí, ah. Y le digo, no, pues, si ya no estás a gusto, no pasa nada. Dios te bendiga. Todo lo que hay aquí es suyo. Solo déjame mi ropa y llévate todo. Y en 5 minutos llegó un primo por ella. Y en 10 minutos la casa estaba vacía. Y se fue. Se marchó.
5: Ah, oh, pobrecilla.
7: Mijo, ¿usted también para qué le dice que todo es de ella? No, mijo, póngase pilas.
10: Tomó sus cosas y se puso a nadar. Una camisa, un pantalón vaquero, una canción, ¿dónde irá?

0: primo, güey.
1: Eso dice, acuérdense navegar, que al primo
0: se le arribó.
2: Navegar.
0: Y dice.
2: Y se marchó. Y a su barco le llamó Libertad.
0: Ay, tío, no, pues qué tristeza, mijo, de verdad.
1: Pero pues también tuvo la culpa, mijo, pues es que.
0: Sí, tío, sí, o sea, este, también para qué la ponías a hacer quehaceres, mijo. Eso quiere decir que.
1: Con ella, no con una sirvienta.
0: Eso quiere decir, babasota, que el vato no hacía nada tampoco. Ya cuando le dijo, alzamos juntos, a ver, ¿por qué lo dijiste desde un principio de tu matrimonio? Alzamos juntos.
1: Pues hoy no cocines, mi vida, hoy voy a venir por ti.
0: Exactamente.
1: Para irnos a cenar.
0: Si salías a las 6, güey, llévale un pollito, papi. Dile, ten, mi amor, me acordé de ti. Por el pollo, no, por tus piernotas. Guiño, guiño, güey. Son clásicas esas.
1: De repente le hubiera llegado con unas florecitas.
0: Sí, güey. Algo bonito, mijo.
1: Le hubiera ayudado de vez en cuando a lavar.
0: Sí, güey.
1: A lavar los trastes.
0: O sea, no porque estuviera casada iba a ser ahí el quehacer.
1: No son las labores nada más.
0: No, güey, o sea, un domingo, güey. Órale, juntos, mi amor.
1: No hagan nada, yo recojo, mi
0: exacto.
1: Vida. Cansa, preciosa.
0: Sí, pero no,
1: también con
3: aquí puros divorciados. Mandibulín divorciado. El Fossi divorciado. El Bebesota divorciado. El Diablo ni casado está.
1: ¡Vamos, quiero!
3: Ahora sí que le cantaba la canción. Me voy, pero me llevo todo lo que yo tengo.
0: No, lo que yo te. Lo que yo te di, tía. Tampoco lo estoy inventando.
1: Y
0: tú
1: se
0: pone
1: a darle todo.
0: Tampoco
1: no,
0: le estoy inventando letras.
1: No, no.
4: No sean así con el Bebesote, Diablirri. No te burles.
0: No, no me estoy burlando, tío.
1: Le llegó la historia de Ramón.
0: También a usted le pasó eso.
1: Yo creo, Ramón también.
0: Después de haber escuchado la historia del Bebesote, ¿usted qué opinión tiene? Pausa y regresamos.

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0: 33 minutos, claro que sí, mi querido DJ.
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0: Mamacita, nos retiramos.
2: Vámonos yendo, mijo, el día de hoy. Búscanos en las calles por este lado de acá del Tecno. Vamos a andar ahí regalando los boletos para el Horror Party. Recuerda que están completamente gratis y hasta agotar existencias aplica restricciones, chavos, ¿eh? Hoy vamos a andar también en las calles. ¡Búsquenos!
0: Así es, traemos harto boleto, pero recuerda que están agotando, ¿eh? Recuerda eso, que están agotando, exactamente, agotando, diría yo.
3: Vamos.
0: ¡Ay, cierre! Dice, al bebesote le faltó que la llevara a comer una nieve. Ajá. Y también que le regalara un troll, un café y un pan como usted.
2: ¡Ey, de mí no vas a estar hablando, Beto!
0: Adelante.
4: Oye, perro, mamazota, Fossi, todos los que están ahí. Si algo me ha enseñado la vida, que las cosas materiales van y vienen. Y si no vas a tener una persona que en verdad te quiera, Dios lo ayude y Dios lo bendiga. Las cosas materiales se vuelven a hacer. Y el amor ya no, ese se pierde y se va. Mejor que se lo lleven. Y ahí te encargo, a ver si puedes despedir el programa con la canción de Ayer la vi por la calle. Con dedicatoria. Pa' ella.
2: ¡Ay! ¡Chao!
0: ¿Y ya pa' qué, bebesote?
2: ¡Diga el nombre!
0: Oye, bebesote, ¿y ya nunca supiste nada de ella, güey? Quiero saber esa historia y si ya no supiste nada.
2: Lo que estoy sacando de la conclusión es de que al bebesote le estaban removiendo los sentimientos. O sea, toda la extraña.
0: ¿Todavía? ¿Le duele? Es de hombres, tío, reconocer que aún las hijas extrañan. ¿Tuvieron familia, tío? A lo mejor hasta tuvieron familia. ¿Cuánto duraste de casado, bebesote?
2: Hay que hacer un podcast con el bebesote. ¿Cuándo viene, bebesote?
0: No. ¿Para qué quiere traer piedras aquí al tío? ¿Cuánto duraste de casado, bebesote? Nomás para saber. Dice, le faltó que le tronara bien el EJ. Hijos de su madre, no respetan, güey. ¿Qué puedes decir, bebé?
2: Me faltó que le diera felicidad por ese lado.
0: Nomás la querías ahí que estuviera haciendo de comer, güey.
2: Le faltó hacerla ver que viera las estrellas.
0: Faltó que le sacara el aire el pivote, güey. ¡Ya, diablo!
2: ¡Ya! Ay, porque el tamaño se importa,
0: Dice, no se le bajaban los chescos el besote, por eso lo dejó.
2: ¡Ah, ya, hombre! Por eso.
0: Le faltó, hombre, peinar a la medusa compartida en medio. Ni modo, mijo, así suele suceder. Esperemos si tu nueva pareja que algún día encuentres no la tengas ahí sumisa y olvidada en la casa, güey. Porque una mujer no debería de estar haciendo ahí el quehacer de comer, güey. Pues no te casaste para eso, güey.
2: Planchando, no, hombre, mijo. Si sigue así lo van a volver a dejar,
0: Por eso tu mamita en tu regazo te sigue haciendo las cosas, güey. Y te lo digo, Chana, para que entiendas, Juana, güey. ¿Yo qué, güey? ¿Yo qué, güey? Perdón, me exalté. Mamazota, nos vamos.
2: ¡Buenos
0: días! Hijo de tu madre, güey, ¿yo qué? ¡Cállate! ¡Vámonos!
2: ¡Vámonos a las calles!
0: Señoras y señores, nos despedimos. Yo me quedo con todos ustedes, Voy a estar hasta la 1 de la tarde. ¡Ay, qué hueva, güey, la neta! ¡No, no seas así, güey! Entre muchas cosas, mi José, la neta.
2: Que también se va a ir a nombre de Dios, ¿verdad?
0: Y más al rato nos vamos allá a nombre de Dios. Visitamos a la raza en nombre de Dios, muchachos, ¿eh? Por si usted.
2: ¿Qué mandan, mi José, de allá a la raza en nombre de Dios?
0: Saludos. Ahí llegamos más al rato, mijo. A nombre de Dios, diablo, gracias. Señores, mañana regresamos en punto de las 9 de la mañana, mamazota. Muchas gracias.
2: Bueno, gracias.
0: Cuídense mucho, pórtense muy bien. Se quedan con el Raulón. Bye. Bye. Bye.
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1: Es correcto, compadre. Qué gusto saludarte de nuevo. Cuéntanos en la mañana con 13 minutos. A través de la frecuencia del 96.5. ¿Cómo anda la

0: 96.5. Muchas gracias a la gente que está comunicando con nosotros vía WhatsApp, porque también le pusimos el día de hoy preguntita a la raza para que se arme el cotorreo machino. El día de hoy le pregunté que qué canción hablaba de amores prohibidos. ¿Qué canción habla? Aparte de la de Selena Quintanilla. ¿Qué otra canción habla de amores prohibidos? A ver, amores prohibidos. ¿Sabes cuál dije? No, es que tú no sabes nada. ¡Póngale play, mijo! ¡Muy buenos días y bienvenido! Suéltalo, compadre. Vamos a ver qué dice la raza ya ahorita en esa hora de la tarde. A nombre de mi querido Fer Burgos, el Raúl El Fosil, el bando detrás de ese micrófono.
1: ¿Qué onda, mi compa Fosil?
0: ¿Qué trencita?
1: ¿Qué rollo?
0: Aquí andamos, mi rey.
1: Oye, una canción que habla de amores prohibidos, puede ser esa de Joan Sebastián, mi Fosil. Se llama En un jaripeo. No sé si la hayas escuchado.
0: Ah, híjole, En un jaripeo, mijo. A ver si la tienes por ahí, ¿no? En un jaripeo, güey. En un jaripeo, a ver. Se lo que lo he escuchado, mijo, pero bueno. Voy a ponerle play, carnal, a la realidad que me van diciendo, ¿eh? En un jaripeo. A ver, si la tiene por ahí, DJ, la ponemos, ¿no, mijo? Gracias. Por favor, mijo, póngale play un rato, vamos a ver. ¿A quién las canta, mijo? A ver.

0: mano.
1: Ah, sí, hijo, le vi a mano madre y todo de gallo, dijo. No, pues sí sabe, ya nunca la había escuchado yo del Joan Sebastián, dijo. Y eso que es el poeta del pueblo, mi rey.
2: Ánimo, ánimo, con ese maratón, mijo.
1: ¡Vámonos, mijo! Vamos a divertirnos, güey.
2: A ver, secretos de amor, mijo. Secretos de amor.
1: Secreto de amor, mijo. Sí, es cierto, habla de un amor prohibido ahí. ¿Cómo se llamaba la arleterana, mijo? La arleterana con... Esa es la rolita que le dedicó lo del John Sebastián Cachondote. Cuando todavía andaba con la Maribel Guardia, mijo. Le tengo que cambiar el nombre, pero no cambio la historia. ¡Ay, perro! Mira,

cámara, mijo, cámara. Venme diciendo, canciones de amores prohibidos. 11 de la mañana, 16 minutos. Suéltale, dale play. Compadrito, le digo a toda la raza, voy a tener boletos. No sé si uno o dos pases dobles, para que te vayas al Horror Party. Es este 30 de octubre en Cantaritos el Cerro. Así que tú estás lista para vivir la experiencia de la quinta edición Horror Party 2025.

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3: Señoras y señores, ya soy de regreso. Son la mañana 25 minutos a través de la frecuencia 96.5. Oye, se acerca la quinta edición del Horror Party 2026. Y la neta, tú tienes que vivirlo. ¡Ay, se va a poner fenomenal! Es el viernes 30 de octubre a partir de las 8 de la noche. Viernes 30 de octubre, 8 de la noche. ¿Y sabes qué? La música en el escenario. Estará presente Los Quechondos del Norte, grupo.

la neta, es una de las fiestas más esperadas por nosotros los locutores, porque la neta nos encanta ver cómo se divierte la raza. Y este viernes 30 de octubre no será la excepción. Ahí con nuestros amigos de Cantaritos El Charro, 8 de la noche. Y ahorita mismo, compadre. ¡Vámonos de una vez! ¡Ahorita mismo!

0: 4, ¿verdad, compadre? DJ 4, ¿te salen 4? ¡4! Para que te veas tú, alguna morrita, o tú, tu compita, y dos cuates más. O sea, hace 4 pases para que vayas a disfrutarlo. Imagínate tú, te vas a ver la pasarela. Va a ser por medio de aplausos, que te encantó aquel, que te encantó aquel, que quiole qué, que quiole acá, unos drinksitos. Viernes 30, es quincena. Diría el diablo pa' que se mame el becerro. La primera persona que me mande un audio diciéndome el día y la hora del Horror Party se lleva estos 4 pases. Día y hora del Horror Party, mi raza, es la quinta edición 2026. La primera. Ahorita, Chiquis, Fer, Roxana, están ahí por la zona del tecno. Si no alcanzaste ahorita.
1: Buenos días, mi Pussy.
0: ¡Días, mijo!
1: Otra rolita puede ser la de Amor Imposible con los Rieleros.
0: Puede ser, mijo.
1: Viernes 30 a las 8.
0: ¡Esa, mijo! Pásame tu nombre, carnal. Pásame tu nombre. Mira por acá, también viernes 30 a las 8. Pásame tu nombre. Es más, voy a dar 2, güey. ¿Hay alguna bronca, DJ? ¿O no? ¿Todo bien? ¿Sí? Ok, perfecto. Sí, sí. Mira, se fueron otros 2, güey. Ya. Porque después me la van a hacer emocionada. Luis, recuerda poder pasar ya por tus accesos, mijo.
1: El viernes 30 a las 8 de la noche.
0: ¡Esa, mijo! ¡Sobres! Ya pueden pasar, por sus 4 pasecitos, carnal, para disfrutar. Ahorita te voy a decir de los premios, güey. Yo nomás la neta voy a ir por el Desmauser, güey. La mera neta, güey. Por el Desmauser. ¡Ahí está, mis hijos! Muy atento, muy atento. Ya sé, DJ. Ya. ¿Va a ser que fue tu culpa, güey? No va a ser el cual, ya. Voy a dar los cuadros. Los otros 4 corren por mi cuenta. No te preocupes. ¡Eh, hombre! Ahorita contento el mensaje, mijo, no se asuste. Señoras y señores, el Horror Party 2026, viernes 30 de octubre, 8 de la noche, en Cantaritos el Charro. Se va a poner buena la fiesta. ¿Y tú? ¿Ya está listo? A solas.

0: ¡Ahí quedamos!
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11: ¡Órale pues, compadre! ¡Vamos a la Villa de Juana! ¡37 minutos! ¡Estamos en puros éxitos, mi querido Fer Burgos! ¡Son ya 11 con 38 minutos! ¡Y 18 de 965! ¡Porque le pregunté a la bandita el día de hoy! Canciones que se hablaran de amores prohibidos. Canciones que hablaran de amores prohibidos. Saludos, mi querido Gaspar. Ya puedes pasar por tus boletos. Saludos, Jimmy Fossi. La de Manda una señal de Maná. Pensé que hacer la de eso. ¿Qué de una señal, chiquita? La de Manda una señal. Está buena esa, DJ. De Maná. Buena rola. Por favor, ponla, no. Pasito, para que la raza la ubique y sepa más o menos que de qué estamos hablando. Suelta la DJ, gracias. Era. Rolitas, que hablen de amor.

0: buena rola, mijo, buena rola, la neta. Muy buena rola, chavo, mi Johnny. ¿Cómo andas, hermano?
1: Una canción que hable de amor prohibido. Ella y yo, de Don Omar. Saludos, mi Fosi, saludos.
0: Saludos, hermano.
1: Oye, mi Fosi,
0: saludos a la
1: gente bonita de nuestro bello Durango.
0: Órale, pues.
1: Saludos ahí al gran Ramón, al Diablo, a la tía Marihuana, al gran George. George, que tiene mucho que no se comunica.
0: Ey.
1: Saludos a toda la gente bonita que está ahí en oficinas de Garza Limón. Saludos, saludos de Johnny Bravo. Saludos a mi gran Fosi.
0: Saludos, carnal. Quiero saludarte, hermano. ¡Sobres! Dijo la bella y yo. ¡Ay, perro desgraciado, mijo! ¡No! ¡Vas a convertir en Don Omar tú, mijo!

No va, mijo, no, hombre, si andas con toda la bilirrubina para arriba, mijo, la neta. Un saludo ya, ya con 40 minutos. Un saludo ya, 40 minutos. 21 grados centígrados en la capital. El WhatsApp está activo para ti, es 618-3965-965. Rolitas que hablen de amores prohibidos. Saludos a mis compadres que andan atrás del volante. Un abrazote, repórtense, oye. Si van en el camión, en el taxi, o al taxi trae, compadre. Y todos mis compadres de aplicación también les mando un abrazo. Miren, esta rola se las dedico a mis hijos, la neta. Es para que se pongan ready, ¿eh? Pero ready machine, mijo, es el aventurero Luis Ángel, el flaco. Yo.

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0: ¡Saludos a los rojos! ¡Saludos a los verdes también, hombre! ¡Saludos a los blancos, amarillos, azules! ¿Qué otro camión me faltó, DJ? ¿Qué otro camión me faltaría, compadre? ¿Los verdes? ¿Sí es cierto? Estamos en la siguiente hora, compadre. 12 al mediodía, ya con 12 minutos. Ya hace apetito, mijo. Ya hace apetito. Por eso también les subí pregunta. Para ustedes, raza, que me está escuchando en estos momentos. Para ustedes, sí. Para ti, amiga. Para ti, amigo, que está escuchando. ¿Tu guiso favorito de las gorditas cuál es? ¡La neta!
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0: Oye, un guiso favorito de las gorditas, compadre. ¿Para ti cuál sería, DJ? ¿Cuál, hijo? Ah, picadillo rojo, güey. Picadillo. Es que hay asado rojo, ¿eh? No, picadillo, picadillo. ¿El de que lleva papita? Uf. Hombre, una de chicharroncito de cuero con frijolitos. No, hombre, güey. ¡Para la raza, cuál es! ¡La mera raza durangense! ¡De una vez, de una vez, de una vez, de una vez, mijo! ¡De una vez! ¡Quiero saber los guisos!
2: Oye, mijo, sí.
0: ¡Dígame, mi rey!
2: ¡Chicharrón prensado!
0: ¡Y sí, cállate, mijo!
2: ¡Sales, mijo, sí! No sé qué te parece.
0: ¡Oh, mi rey! ¡La neta de los perros! ¡La neta, mijo!
3: ¡Fosí, fosí!
0: ¡Dígame, mijo!
3: Sí, me perdí un poquito, pero aquí estoy en sintonía.
0: ¿Cómo andas, mi rey?
3: Mi guiso es...
0: ¿Cuál es, mijo?
3: Tengo tres,
0: mijo. Tres, carnal. Échale, hermano.
3: Tengo
0: ¿cuál es?
3: El chicharrón prensado.
0: Bien, carnal.
3: Las rajas con queso. Y los frijolitos con queso.
0: Ah, también, mijo.
3: Sí, señor.
0: Pero tiene que ser buen frijolito, ¿no? En las gorditas, güey. La de...

0: Saludos. Y luego de Cebrava, por acá con papitas. Y qué delicia también.
1: Soy la mexicana, mijo, pues, para que me entiendan.
2: Las de frijoles en barras de chocolate, mijo, sí.
0: Las de frijolitos, mijo. Las de frijolitos saco y la puro carne de la neta, dices. La de asadita roja, mi posi, y los de raja con queso. Dime, ¿cuál es tu guiso favorito de los gorditas? Quiero escucharte, 12 al mediodía, 14 minutos, a nombre de mi Rox. Raúl El Fácil Albán detrás de este micrófono, póngale play, mijo. Llega Belinda, el buen Kevin, MF, el Tom Vega. Ni fiesta ni flores, compadre, no, hombre, te digo. Yo le estoy preguntando a la racita y en esta hora de la tarde ya se abre. Para que vaya pensándole, para ti, ¿cuál es tu guiso favorito de los gorditas? ¡Suéltala!

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2: Es correcto, compadre. 12 del mediodía, Jack. 27 minutos. Gracias a la gente que se está comunicando conmigo a través del WhatsApp 618-396-5965. Está escuchando la tremenda y andamos al 100 con la raza. Oye, es que le decía a la raza que cuál es su guiso favorito en las gorditas. Hoy quiero de chicharrón. Por acá me dicen, mi posi, una de requesón con rajas. Fíjate que yo no estoy tan fan del requesón con rajas, amigo. No soy tan fan. Mucha raza dice que está buena, ¿eh? El sabor y todo el rollo. Soy más fan de la raja con queso. La raja con queso. ¡Yo te dejo!
3: Buenas tardes, mi Fosí. Guiso favorito, el bistec a la mexicana.
2: Sí, bistecito, mijo. Bistecito. Oye, me dicen por acá, mi Fosí. Uno se siente ahí en el pueblito, mijo. Saludos a la raza del pueblito. Le mando un abrazo, ¿eh? A toda la gente hermosa del pueblito. ¡Eso!
4: Fosi, las gorditas de frijoles,
2: sí, mijo,
4: con queso,
2: ey,
4: súper recomendadas ahí por el Panteón de Oriente.
2: No me digas eso, mijo.
4: Durangueño. No es por darle fama ni nada.
2: Ya le dice fama, güey.
4: Mi respeto. Las de papitas con queso, chicharrón prensado, la de cebrada, uff. Tampateada, ¿qué andas haciendo? En sí, todos los guisos de ahí están súper ricos. Algún día te voy a llevar gorditas para que me desmientas.
2: Órale, pues, mijo, ya estás. ¡Ya estás, carnal! Te sentí su agua a la boca, güey, tal rollo. Es un digo viejo, desgraciado. Está agua sencilla, si lo escuchaste ahí el hombre. Me has hecho unos tragotes de saliva, güey. ¡Pero tragotes, mijo! 12 del mediodía, ya con 30 minutos. El Horror Party 2026. 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Para la inscripción será mediante aplausos. El Horror Party 2026 se llega con el hit de cuarto lugar, Consumo en el lugar, tercer lugar, tres noches, el Mazatlán, Sinaloa. El bonito puerto de Mazatlán, Sinaloa. ¿Qué harías tú? Hombre, mijo, el chorcito y tal rollo, ¿eh? Con la rucaleta. Que tú no te dejas el éxito roca, mijo. Pero imagínate, tú con el tercer lugar, carnal, tres noches en Mazatlán. ¡Hombre, sabroso! ¡Segundo lugar! Un iPhone 17 y el primer lugar, 30 mil pesos en efectivo. Al mejor disfraz. Así que, vele echando coco. Busca la creatividad porque eso se va a poner bueno en el Horror Party 2026.
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2: Él va a estar bueno, mijo.

0: Ahí lo vamos a estar esperando, el viernes 30 de octubre. Ah, no te regañaron ahorita, güey. Estás el Davos, ¿no?
1: Mi Fossi, las gorditas de arriero, mi Fossi. Al estilo La Laguna, no, hombre, chulada.
0: Sí, mendigo.
1: Chulada, con su chile a mordidas de estos serranos, pa' que... Dale, dale,
0: oh, macizo, cállate,
1: como le indica el Manuel.
0: ¡Cállate, mijo! Ya se me está abriendo el apetito, hombre. 12 del mediodía, 31 minutos. ¡Emanuel! Sentirme vivo. ¡Las primeras! Ahí te va, ¿eh? Las primeras tres personas que manden un emoji de fantasma, les voy a dar cuatro pases para el Horror Party.
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0: Lunes a 12 del mediodía, llegan 53 minutos. Ya son 12 del mediodía con 53 minutos. Ya estamos de regreso y a punto de despedirnos sin antes darte una información importante para ti.
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0: Yo voy, oiga, yo me despido. No sé si ya de esta hora o falta otra, la neta, güey. Yo ya no sé, mijo, la neta. ¡Pero felices de estar con todos ustedes! Últimos mensajitos porque me dijeron por acá. Estos no son sabores comunes de Durango. Aquí es asado, deshebrado y prensado. Pues sí. ¿Cuál estábamos diciendo nosotros, DJ? ¿Cuál estábamos diciendo nosotros? ¡Mijo, va a estar en acetato! Ponme la de... La Bamba. Órale, pues, ahorita la buscamos. La Bamba. No sé, no sé, oiga, si voy a pasar yo ahorita el acetato, pero bueno, de todo modo, vamos a divertir, muchachos, ¿eh? Son 12 del mediodía, ya con 55 minutos, nos vamos con la música. Y es que es a cargo de Calibre 50, mi problema, así se titula. Con eso nos vamos, nos despedimos. A nombre de mi querida Roxana. Ella está de regreso a las 5 de la tarde, ¿eh? Yo me voy, ¿eh? Cuídense mucho, pórtese muy bien. Que pase usted una excelente tardecita. Bye, bye.
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1: Sí, sí, sí. Hola, hola. Oigan, qué milagrazo. ¿Qué dijo? ¿Va a ser Fossi otra vez? Pues no, si alcanzamos a llegar. Y estamos contentos, estamos felices de que ya es juevesito, así que te digo, muy buenas, buenas. Muy, pero muy buenas tardes, Rosita chula, Rosita bella, 1:05. Andábamos fuera, andábamos en la calle, andábamos en la fogosa. Puro girl power, pura mujerona. Andábamos Roxana, la texanona, la chiquis y su servilleta. Andábamos ahí, por las calles, paseando. No, no es cierto, andamos. La verdad, traemos dinámica. Recuerda buscar la fogosa en todas las calles porque vamos a andar próximamente en estos días regalando accesos para que no te quedes sin ir a la Horror Party. Ahorita te voy a dar más detalles de esta fiesta, no, no, no. Porque ya se siente, ya es 15 jueves. Ya, ahora sí, ya estamos más para allá que para acá y se acerca el Halloween. ¡Uy! Imagínate. ¡Ay, el terror! Imagínate. ¡Ay! Una pistolonona. La lluvia, los vampiros, las brujas. Muchísimos personajes de terror que se reúnen en nuestra Super Horror Party ya por quinto año consecutivo. La neta, va a estar bien chido, así que yo los invito a que se animen, a que vayan buscando su disfraz. Y si no se disfrazan, la neta, se le van a pasar increíble, porque yo te platico. A ver, chale, yay. ¡Thriller! Oigan, pues les cuento rápidamente la Horror Party, la mejor fiesta de terror, la mejor fiesta de Halloween y de disfraces. Se va a vivir este próximo viernes 30 en Cantaritos El Charro, el que está ahí por carretera Mezquital, ya sabe bien dónde. Y deja tú aparte el ambiente, el lugar, la fiesta. No, no, tenemos 5 premios. 5 premios, señoras y señores. 5 premios para los mejores disfraces. Y el primer lugar, es más, pasó la emoción. Quinto y cuarto lugar se van a llevar un consumo en el lugar para que usted se la pase increíble. Tenga de esas fiestas, de esas noches que son épicas y que nunca vas a olvidar de lo bien que te la pasaste. El tercer lugar, imagínate, 3 noches en Mazatlán para 2 personas. Bueno, bien, se va poniendo buena la cosa. 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Porque mira, ya es fin de año casi. Y nos cambió de celular, pues mira, de regalo. Segundo lugar, un iPhone 17. Y ahora sí, el primer lugar para el mejor de los mejores. 30 mil pesos en efectivo, ¿eh? Al chas chas. Ahí yo voy a ser la mano santa, yo te voy a regalar los 30 mil pesos en efectivo. Si ganas y te disfrazas así, súper perrisisisisísimo. Así que lleva tus mejores garras. Las inscripciones, si tú quieres participar, van a ser ahí mismo el día del evento. No te preocupes, no te vamos a estar cobrando inscripción ni la entrada. Es totalmente acceso libre. Nosotros estamos regalando cortesías para que ustedes vayan en todos los espacios, en las calles, en redes sociales. Así que esto se va a poner buenísimo. Ya nos van quedando poquitas cortesías. Así que apúrense y vayan buscando su disfraz. 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Viernes 30, desde las 8 de la noche hasta que el cuerpo aguante. ¡Ay! ¿Qué tal? Y ahora sí, DJ. Ahí estamos, qué gusto saludarlos, qué gusto estar aquí en este programa donde ya tú sabes, hacemos un recorrido musical a través de las décadas y también, por supuesto, complacencias al 618-3965-965 para que mandes su mensajito, su nota de audio, cómo los está tratando el clima, cómo está el calorón, el solezazo que está haciendo afuera, no que había huracán y no sé qué tanto, que se nos iba a caer el cielo, la luna y las estrellas. La neta está potente el día. Pero nada que no se quite con con una buena fría, con una buena heladita, con muchos hielitos. ¡Ay! No está hablando de la cerveza, yo estaba hablando de una agüita mineral con hielitos, con una pizquita de limoncito. ¡Ay! Y un toquecito de sal. ¡Ay, sabor! No todo es alcohol en esta vida, ¿eh? Oigan, pues vamos a comenzar con una canción. Yo quiero iniciar con una banda que, de hecho, estamos en manteles largos porque inició este festival Revueltas y inició con todo. Y un artista que fue Kalimba, ya incluso ya lo tocamos aquí en el acetato. Y por supuesto, hoy vamos a poner una canción del artista que va a venir hoy al cuarto centenario, que es Enjambre. Y la neta es que Enjambre es una banda de rock catalogada como rock indie, rock alternativo, que para sorpresa de muchos no son de Ciudad de México, no son del sur, son hermanos, son vecinos casi. Enjambre es de Fresnillo, Zacatecas, casi vecinos de nuestro queridísimo amigo Manuel de Chalchihuites, Zacatecas. Pues Enjambre es de Fresnillo y está integrada de pura familia, son puros hermanos. Los hermanos Navejas, así es su apellido. Y el dato curioso es porque Enjambre, bueno, primero que nada yo te platico que Enjambre tuvo sus inicios desde el 95, cuando Luis Humberto, Rafael y Julián Navejas y su primo Isaac se juntaron pues para hacer música, así desde chiquillos, que la espinita de hacer un grupo, una banda. Pero la verdad es que se tuvieron que ir y se fueron a Santa Ana, California. Y ahí fue cuando pues ellos se llamaban los Cuatro Fantásticos de Fresnillo, Zacatecas. Como que el nombre estaba muy largo. Después dejaron la música un rato y hasta que regresaron formaron en el 2001 Enjambre, ya con su primo Romeo Navejas. Y poco después de un año el nombre se quedó derivado a su apellido, que pues hace alusión a este panal de abejas. Como ellos se apellidan Navejas, pues me imagino que había algo de bullying detrás y que les decían los hermanos o los primos abejas. Me imagino, quiero pensar yo. Entonces le pusieron Enjambre, porque pues eran puros primos, puros hermanos, abejas. Entonces le pusieron Enjambre. Así es que vamos a comenzar el acetato, 1:12 p.m. y ya suena La Dulce Soledad. Próxima canción. Por si tienes ganas de ir a verlos, yo creo que esta canción es de ley que la vayan a tocar en la noche.

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2: Estamos de regreso y el tiempo se nos está yendo, pero sí como agua. Así que vámonos con la siguiente canción y unos cuantos saluditos. Por acá ya tenemos saludos y peticiones de mi querísimo Manuel, de mi Ramón Ramón, que... ¡Ay, llora, mi amor! ¡Ay, mi Ramón, la bamba nos pide! Dice mi queridísimo Eduardo... Una de Cabá, mi Percita. Claro que sí, ya tengo seleccionada cuál canción de Cabá vamos a escuchar. Mi Jerónimo, muy, pero sí muy buenas y calurosas tardes. Saludos y un abrazote que se va hasta allá, hasta Tamaulipas. Y a mi querísimo Balam Hernández, que nos pide algo de Cristian Castro. Justo nos vamos a ir con esa canción. Dice mi Gabo, anduve buscando la fogosa y no la encontré. ¿Cómo? Hoy anduvimos por el Tecno. La verdad, estuvimos a la vuelta y vuelta porque luego ahí está bien lleno. Y nos estacionamos más o menos ahí por donde está la plaza comercial ahí, que está cerquita. Por ahí andábamos y de hecho anduvimos por fuera caminando. Ahí andábamos las tres. ¡Ay, mi Gabo! ¿Pero ya tienes boleto? ¿O nada más pasabas a saludar a ver a tu crush, la chiquis? ¡Ay! Saluditos hasta Dayton, Ohio, que nos piden algo de Leo Dan. Claro que sí, ahorita ponemos la rolita.
3: Saludos, saludos, mi Fer Burguitos, ¿cómo anda? ¿Cómo está?
2: Saluditos, mi Eduardito.
3: ¿Cómo está la niña? ¿Eh? Ay, chiquilla, echándole ganas, vaya la jale.
2: Mírenla, ¿quién
3: la viera? Saluditos, mi Fercita. Saludos al Ramón, al Jerónimo, a toda la banda que anda por ahí. ¡Sale! ¡Órale, pues! ¡Vámonos!
2: Vámonos pues, vámonos con esto de Cristian Castro y tomámonos con la de Cava. Esto es No Podrás. Uy, esta canción me encanta. La amo. Gracias, mi Balam.

0: suspirar. ¡Qué bonito! No podrás sacarlo de la voz de México, Cristian Castro. No me van a negar que en el gritito todos hemos intentado llegar a esa nota cuando es el corito. Y siento que más de uno, y más los que van ahorita en el carro detrás del volante, estaban cantando la canción. No me lo van a negar. ¿O no, mi Eduardo?
1: ¡Ande! Apenas también le quería pedir esa, gracias por poner la de Cristian. Pero también ponga la de Cava. No se haga.
0: Claro que sí, ahorita vamos a poner una de Cava, pero antes nos vamos a ir a la pausa comercial. Mi Ramón.
2: Buenas. My lover, Burgos. ¿Cómo estás? Buenas tardes. Póngame la bamba. Póngame la bamba. Hasta me dio tos.
0: Hasta se chivió. Se puso nervioso el Ramón. Claro que sí, ahorita ponemos la Bamba y Cama y a Leo Dan y muchas canciones más, aunque son la 1:29. Vámonos corriendo a la pausa para volver con más música aquí en El Acetato. ¡Ahí venimos!
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Ahí está, la increíble voz de Cabá. El regreso de Cabá, por supuesto, aquí en La Tremenda 96.5. Feliz, contento, mi queridísimo Eduardo. Espero que te haya gustado la canción que elegí de Cabá. Espero que la haya cantado. Y si pudo, y si es que pudo, detenerse un lado ahí, parquear el carro y ponerse a bailar un ratito. Porque eso trata la vida. Aparte ya es jueves y el cuerpo lo sabe, el cuerpo lo siente que ya se acerca ese finecito rico, finecito de semana. Yo ando bien feliz, la verdad. Y oiga, también ahorita llegó un mensaje que me puso todavía más feliz, más contento, porque me gusta cuando ustedes están felices y me comparten algo también, pues uno se pone feliz de alguna manera. A veces no nos conocemos, unos están a la distancia, unos están en Estados Unidos, en Dayton, Ohio, en Chalchihuites, Zacatecas, en Tamaulipas, en Ciudad de México, en muchas partes, o incluso ya en la comunidad y en la intimidad de tu casa. Y pues se siente bien bonito que luego nos pongan algo tan lindo como mi querísima Tere, que dice: linda tarde, Fer. Es más, vamos a leer completo el mensaje porque es muy bonito. Dice: hoy quiero felicitar a una persona que admiro, porque a pesar de todo lo que ha sufrido, aquí está. Es una persona muy resiliente, aún conserva esa chispa de optimismo en esos días que dolorosamente, en esos días dolorosamente oscuros, los que sanar parece imposible, y sigues creyendo en ti aun cuando nadie más lo hace. Con lágrimas en los ojos sigues enfrentando al día, negándote a rendirte, y sin importar lo que la vida te depare, mírate, eres increíble. Y deberías sentirte muy orgulloso de ti misma. Sigue brillando con tu luz y nunca olvides que eres profundamente valorada y amada. Dice: feliz cumpleaños a mí. Así dice este mensajito. O sea, feliz cumpleaños a ti, mi querísima Tere. Muchas gracias por estar siempre en sintonía de La Tremenda. Muchas gracias por hacernos parte de tu día a día. Y un abrazote y un besote, mi querísima Tere. ¡Qué bonito! Y qué dicha, feliz vuelta al sol, feliz vuelta, feliz primavera. Así que espero que te apapaches mucho y que pases un cumpleaños increíble, muy amado y muy querido, y por supuesto, amado por ti mismas, por supuesto. ¡Qué bonito! Te mando un abrazo y espero tu canción, para poner más música y seguir pasándola de lo lindo aquí en La Tremenda. Vámonos con lo que sigue, vámonos con esto movidote que es La Bamba. Richie Valens esta tarde aquí en La Tremenda. Para bailar, mi Ramón.

de La Bamba nos vamos rápidamente con la siguiente, que es algo de Leodán para todos nuestros radioescuchas que nos escuchan allá en Dayton, Ohio. Esto es ¿Cómo te extraño, mi amor? De Leodán.

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0: Ahí está, Lady Laura, para la cumpleañera de este día. ¡Qué bonito! Y yo repito, muchas, muchas, muchas felicidades a mi querísima Tere. Vámonos con más música y vámonos ya casi para despedirnos, porque es 1:55 minutos. Dicen gracias, qué bonita canción. Espero que te haya gustado, que ya la hayan cantado. Y también otro saludo para allá al otro lado del charco, para la Unión Americana, Alwin Davis, que nos escucha allá en Memphis, Tennessee. Saluditos, David, ya se te extrañaba. Y nos pides algo de Maná. Y justamente hoy tenemos también dos canciones pendientes de Maná. Nada más que la del Muelle, sí está bien larga la canción. Yo creo que esa sí no la vamos a alcanzar a poner. ¿Qué dice mi Ramón Ramón?
1: Un saludillo para toda la bandera, mi Ferburgos. Para todos. Para Marihuana, para el Johnny Bravo, para Don Raúl. Para el Josh, ¿quién nos escucha? El Josh, ¿quién sabe qué pasó con ese señor?
0: Esperemos que ya anden sus tiempos.
1: Para Eduardo, ánimo, ánimo, ánimo. Para todos.
0: Vámonos, pues. Vámonos, vámonos, vámonos. Por acá también nos pidieron una canción.
2: Hola, mi Fer, buenas tardes, buenas tardes.
0: Hola, hola.
2: Que tengas un lindo y hermoso día, mija.
0: Gracias.
2: ¿Me podrás complacer con la rolita, la del Muelle de San Blas, del buen Maná?
0: ¡Ay, las dos están buenísimas! Nos vamos a ir con una de Maná, pero esta vez nos vamos a ir con El Desierto. Y ya nos despedimos. Muchas gracias. Pasen un excelente juevesuki. ¡Feliz juevesito! Y pásenla bonito. Esto es El Acetato. Yo soy Fer Burgos. ¡Chao! Besos, bye.

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13: Municipales, quien indicó que la humedad en el cableado y el desgaste de algunas luminarias son factores que contribuyen a estos desperfectos. Estudiantes de la Escuela Normal consiguieron acuerdos para eliminar una sanción de $20,000 por no participar en el desfile de la Semana Normalista y terminar con la exclusividad en la compra de uniformes para alumnos de segundo a cuarto grado tras las protestas realizadas este miércoles 14 de octubre.
14: Dos proyectos desarrollados por universidades mexicanas utilizan inteligencia artificial para apoyar la búsqueda de más de 134,000 personas desaparecidas. La UNAM creó Regresa, que estima los cambios faciales de menores con el paso del tiempo, mientras la Universidad Iberoamericana desarrolla un mapa para identificar patrones y zonas de desaparición. El cáncer de mama provocó 8,451 muertes en México durante 2024, un promedio de 23 al día, según el INEGI. De los fallecimientos, 8,384 corresponden a mujeres y 67 a hombres. Además, la tasa de mortalidad femenina aumentó de 15.7 a 18.7 por cada 100,000 habitantes entre 2015 y 2024. México y la Unión Europea acordaron fortalecer la regulación de medicamentos, garantizar el suministro de insumos esenciales y mejorar la vigilancia epidemiológica. El plan contempla cooperación entre COFEPRIS y la Agencia Europea de Medicamentos, además del intercambio de información para detectar brotes y prevenir pandemias. La Cámara de Diputados aprobó en lo general la Ley de Ingresos 2027, que prevé recursos por 10.6 billones de pesos y autoriza contratar hasta 1.7 billones de deuda interna y 13.500 millones de dólares de deuda externa. La iniciativa pasará al Senado, que tiene hasta el 31 de octubre para aprobarla.

0: El gobierno de Donald Trump advirtió que las personas que intenten ingresar irregularmente a Estados Unidos serán detenidas, deportadas y podrían enfrentar procesos penales. A través de su embajada en México, reiteró que la frontera sur está cerrada. Según cifras de la patrulla fronteriza, los encuentros con migrantes disminuyeron 84% entre 2024 y 2025. La próxima audiencia de Ovidio Guzmán López fue reprogramada del 7 de diciembre de 2026 al 14 de abril de 2027 en una corte federal de Chicago, mientras la Fiscalía estadounidense evalúa su cooperación con las autoridades y una posible reducción de condena. El Papa León XIV agradeció las muestras de apoyo recibidas tras confirmarse su diagnóstico de cáncer pulmonar y pidió a los fieles que continúen orando por su salud. En un mensaje enviado a participantes de un simposio en el Vaticano, explicó que no pudo asistir al encuentro y expresó su agradecimiento por las oraciones. El Senado de Brasil aprobó una reforma constitucional para reducir gradualmente la jornada laboral máxima de 44 a 40 horas semanales y eliminar el esquema de 6 días de trabajo por uno de descanso. La medida contempla 2 días de descanso remunerado sin reducción salarial y recibió 75 votos a favor y 1 en contra.
1: Bienvenidos a este sistema informativo Notigram. Muy buenas tardes tengan todos en Durango, en Chihuahua y Zacatecas. Llegamos a todos estos estados a través de nuestras redes, de nuestras plataformas, pero también a través de Cosmo Cable, de nuestras radios 96.5 y allá en Chihuahua también. Cuando tenemos la oportunidad, tenemos nuestra señal. Son las 2:06 y vamos a pasar a lo más importante de la información nacional, internacional y también local. Y empezamos con lo que trató esta mañana la presidenta Claudia Sheinbaum Pardo. Destacó que en México hay crecimiento económico con una contribución en la riqueza, lo que se demuestra en que, de acuerdo con datos recientes de la Comisión Económica para América Latina y el Caribe, el CEPAL, en 2024, el país aportó el 60% de la disminución de la pobreza en la región.
2: México contribuyó con el 60% de la reducción de la población en situación de pobreza en toda la región. Es decir, hay crecimiento, pero muy importante hay distribución de la riqueza. El crecimiento sin distribución de la riqueza, pues no necesariamente beneficia a la población. Aumento salarial, programas de bienestar permiten que haya una mayor distribución, reducción de la pobreza. Y un momento de México en donde estamos, pues incluso en mucho mejores condiciones que muchos países de esta organización a la que pertenece México desde los 90, donde están prácticamente todos los países desarrollados.
1: Muy bien, y fíjese que aunque el clima en estos momentos no nos está ayudando mucho, aún así el país ha tenido muy buenos números. La presidenta Claudia Sheinbaum Pardo destacó que México registra récords históricos en turismo con la llegada de 67.7 millones de viajantes internacionales desde enero hasta agosto de 2026, 6.3% más respecto al año pasado, de 32.7 millones de turistas internacionales, 3.9% más respecto al 2025, y la derrama económica alcanzó los 24.152 millones de pesos, lo que representa un 0.9% más respecto al 2025.
2: 67.7 millones de viajeros internacionales, 67.7, 6.3% más, turistas internacionales, 32.7 millones, 3.9% más, y 24.152 millones de dólares de enero a agosto de derrama económica por el turismo. Récord.
1: Muy bien, y bueno, lo hemos tratado ya en algunos noticieros, y en algunas notas que les presentamos aquí sobre el tema de este mes. Este mes es muy importante lo que se está trabajando. Y en el marco del mes rosa, Heliostar Metals fortalece su compromiso con la igualdad de oportunidades y el desarrollo profesional de las mujeres a través del programa Oro Rosa. Es una iniciativa que llegó a la unidad minera San Agustín en Durango para impulsar el liderazgo femenino, la capacitación, el bienestar y la inclusión en la industria minera.
3: donde durante mucho tiempo el liderazgo se asoció principalmente con los hombres, hoy las mujeres demuestran que su capacidad, preparación y compromiso también son fundamentales para transformar la minería. En el marco del Mes Rosa, la empresa Heliostar Metals inauguró el programa Oro Rosa en la unidad minera San Agustín en Durango, con el objetivo de fortalecer las habilidades, impulsar el desarrollo y formar a más mujeres líderes dentro del sector minero. Una iniciativa que va más allá de la capacitación. Busca que cada mujer reconozca su potencial, fortalezca su voz y encuentre nuevas oportunidades para crecer. Detrás de cada operación minera, hay mujeres que toman decisiones, coordinan equipos, enfrentan desafíos y trabajan todos los días para que las actividades se desarrollen de manera segura y eficiente. Mujeres que además de demostrar su capacidad en una industria exigente, también buscan espacios para crecer, compartir experiencias y fortalecer su liderazgo. Con esa visión nació Oro Rosa, un programa que ahora llega a la unidad minera San Agustín en Durango para abrir nuevas oportunidades de desarrollo para sus colaboradoras. Vitalina Lizun reconoce que aunque la minería continúa siendo percibida como una industria predominantemente masculina, la participación de las mujeres ha avanzado y hoy existen líderes que están demostrando su capacidad para asumir nuevos retos y alcanzar grandes resultados.
4: Todos sabemos que el mundo minero es muy masculino y como mujeres tenemos retos muy diferentes a nuestros colegas hombres y me gusta mucho ver los avances que tenemos en este área.
3: Pero para fortalecer ese camino, no basta con abrir espacios. También es necesario brindar herramientas, acompañamiento y oportunidades para que las mujeres desarrollen sus capacidades. Esa fue precisamente la intención de Oro Rosa, una iniciativa impulsada por Heliostar La Colorada, a partir de la experiencia de la empresa en el distintivo sello WIM, reconocimiento promovido por Women in Men en México, para impulsar mejores prácticas de igualdad, equidad e inclusión en el sector minero metalúrgico. En el 2023, la unidad minera La Colorada participó por primera vez en esta evaluación. A partir de esa experiencia, Zaira García desarrolló una propuesta adaptada a las necesidades de las colaboradoras, sin importar su puesto o trayectoria profesional. Así comenzó un programa que durante 3 años ha promovido el crecimiento personal y profesional de las mujeres mediante foros y talleres de liderazgo, inteligencia emocional, autoestima, salud integral, educación financiera y comunicación.
5: Oro Rosa surgió como una iniciativa para participar en Sello WIM. Son talleres para formar a las mujeres que trabajan en Heliostar Metals y desarrollar habilidades tanto de liderazgo, finanzas personales y salud emocional. Se extiende en la unidad minera La Colorada y ahora es la inauguración de Oro Rosa en San Agustín.
3: La capacitación es una parte fundamental de esta iniciativa, pero también lo es la posibilidad de construir redes de apoyo, compartir experiencias y aprender unas de otras. Por eso, Oro Rosa contempla encuentros cuatrimestrales que buscan fortalecer las habilidades blandas, promover el bienestar y generar espacios de confianza y sororidad entre las colaboradoras. Y cuando el liderazgo se lleva a la práctica, los resultados también se reflejan en el trabajo cotidiano. En la operación minera, coordinar equipos, comunicarse con claridad y tomar decisiones responsables son tareas que requieren preparación y compromiso. Para las mujeres que ocupan puestos operativos y de supervisión, liderar también significa generar confianza y cuidar de quienes trabajan a su lado.
6: Compañeros, poder aportar un poquito del granito de la mujer en este sector creo que ha sido fundamental para que el sector sea mucho más seguro, más organizado y sobre todo que sea más empático.
3: Desde la experiencia en otra de las unidades de la empresa, Paola Muñoz destaca que el liderazgo también se construye mediante la coordinación entre las distintas áreas, el trabajo en equipo y la colaboración en condiciones de equidad.
7: La verdad me ha tocado mucha suerte de que el equipo de trabajo que tengo ahorita, tanto mi equipo en mina como contratistas, me respaldan mucho y respaldan todas mis decisiones. Entonces, trabajo muy a gusto, la verdad.
3: El impulso al talento femenino también representa una apuesta por el futuro de la organización. De acuerdo con el gerente general de la mina San Agustín, el 15% de la plantilla laboral está conformado por mujeres. Una participación que señaló hace importante consolidar los esfuerzos que ellas realizan diariamente en las operaciones.
8: Nosotros como Minera Real del Oro, Heliostar México, nos orgullecemos de contar con el 15% de nuestra plantilla de colaboradoras mujeres y precisamente este día es para consolidar el esfuerzo que cada una de ellas hace en nuestras operaciones.
3: Oro Rosa representa mucho más que una serie de talleres. Es una oportunidad para aprender, compartir experiencias, reconocer capacidades y abrir camino a nuevas generaciones de mujeres en la minería. Porque el liderazgo no depende del género, sino de la preparación, la responsabilidad y la capacidad de trabajar por un objetivo común. Y cuando una mujer fortalece su confianza, descubre nuevas herramientas y encuentra apoyo en otras mujeres, su crecimiento también puede convertirse en inspiración para quienes vienen detrás. Oro Rosa, mujeres que brillan por su talento, fortalecen su

0: Y bueno, Adrián es un joven talentoso que conoce muy bien sobre todo la zona sierra, conoce perfectamente sus necesidades, donde también queremos enfocarnos mucho a esa zona y por supuesto que estamos muy contentos de que venga a unirse a este equipo del gobierno municipal y por supuesto siempre atendiendo las causas de los durangueses. Como siempre estamos en una constante evaluación de los directores y bueno, pues ya veremos en su momento. Simplemente un revulsivo es un tema de tener esa necesidad de beneficiar a la gran familia del área rural, pero pues, estamos de verdad muy contentos. Ningún dato en contra que hablar.
1: Muy bien, pues esos son los cambios que se dan actualmente en la dirección. Está Adrián Chaparro, asume como director de Desarrollo Rural en Durango, en sustitución de Severo Palomares. Él estuvo prácticamente un buen tiempo en esta administración. En este periodo, en la pasada, estuvo otro personaje también político conocido aquí en Durango. Entre sus prioridades señaló la atención a las comunidades rurales, la gestión para mejorar los caminos afectados por las lluvias y el fortalecimiento de las acciones de prevención sanitaria en el sector pecuario.
2: Primeramente, pues estoy muy contento de esta oportunidad que nos da el presidente Toño Ochoa, la confianza que nos está dando para poder encaminar los esfuerzos que se han estado llevando a cabo en el medio rural. Como ustedes saben, pues se ha hecho un trabajo importante que tenemos que darle seguimiento y pues la zona rural de Durango pues va a ser importante para mí, para esta nueva responsabilidad que tengo. Es algo que ya tenemos algo de experiencia, la verdad. Pues la zona sierra que nosotros trabajamos en su momento, pues también la tiene Durango Capital. La zona valle que también hemos estado, tenemos afluencia en ese sentido con lo que hemos estado ya trabajando ya hace algunos días para poder tener la información que se requiere para pues estar de cerca de la gente, de las comunidades. Eso es lo más importante que tenemos que hacer. Poder visitar a todas las comunidades del municipio y poder estar cercanos a la gente, que eso es lo que requiere. No, mira, todo eso se ha estado solventando, hemos estado trabajando cuando se ha requerido. Ahorita ustedes saben que ese tema está ahorita en la cuenta pública en el Congreso y cuando sea un tema de aclarar alguna situación, lo vamos a hacer con toda responsabilidad. Pero ahorita, si, con todo respeto, lo que ahorita queremos asumir es el 100% de nuestro trabajo, de nuestro tiempo en la Dirección de Desarrollo Rural. Sí, mira, ahorita como ustedes saben, pues las temporadas de lluvias ha ayudado mucho para que los bordos de abrevadero, a lo que he investigado ya, pues estén en una buena capacidad. Eso ayuda mucho al campo, el tema de las lluvias. Y también, pues hay que decirlo, el tema de los caminos ahora con las lluvias, pues también se debilitan. Entonces, en ese sentido, pues vamos a también hacer gestiones para que podamos tener los caminos en buenas condiciones, que eso es lo que demanda la gente en muchas de las comunidades también. Lo que queremos es que la gente de las comunidades se sienta atendida, se sienta protegida por el gobierno municipal, y yo creo que el presidente Toño lo ha demostrado. Hay un presupuesto participativo que se está trabajando y que gran importancia le está dando al tema rural.
1: Muy bien, pues antes de él estaba Severo Palomares y antes de Severo estaba Meño Manuel Herrera, si usted lo recuerda, en el inicio de la primera, ahora sí, la primera parte, como dice el propio alcalde Toño Ochoa, de su administración. Recuerde que él se reeligió y está en su segundo mandato. Vamos a una pausa, en este momento vamos a una pausa, siendo las 2:19 y regresamos con más información.
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14: Vamos de regreso, son las 2:24 de la tarde. Es momento para saber cómo nos va a tratar el clima. Ya está con nosotros Rachel.

Buenas tardes, ¿cómo se encuentran en esta bonita tarde? Déjenles digo que vamos a tener una máxima de 27 grados con una sensación térmica de 25 grados, vientos de 16 kilómetros por hora y una humedad del 16%. Hoy es un día bastante tranquilo y bonito, pero eso sí, no se confíen porque pueden llegar algunas lluvias de repente, pero nada de qué preocuparse porque serán unas lluviecitas ligeras como lo hemos tenido en estos días. Y bueno, vamos a checar lo que nos esperan los próximos días. Hoy jueves, mañana viernes y luego fin de semana, lo que muchos esperan. Mañana viernes cerramos semanita con unas lluvias un poco más intensas, 22 grados como máximos, mínimos de 8 grados. De este lado iniciamos ya nuestro fin de semana, súper a gusto y como lo pueden ver, semana perfecta para ir, para salir. Ya hay algunas fiestas de Halloween.

0: Superior de Santiago Papasquiaro. Y pues bueno, Omar nos comenta un poquito cómo fue el desenvolvimiento de todo este concurso. Ellos presentan un cortometraje que no refleja a Benjamín más que simplemente la realidad que viven muchísimos estudiantes del tecnológico, que batallan madres solteras, personas con discapacidad, personas que tienen que trabajar, estudiar. Pues bueno, reflejan completamente la inconformidad y muchas veces pues estos temas que tienen para seguir estudiando dentro de este cortometraje.
1: Así es, participamos en la etapa regional de el Innovatec, que son proyectos de innovación, Hackatec, Innobótica y cortometrajes. La sede fue en la ciudad de Chihuahua la semana pasada. En mi caso participamos junto con un equipo y un asesor en lo que es la competencia de cortometrajes, de innovación. Afortunadamente, pues para Santiago y nuestro Tecno conseguimos el tercer lugar regional, lo cual nos da el acceso a la etapa nacional en la ciudad de Puebla. Así es, trabajamos con el mismo cortometraje, el cual se titula El camino que nos trajo aquí, pertenece a la categoría de historias que inspiran, y la etapa nacional se llevaría a cabo del 23 al 27 de noviembre. En base a lo que dice la convocatoria, tenemos que revisar si nos permiten realizar cambios y mejoras a este. Pues para así presentar un trabajo todavía mucho mejor, y si no, pues nosotros iremos a defender nuestra postura lo mejor posible para dejar en alto a nuestro TEC. Este cortometraje narra la historia de cinco estudiantes. Son cinco historias en donde pues estos compañeros atraviesan a lo mejor una situación no tan favorable. Trata acerca de una joven en su proceso de embarazo mientras estudia, una madre soltera, un joven que utiliza silla de ruedas, el caso también de los estudiantes foráneos y también el de una jovencita que tiene discapacidad en su mano. ¿Cuál es el objetivo de esto? Darles visibilidad no para dar lástima, sino para que nos demos cuenta de que a pesar de que tenemos factores en contra, ellos no se rinden y deciden continuar sus estudios.
2: Es valioso el mostrar las dificultades que se llegan a pasar para realizar sus estudios, y más todavía porque Santiago Papasquiaro, pues es un centro donde se va juntando la gente, precisamente donde están planteles educativos de pues este tipo ya profesionales y que tienen que bajar de otras comunidades o incluso de otros municipios para tener la oportunidad de prepararse. Entonces, vale bastante la pena. Qué bueno que nos muestras esto, Geraldine.
0: Claro que sí, hay muchas incidencias que enfrentan normalmente estos estudiantes, hablando principalmente pues el tecnológico y también la Universidad Autónoma de Durango aquí en Santiago Papasquiaro, están bastante alejadas de lo que viene siendo comunidades aledañas, incluso el mismo centro de Santiago Papasquiaro, como tú lo comentas. Creo que muchas veces hay que tener la empatía, la solidaridad y sobre todo, como dice el compañero Omar, hay que visualizar todo este tipo de causas porque con ello despertamos la empatía y solidaridad sobre todo de otros estudiantes que muchas veces, pues si bien no aquejan como tal este tipo de inconformidades, hay que estar al tanto completamente de lo que pasa alrededor de nuestros compañeros y sobre todo siempre alzar la voz.
2: Excelente. Muchas gracias, Geraldine. Nos vemos mañanita. Vamos a continuar aquí con la información. Bueno, de hablar de las dificultades de movilidad, ahora a disfrutar la movilidad en la ciudad. Las Alamedas será la nueva sede de Durango de Rol a partir del 25 de octubre. Con el impulso de Toño Ochoa y la sociedad civil, el programa retoma sus actividades de mesas de trabajo para poder definir su renovación.
3: Durango de Rol está de regreso. Toño Ochoa lleva la convivencia familiar a las Alamedas. Las Alamedas serán la nueva sede de Durango de Rol a partir del 25 de octubre. Con el impulso de Toño Ochoa y la sociedad civil, el programa retoma sus actividades después de 5 meses de consultas y mesas de trabajo para definir su renovación.
4: Durango de Rock is Back ha regresado y regresó con más fuerza, con más entusiasmo, con más potencia, porque está rodeado, creado, diseñado y sobre todo pensado por los ciudadanos.
3: Más de 2.117 duranguenses y más de 90 colectivos participaron en este proceso. La nueva ruta recorrerá Juárez y Dolores del Río, Las Alamedas y Fania Nitúa, hasta la entrada de los Leones del Parque Guadiana.
5: Hacemos aquí en un espacio pues, de mucha convivencia. Fue la zona más votada, fue la zona más aprobada por las y por los vecinos, e incluso colectivos donde más se pudieran hacer algunas de las actividades.
3: El recorrido reúne 179 negocios y contempla actividades culturales y recreativas.
6: El arte va a empezar como a hacerse un poquito más social, va a abrirse más a la sociedad, de que la gente pueda

0: estar en contacto con creadores y creadoras locales. Y pues también la danza me interesa mucho porque pues justo creo que va a encontrar un espacio para hacerse más visible.
1: Las jornadas se realizarán una vez al mes, de 8 de la mañana a 2 de la tarde. La propuesta está dirigida a todas las edades y busca que las familias dispongan de tiempo y espacio para disfrutar juntas de la ciudad.
2: Es la convivencia, es la unión familiar y sobre todo que también la misma gente aquí en Durango se dé cuenta de que puede haber más lugar para esparcimiento, para que se vengan a dar una vuelta con sus perros, que vengan en bicicleta, que vengan simplemente a caminar.
3: Es una iniciativa muy padre, ya que podemos incentivar la convivencia familiar. El hecho de poder estar en las calles del centro tranquilos, caminando, conviviendo con la familia, haciendo actividades juntos, se me hace un punto muy importante.
1: Un consejo ciudadano participará en las decisiones para mantener esta colaboración durante la nueva etapa. Durango de Rol inicia el 25 de octubre en las Alamedas. Por el buen camino.
4: Bien, pues le reportábamos hace unas horas, prácticamente un par de días, que había sido tomada la Bicenet. Y bueno, ¿qué estaba pasando? Fue ahí nuestra compañera Sara, que ha estado muy atenta a transmitir en vivo, y mostró a los estudiantes que estaban en contra de un uniforme que estaba muy costoso y también de un cobro. Ahora, los estudiantes de la Benemérita y Centenaria Escuela Normal del Estado consiguieron acuerdos para eliminar una sanción de hasta 20,000 pesos por no participar en el desfile de la Semana Normalista y terminaron también ya con la exclusividad de la compra de uniformes para alumnos de segundo a cuarto año tras las protestas que realizaron este miércoles 14.
5: Primero teníamos el alto lastimamiento estudiantil. Esto relacionado a lo mismo de que no teníamos como esa seguridad de poder demostrar lo que teníamos o sentíamos de irregularidades en la escuela, porque luego los maestros no nos hacían caso o se enojaban con nosotros y temíamos a las represalias que hubiera. Entonces el primer punto que se vio fue ese, igual que no hubiera sanciones o ningún tipo de represalia para nadie de los que estuvimos ayer en la manifestación o en alguna manifestación futura, porque pues tenemos derecho a decir lo que opinamos y lo que sentimos dentro de nuestra escuela.
6: Nosotros al hacer alguna queja, denuncia, primero lo manejamos como un formato anónimo. Esto, conforme nosotros ya estemos seguros que no hay represalias, que no va a pasar nada, ya después puedes poner datos personales para hacerlo un poco más personalizado el caso. Sin embargo, aquí es atención oportuna. Se habló con los directivos, se habló con el departamento de docentes que se va a dar seguimiento. El maestro Hilario Araujo se comprometió a que se le dé seguimiento a todos estos casos que nosotros proponemos y que se le dé solución lo más rápido posible.
5: De igual manera tenemos el punto, creo que muy importante, que fue la adquisición de los uniformes. En este punto hablábamos de la exclusividad de aquí en la escuela y se nos aclaró que no va a haber exclusividad únicamente para que se consigan aquí. Tenemos libertad total de poder conseguirlos en otro lado siempre y cuando se apeguen al reglamento escolar. Entonces no va a haber ninguna represalia para ningún estudiante que quiera conseguir su uniforme por fuera. Por lo pronto, lo único que quedó fue que los de primer semestre, que ya se había hablado con padres de familia, que se iba a comprar aquí en la institución.
6: Tenemos la rehabilitación de infraestructura, equipamiento e insumos. Se llegó a un acuerdo en el que se va a presentar un proyecto para poder desalojar aulas, que por ejemplo hay material, archivo muerto, que nosotros pues ocupa un espacio en nuestra aula y que pues no nos beneficia para nada cuando guardamos material, cuando necesitamos ejercer nuestro derecho como alumnos en un aula. Entonces se darán los insumos de higiene, también hablábamos de que el papel de baño se vende ahí en los baños, entonces que se quitarán esas máquinas y se dará a los alumnos de forma gratuita para que pues ellos puedan hacer sus necesidades de manera óptima.
5: La eliminación, bueno, la sanción quedó en que se iba a eliminar. Esto a nosotros nos argumentaban que siempre se había hecho, la verdad nosotros no teníamos conocimiento de eso y tenemos ya varios años aquí en la escuela y se nos hacía un poco extraño, pero quedamos en que se iba a eliminar la sanción, aunque esta sanción se decía que se utilizaba para los premios del desfile porque se utilizaba como un concurso, pero se quedó en que se iba a eliminar y se iba a buscar otra manera de poder premiar, de poder hacer que los alumnos quisieran participar sin tener esa necesidad o esa como hasta obligación de hacerlo por no tener que pagar una cantidad de dinero.
6: Ahorita no vamos a festejar que ya pues firmaron esto. Nosotros vamos a festejar el día que se nos hagan valer todos los derechos, el día que ningún alumno se tenga que volver a manifestar de esta manera para que se le exija, para que se le respeten las condiciones dignas en las que tiene que estudiar.
4: Muy bien, pues muy capaces, la verdad se desenvuelven bastante bien estas muchachas. Y usted pensaría, pues son los integrantes de la sociedad de alumnos. Pues no, la Sociedad de Alumnos de la Benemérita y Centenaria Escuela Normal del Estado de Durango, la VICENET, fue suspendida temporalmente tras la protesta estudiantil de este miércoles, mientras la Federación de Estudiantes Normalistas de Durango, la FENET, analiza si sus integrantes continuarán en funciones o será necesario renovar el comité.
7: Nosotros por la mañana recibimos las llamadas y de las compañeras que encabezaron el movimiento de ayer. Nos dijeron que la primera intención que se tuvo fue cerrar la normal, más sin embargo cuando llegan ellas estaba toda la dirección adentro, estaba también el Comité Ejecutivo de Sociedad de Alumnos, no las dejan tomar las instalaciones de la institución, de inmediato me hablan, el equipo de la Federación de Estudiantes Normalistas llega para atender la situación, entonces me dicen, oye, no nos dejan entrar, nosotros también ahí quisimos intentar ayudarles, no pudimos lograr que los compañeros pudieran manifestarse, posterior a eso se pasan a tomar la calle para que sean escuchados, posteriormente tuvimos una mesa de diálogo con la dirección y con autoridades del gobierno del estado, a quienes pues agradecemos la disposición de apoyarnos, porque al final de cuentas lo que las compañeras con el movimiento consiguieron pues es un apoyo muy importante para las familias en su economía. Ahorita la sociedad de alumnos se encuentra temporalmente suspendida, la Comisión Electoral de la Federación está determinando la situación y ellos pues son quien determinará si siguen, si continúan o si en todo caso tendrá que hacerse una renovación del Comité Ejecutivo de Sociedad de Alumnos. Sí, aquí lo que comentan las compañeras es que bueno, de inicio pues ellas quieren manifestarse, la sociedad de alumnos está dentro, no logran manifestarse, están con el tema de la dirección, se pasan a la calle y pues agregan al pliego también la destitución de la sociedad de alumnos. Nosotros como la autoridad estudiantil pues obviamente ya lo estamos determinando con la comisión electoral para que sean ellos pues quien lo determine y no yo como presidente. Sí, yo creo que sí existe un temor, es cosa que ya estamos trabajando y que se tiene que eliminar de inmediato. El temor se ve desde que nosotros cuando llegamos eran 20, 25 personas las que querían manifestarse, que desafortunadamente pues no lo lograron en la institución, pero sí se tiene que trabajar y comentarle a los estudiantes, cualquier estudiante que se sienta presionado, acosado por algún directivo, algún maestro de la institución, cuenten siempre con el respaldo de la Federación de Estudiantes Normalistas, no están solos y así sea uno, así sean 10, así sean 100, siempre van a contar con un respaldo.
4: Bien, pues lo acabo de escuchar. Quien estaba ayudando a los directivos y maestros para que no cerraran la escuela, los alumnos, con su protesta, era la sociedad de alumnos. Por eso se le perdió la confianza. Seguramente ellos incluso pudieron haber avisado a los mismos maestros para que llegaran temprano, porque cuando llegaron los alumnos ya estaban la directiva y estaba la sociedad de alumnos al interior. Entonces, pues ya le perdieron toda la confianza. Vamos a más información local. Fíjese que ya se entregó la avenida Río Grande y esta es una unidad, es una entrega muy importante porque esta obra viene a beneficiar a una gran parte de la ciudad, pero los vecinos piden que se repare parte del alumbrado porque aseguran que hay algunas fallas de iluminación. A través de Notrigam Durango han estado llegando estas quejas de la avenida Río Grande, donde varias de las luminarias permanecen apagadas y generan preocupación entre quienes transitan por esta vialidad durante la noche.
8: Transitada, peatones, ciclistas y familias que salen a caminar. Pero al caer la noche, la falta de iluminación en una parte de la avenida Río Grande genera preocupación entre ciudadanos de Durango. A través de Notigram, habitantes reportaron que varias luminarias de esta avenida permanecen apagadas, dejando uno de los laterales con iluminación insuficiente. Señalan que, aunque hubo una noche en la que todas las lámparas se encendieron y la vialidad lució mejor iluminada, la situación duró muy poco. La noche siguiente, aproximadamente la mitad de estas lámparas nuevamente estaban apagadas. Una situación que preocupa a quienes diariamente utilizan este espacio para caminar, correr, pasear en bicicleta, trasladarse en automóvil o sacar a sus mascotas. Ante esta situación, los ciudadanos solicitan la intervención de la autoridad correspondiente para revisar el sistema de alumbrado y corregir la falla, porque la iluminación de las vialidades no es un asunto menor. Es una condición importante para la visibilidad y la seguridad de quienes transitan por ellas. El reporte ciudadano está sobre la mesa. Ahora la petición es clara: revisar, reparar y mantener funcionando las luminarias de la avenida Río Grande. Somos Notigram Durango, la voz de los ciudadanos, reportó Víctor Salas.
4: Bien, vamos a hacer una pausa, no sin antes recordarle que puede mandar los mensajes a nuestro WhatsApp al número 618-444-4446. Y también recordarle que tenemos las plataformas en Facebook y nos están mandando mensajes. Déjeme digo rápidamente. Aquí tenemos a Manuel Solís, a Tete Aranda y Esther Márquez. Saludos, que tengan muy buena tarde. Seguimos con la información, pero primero vamos a un corte.
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0: las 2:50. Ya llegó la hora de la información policiaca. Vamos a Diario 911. Don Pilar, buenas tardes.
1: Benja, muy buenas tardes. Buenas tardes a todos.
0: Pues estábamos antes del corte platicando de este tema de los 400 cuerpos. 400 cuerpos sin identificar en Sinaloa.
1: Sí, en el Cemenfo de Sinaloa. Es algo similar, Benja, a lo que pasó aquí en Durango del 2007 al 2012, uh-huh. Cuando, bueno, pues también hubo mucha violencia, quedaban personas sin vida en las calles, las acribillaban, no sabían ni dónde vivían. Bueno, todos esos cuerpos se fueron acumulando en el Servicio Médico Forense. Acuérdense que hasta habilitaron como cuartos fríos cajas de tráileres.
0: Sí.
1: Cajas de tráileres bien refrigerados, porque ya en el CEMEFO de la Fiscalía de Durango ya no cabían los cuerpos. Los habilitaron, pero fue tanta la carga que finalmente tuvieron que tomar la decisión, después de años, la decisión de qué, de hacer un registro bien con todos los datos que se tenía para llevarlos a sepultar, no en la fosa común. En tumbas dentro del Panteón Valle de las Ovinas, donde individualmente los fueron sepultando.
0: Uh-huh.
1: Y de estos, de aquel entonces hasta hoy, ya son muchos, muchos los que han sido entregados a familiares. ¿Después de cuántos años?
0: Así es.
1: De muchos años después de hacer las pruebas de ADN, finalmente, y de que los reclame la familia, han sido entregados. Todavía hace 2 meses entregaron 4 cuerpos. De aquellos que habían sido en 2009, 2010, estamos uh-huh. hablando de cuántos años.
0: Así
1: ¿no?
0: es.
1: De 15, 16 años.
0: Sí,
1: y bueno,
0: 17,
1: pues esto seguramente que tendrán uh-huh. que hacerlo en Sinaloa. ¿Qué capacidad tiene el Servicio Médico Forense? No tienen capacidad para eso.
0: Uh-huh.
1: Los cuartos fríos no tienen capacidad. Seguramente que están haciendo lo mismo que hicieron acá. En Durango,
0: tal vez. Pues la madre buscadora, Micaela González, fue quien la dio a conocer y pues están en el centro de Sinaloa, según información que ella atribuyó al Servicio Médico Forense. Esta información la tenemos en la página Notigram, por si quieren revisarla y verla por completo. Pero pues la verdad es que es un tema preocupante y por lo mismo también pues estas madres buscadoras también sienten la necesidad de la atención por parte de las investigaciones, pero también el tema de la revisión del ADN de estos cuerpos.
1: Así es, y una cosa similar está en Zacatecas, Víctor. Yo en alguna ocasión hice una nota de 300 cuerpos en el CEMEFO de Zacatecas. Incluso personas familiares de algunos de esas personas fallecidas fueron a rescatarlos, allá a reclamar los cuerpos. Esto ocurrió en Durango, está ocurriendo en Sinaloa y está en Zacatecas y yo creo que en otras partes donde claro. hay violencia. Nada más que pues no se ha manejado la información. Y otra cosa, Benja, que está llamando la atención es que ya se les hizo una costumbre a familias que salen mujeres con niños a enfrentar a las corporaciones policíacas. Uh-huh. Esta mañana, el último caso que se ha sabido en Laguna Colorada de Culiacán, Sinaloa, también llegó en la madrugada la Marina. La Secretaría de Seguridad Pública Federal hizo un operativo, salen las familias, niños, a bloquear la circulación de los vehículos de la Marina y de la Secretaría de Seguridad Pública. Y ya Omar García Harfuch, la Coordinación de Seguridad, está informando que son varias, que ese operativo obedeció, incluso trayendo orden de aprehensión, uh-huh. porque eso lo constató el presidente de Derechos Humanos, que llegó al lugar para ver qué estaba ocurriendo, el presidente estatal de la Comisión de Derechos Humanos de Sinaloa, a ver qué estaba pasando, y a él sí le enseñaron la orden de aprehensión. O sea, hay detenidos, hay armas aseguradas, hay sustancias aseguradas, pero la gente, ¿qué decía? Es que se metieron sin permiso, allanaron, detuvieron.
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1: ¿Qué onda, oiga? ¡Buenas tardes! ¡Qué milagro, hombre! Que se dejan escuchar, ver. No, bueno, ver no. No se han dejado ver, chamacos, la neta. Andan bien escondidos, bien perdidos, hombre. Falta el gritito de bienvenida. ¡Buenas tardes, Chiqui Baby! Oye, ¿cómo están? Buenas tardecitas. Son 3 de la tarde con 12 minutos. 3 con 12. Hoy que es quincena. Jueves 15 de octubre. Ándale, mijo, apenas. Como nos Goofy. Finecito de semana, ya casi, mijo. Ya. Ya, de hecho, ya huele a fin de semana. Ya es momento de irle poniendo sabor a este ratito, a este día, mijos. Ya 3 con 13, ya andamos así, miren, ya casi andamos terminando jornadas. Así que venimos a hacerle más o menos su día en esta ahorita de la tarde. Vaya poniéndose en contacto con nosotros a través del WhatsApp en cabina 618-396-5965. La nota de audio y aquí en WhatsAppeando. Lo complacemos como se debe, mijos. ¿Por qué?
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1: ¡Eso, mijo! ¡Bien hecho! Las complacencias son en WhatsAppeando. ¿Sabes tú, DJ, que se nos fue el internet? Esa forma que tiene. Apenas se quiso subir mi estado, apenas. ¡Ternurita! Ay, no se puede subir el estado, hombre. Yo les ando queriendo poner una fotico, pero no se sube porque no tengo internet. Así que tampoco en la compu no me llega el internet, ¿verdad? No. Tristeza. Déjale, voy a poner 10 pesos de saldo aquí para que se mande el estado y me pueda mandar usted su mensaje, hombre. Dice. Aquí, espérate. A ver, dice como, mi amor Chiquis, oye Chiquis, ¿hay alguien ahí, mi amor? ¿Me escuchas? O sea, ya me asustó, mijo, ¿por qué? ¿No me escuchaba o qué rollo? No me escucho, no, si verdad, no me asusté. Dice, ¿me pones el chúntaro, porfa? Gracias. Y mua, mua, mua. ¿Dónde está su nota de audio, Ramón? ¿Por qué no me manda su nota, mijo? Yo quiero escuchar su voz. Pidiéndome la rola. Ahí está, ya se mandó mi estado, chavos, en el WhatsApp. Ahora no me hace falta que me llegue acá el internet en la compu, pero acá ya ando bien pendiente en el celular. Ya le puse 10 pesos de saldo, mijo. Ya adelanté para que me llegue los datos aquí para recibir el mensaje, para ahora sí que escuchar la nota de audio que usted me vaya mandando. Y por eso no vamos a parar, mijos. Aquí la programación la armamos el día de hoy. Saludos a Eduardo, que por acá anda mandando su mensaje y nos anda pidiendo por acá el Ramón, el chúntaro, ¿verdad? A ver, DJ. Vamos a ponerle ya saborcito a esta tardecita de una, mijo. Oiga, Ramón, me dejó pensando. A lo mejor lanza el chúntaro en lo que se va reportando la raza. ¡Au! Llegó el momento de ponerle sabor y de bailar juntos en WhatsAppeando, ¿eh? 618-3965-965. Ahí le va el gran silencio. Ándele, mi Ramón. Ahí está Palomita, mijo. A bailar.

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Oigan, amigos. ¿Ya consiguieron sus accesos para el Horror Party? ¿Ya lo tiene? ¿No? ¿Usted, mijo, ya viene a recoger los suyos? ¿Todavía no? 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Y si usted no consigue su acceso, no va a ser parte del Horror Party, ¿eh? ¡Muy pendientes! Porque lo puedes buscar en las calles, en La Fogosa. Aquí en cada espacio puedes conseguir tu acceso completamente gratis. El día de hoy también anduvimos ahí en las calles. Y bueno, la chaviza, los chavos andan vuelto locos. Que se van a disfrazar, que de esto y que le van a invertir. Y la neta, pues la cosa se está poniendo buena, ¿eh? Hay competencia. Si tú quieres participar en este concurso de disfraces, recuerda que ese día ahí en el lugar se van a estar ahora sí que llevando a cabo los registros. ¿Pero cuándo? Ah, ojo, porque la cita la tenemos bien, viernes 30. 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A partir de las 8 de la noche en Cantaritas El Charro, ubicados en carretera Mezquital. 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

0: mencionar tú muy bien, en esta nueva reapertura, digámoslo así, en este nuevo lugar, pero sobre todo que le va a encantar mucho a la gente de Nombre de Dios, gente que también a lo mejor viene de visita y dice, oye, ¿sabes qué? 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
0: 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Voy a regresar los micrófonos, vete a las redes sociales, ahorita también vamos a platicar, porque tenemos promociones. 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Mi querida Chiqui, regreso a los micrófonos hasta la cabina.
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1: ¡Ay, ay, ay! Ya estamos de regreso, 3 de la tarde con 47 minutos. 3 con 47, ya nos andamos despidiendo de WhatsAppeando, ¿eh? Ya casi nos vamos. Aproveche, 618-3965-965. Por acá dice José, buenas tardes. Me pone la canción de Fuego de Cumbia Kings, por favor. Ahí quedó, mi José. Listote. Ya, palomita para usted. Dice por acá Eduardo. Qué linda, chiquis hermosa.
2: ¡Ternurita!
1: Saludos, mijo. Tenemos el Ramón. ¿Qué onda, mijo? Qué pachuca por Toluca, qué transita por sus venas.
3: Sigue haciendo calor. Toda emocionada, mi chiquis. Ni unos aplausos, no, ni nada, mire, puso ahí el becado.
1: Ya le pagué 10 pesos para que agregue los aplausos y gritos, mire. Mire. Hasta chiflidos, mijo. Mire, ¿qué hubo le qué? Ah, a mí no me va a opacar nada, mijo, en esta vida. Oiga, Ramón, hablando de que usted tiene mucho calor, yo estaba checando ahí ahorita en el corte. Ah, ya me lo quitaste, ¿verdad? Gracias, DJ Becado. Gracias, como siempre, mijo. Estaba checando, y de repente me empezaron a aparecer publicaciones de que viene un frente frío, ¿verdad? Sí, será cierto. El número 2 dice, frente frío número 2, que provocará lluvias moderadas y fuertes en Durango. ¿Será cierto que vaya usted sacando porque este fin de semana el chaquetón, dijo la otra, chaquetón? Ah, quién sabe, ¿verdad? Que bueno, pues está bien. Por una parte está bien. Pero pues ya que se sientan ahora sí que... los aires de ya de Navidad, mijo, ya hace falta, hombre. La neta, ya mucha calor, ya fue mucha calor. Ya, sol, bájale tantito. Oye, nos vamos a ir a la pausa, DJ. Y ahora le voy regresando. Por ahí tenemos nota de audio, tenemos mensajito al 618-3965-965. Por acá también dice, yo quiero mi acceso. ¿Cómo le hago? Pues nada más mándeme su nombre completo. Su nombre completo, su... Y ya con eso. Un pase doble. ¿Qué onda? ¿Le parece o necesita más boletos? Para el Horror Party. 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
12: Mi querida Chiquis, estoy de regreso contigo a través de esta transmisión especial de Tremendo 96.5, pero sobre todo diciéndole a la gente esa gran reinauguración que tenemos para todos ustedes en esta hora. 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
0: Increíble, mi querido Chiquis, yo despido la transmisión de Tremenda 96.5, de verdad agradecerle a todos y cada uno de ustedes. Nosotros nos despedimos desde aquí, desde el pueblo mágico de nombre de Dios, exactamente, en Mochis, 30 aniversario, nos vamos, cuídense mucho, mi nombre es Raúl El Pozo y Albán, gracias, bye bye.
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3: Gracias, muchas gracias, mijo. A ver qué se trae por allá, a ver qué nos manda, mijo. A ver si se le pega algo. Anita, muchas gracias, Oye, por acá ya despidiendo, dice, por acá Juan Antonio, lo quiero las cortesías para el Horror Party, ¡eso, mijo! También por acá nos está mandando mensaje con su nombre completo, muchas gracias a la raza que está comunicándose, reportando, pidiendo sus accesos. Recuerda que pueden pasar por ellos a la brevedad ya en este mismo momento aquí en las instalaciones del Grupo Garza Limón, aquí en Blas Corral. Usted nada más llegue y diga, vengo por mis accesos para el Horror Party, ahí en recepción le dan sus boletitos, mijo, así de fácil. Y muchas felicidades, ahí nos vemos el viernes 30, Viernes 30 y nos guachamos, sin falta. ¿Qué dice por acá? A ver.
4: Es más panadería. Ah, ese Ramón ha de trabajar, es más panadería. No, mi Ramón, ¿no? ¿Qué rollo con? Coméntele, mi Ramón.
3: ¡Repórtese, Ramón! Ahí le habla, mijo. Por acá dice, mamazota, buenas tardes. Solo pasa a saludarla y una canción para que cierre su programa. Ahí me la dedica, ¿no? Ya sabe, ¿sabe cuál le voy a poner? Una que usted que nos pidió en la mañana.
5: Y ahí te encargo, a ver si puedes despedir el programa con la canción de Ayer la vi por la calle.
3: Así de, no se despegue, que regreso en la siguiente horita, ¿eh? Ahí le dejamos a banda MS. Esto fue WhatsAppiando a través de la Tremenda 96.5.

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0: los tren, chamacos. ¿Cómo está? Buenas tardes. Si no me había saludado, si no había escuchado, buenas tardes. ¿Cómo está, Raya? Son 4 de la tarde, ya con 14 minutitos. 4 con 14. A nombre de Raúl Fósil Galván, que por ahí anda. Ya lo escucharon ustedes, que anda por allá en el pueblo mágico en nombre de Dios. Por allá, bien, gracias, mijo. Allá ándate, allá estás bien. Aquí estoy cubriendo su espacio, no pasa nada, ¿eh? Aquí le saco la chamba yo, mijo. Oiga, estoy con ustedes a las 5 de la tarde. Lo más tren, la musiquita, el chismecito. Pues ahora sí que lo que acontece en el regional mexicano. Ahí le traigo por ahí unos chismes que ya me anduve chutando yo. Pues bueno, de Edwin Cass y de Ramón Ayala. Que el Ramón Ayala, como le ha llovido sobre mojado últimamente, ¿verdad? Pobrecillo, chamaco, hombre. Chiquitinillo sabroso. Ay, ay, ay. Así como me goofy, mijo. Oiga, el WhatsApp en cabina 618-396-5965. Vámonos arrancando con música en lo que la people, la raza va. Ahora sí, comunicándose, va reportándose a través del WhatsAppito en cabina. ¿Qué tenemos por acá? ¿Qué dice? A ver, rapidote, mijo, échame el audio antes de irnos a la pausa,
1: sí,
0: musical.
1: Sí, pues es que trajo una panadería temprano dentro y luego ya salgo a las 12.
0: ¡Anda, Ramón! ¡Anda, Ramón!
1: Luego ya de las 12 en adelante trajo el taxi hasta las 9 de la noche. Y luego ya después de las 9 de la noche, pues ya cubre eventos ahí para despedidas de soltera y...
0: ¡Ándale!
1: Pues, no sé cómo decirlo, pues como... Nos hago su show ahí, o sea, como stripper, así, ajá, más o menos.
2: ¡Ternurita!
0: ¡No, hombre, Ramón! Se fue liso, mijo, ¿eh? Se fue lisote. Le encanta echar mentiras. Mentiras piadosas. Ahora que hasta panadero salió, mijo. Anda, ya, hasta que. ¡Ah, stripper! ¡Oilo nomás! ¡Ay, a ver cuándo me da un show, mijo! Yo lo califico, yo le digo a ver si sí o el arma o si ya mejor retírese, porque eso no es su jale, yo le digo, mijo, ¿eh? Oye, vámonos con música, tenemos a los viejones. También, esos viejones sabrosones, hombre. Los cachondos del norte que van a estar presentes en el Horror Party. Horror Party 2026 ya viene. Próximo viernes 30 de octubre a partir de las 8 de la noche. El Horror Party, no se le olvide. Esta fiesta de disfraces, qué hijo es su mecha. Va a haber muchas, pero como esta, ninguna, ¿eh? Así mero, mijo.

Pegaditos con el Horror Party. Mientras tanto, le dejo a los Cachondos del Norte, que van a estar completamente en vivo, ¿eh? Ahí para que los vaya y escuche esta rolita y más que traen estos chamacos. Oh, dale nomás, mira, y consiga su acceso, ¿eh? Consiga su acceso, pero ya, mijo, ahorita mándeme su mensaje si quiere su acceso, que yo le doy un pase doble.

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0: 3. Mire la otra cómo quedó. 4. 4 con 28 minutitos. 4 con 28. Que no se le vaya a hacer tarde. No sé. Ay, mi hijo DJ, por favor. Hombre, si de veras, ¿eh? Nos hizo daño andar echando la vueltereta, amigo. Ay, Diosito. Oiga, ¿qué le iba a platicar yo? ¿Qué le iba a decir? Y se me fue, hombre, también. Se me olvidó, Chihuahua. Dice por acá, saludos a la tía Pérez, hombre. Qué milagro, mija, que manda usted señales de vida. Digo, ¿qué? ¿Estamos peleadas o qué, preciosa? Bendito sea mi padre Dios que ya dijo hello, hola. Oye, por acá dice, mi Eduardo, que Pachuca por Toluca, mijo, échele.
1: Vamos, yo dije, mi buen Ramón trabaja en una panadería, en una tortillería, en un cocedor, haciendo pan, no sé. Ay, me tiene mucha calor el amigo, ya ve. Ese Ramón, hombre, Chihuahua. No se crean, mi Ramón Chis, saludos, viejo.
0: ¡Ándale, Ramón!
1: ¿Y ahora qué, mi chiqui? ¿Le van a castigar hasta qué horas o qué?
0: Mijo, no,
1: ¿por qué lo andan castigando tan feo ahora, pues? También que se porta usted, hombre.
0: Ándele.
1: No le digo.
0: Yo soy el ser.
1: Ya ve, mi chiqui, ya ve. De tanto trabajo que le han dado, ya hasta se le cuatrapean las ideas, mija.
0: Ay, amigo, es que ¿qué le digo, hombre? No, pero yo soy el ser más puro y bueno que existe en ese plano terrenal, mijo.
2: ¡Perruita!
0: Eso no es ningún castigo, hombre. Es que yo pedí una hora extra. Que quiero quedarme una horita más, ándele, porfis. Y me la concedieron, mijo. Por eso me voy a estar aquí hasta las 5 nada más. Hasta las 5, no creo que ya más, ¿verdad? No, ah, porque si fuera otra hora, pues ya es extra. ¿Qué onda? ¿Cuánto la hora? La neta, precioso, la neta, hombre. Dice, saludos, Eduardo. Ahí le contestó el Ramón, hijo. Ahí si quieren, pues ya les paso el número. ¿Qué, Ramón? Hacemos un grupo, ¿qué rollo? Digo, para no ser su mensajera, preciosos. Así cree, hombre, aquí andamos así con la raza, ¿eh? Aquí a la orden, pa'l desorden, chamacos. Por acá el diablo eliminó su mensaje. Ay, ¿para qué lo elimina, mijo? ¿Para qué lo elimina, hombre? Dice, mi chiquis, porfa, ¿le puedes poner la canción de Soy albañil de Los Ángeles? Ay, de Los Ángeles. No, hombre, mija, ya mejor manda el corte. Dice, soy albañil de Los Alegres del Barranco. Con saludos para el maestro Popochas. El peinado de machorra y para la cara de... ¿De qué? Para la cara de pan le vamos a poner. Que te están escuchando aquí en el jale. Oigo, ¿por qué la ponen así, la cara del pan? Chihuahua, a ver, mándame una foto para conocerlo. A ese susodicho, ¿qué onda? Y también para el peinado de la machorra, a ver qué peinado trae, a ver si sí, mijo. Yo le digo si sí le queda o no. Oye, saludos a los maestros, al Popocha, le mandamos el más. Actívate un chiquibeso, mijo, para mandarles ahorita de una. Si están todavía chambeando, para que le echen ganotas, ¿eh? Ahí les baila.
3: Chiquibeso ahora.
0: ¡Mua!
3: ¡Ay, chiquis!
0: Y ya, mijos, nomás ahí una probadilla, la neta. A ver, dice... ¿Qué dicen?
1: Un grupo, vamos a hacer un grupo.
0: Órale, ahí los agrego al grupo, mijos. ¿Quién más se quiere unir al grupo? Yo los agrego, mijos, ¿eh? Y aquí no paramos, por eso no paramos. Dice el Ramón, ya dijo, sobres pues. Ahora sí, ya nos mandaron el audio otra vez. Vamos a ver qué dice.
4: Acomoda la charola del pan.
0: Ándele, Ramón.
4: El buen Ramón panadero. El panadero con el pan. Para los rosarios, mi Ramón. Ahora para San Judita.
0: Ándele, ahora para reliquias.
4: Creo que dice que es panadero. Y en la noche te bolero.
0: Que de la noche se va a morir de hambre el Ramón, la neta. O si le cae jale, mi Ramón, la neta. A ver, díganos, háblenos sincero, háblenos claro. Vaya aclarando las ideas. Oye, ¿nos vamos a ir con Rolita? Órale, pues, DJ, vámonos. De una, mijo, antes de que se haga más tardecillo. Ya son las 4 de la tarde con 32 minutos. 4 con 32. Así que dale play, DJ. Mira nomás. Del Coyotona, que ese coyote también se metió en un, en un dimi direte, ¿verdad? Con el Moy Bobadilla. Ay, ese coyote, hombre, ahorita le cuento. Si no sabe el chismecito, quédese, porque ahorita le platico yo de qué se trata.

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0: 4:34. Y deja ahorita que escuchamos, antes de irnos a la pausa al Coyotón, déjale platico rapidote lo del chismecito que le iba a decir. Que tenía yo pendiente del Coyote. Ya ve que recientemente... Ay, ¿por qué le paras, mi hijo? Pero pues ahí ponte de fondillo al Coyote, ¿no? Porque vamos a hablar del Coyote rapidote, rapidototote.
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0: Sé del Coyote, le toca el turno al Coyote. Bueno, que ya es un chismecito que por ahí anduvo días en estos días, ¿no? Ya creo que me parece que antier salió a la luz. Ya ve que recientemente el Coyote, pues por ahí en redes sociales se viralizó un video donde pues ahí le decían unas mentadillas al Moy Bobadilla. Le decía que no manches, ¿verdad? Pues que no se ande colgando del éxito de los... Ahora sí que... Pues de las canciones, de los exitazos de otros artistas, como es el caso, porque a el Moy Bobadilla creo que me parece que interpretó la canción de Suspiros, esta mera. Y pues al Coyote, mi padrino, pues no le pareció. Dijo que pues qué cámara, ¿verdad? Que no se anduviera colgando de los éxitos de los demás. Pero bueno, y luego después viene la contestación del Moy Bobadilla, que él... Pues aparentemente respondió con una educación, porque aclaró que sus padres así lo enseñaron, así lo educaron. Y subrayó, resaltó ante todo en redes sociales, también en un video, que él no iba a generar conflictos, porque pues en su hogar no lo habían enseñado a eso. A él lo enseñaron a respetar a los mayores y recordó que el arte de sonoro pues se creó para compartir y no para competir. Y luego ya, pues así quedó, ¿no? Como que todos de, ay, el Coyote, yo soy Team Moy Bobadilla, que yo el Coyote, sí, que el Coyote tiene razón. Que, pues, que ya se arme sus propios éxitos en Moy Bobadilla. Y bueno, después de eso, ahí viene otro video. O en las redes sociales también. Último, pues ahí en el resumen, y ya para cerrar este chismecito del artista del Coyote y del Moy Bobadilla, es que pues los dos fueron maduros. Los cantantes limaron asperezas, hablaron en persona, se dieron la mano en un, pues también en un recinto para allá mexiquense, pues unieron las voces para entonar himnos icónicos como Suspiros. Y encerrado en mi habitación y Carta Abierta, y por último para impresionarte, por los cuales fueron obviamente coreados por miles y miles de seguidores y el público que estuvo presente por ahí. Así que pues ya, primero se pelearon. El Coyote le dijo unas mentadillas. El Moy pues se portó chido el vato. Hasta eso que pues se vio con educación el chamaco. Y ya pues los dos últimamente, ¿sabes qué? No vamos a pelear, vamos a no las pases y mejor vamos a cantar juntos. Ah. Ahí ya nomás. Era lo que yo le quería platicar a usted, hombre. Oye, ¿qué andaba comentando por acá la raza en el WhatsApp en cabina? ¿Qué dice? A ver, DJ, ahora sí, dale play, mijo. Ahora sí, súbela esa. Ándale esa, échamela ahora sí. Ya, quítame la risa, hombre. Dice, a ver, ¿dónde vamos? ¿Quién está pendiente por acá? Dice, ¿qué tal, mis chiquis? Buenas tardes. Saluditos a toda la racita de Guadiana que están sin luz y sin señal de celular. ¿De Guadiana dónde, mijo? Porque andan sin señal y sin luz, hombre. Pero escuchando la tremenda, qué bonito. Aplausos, DJ, por favor. Otra vez no tienen los aplausos, ¿verdad? Así deja al hombre. Dice, oye, mi chiquis, ¿cómo puedo participar por el premio del iPhone GG17 al 100 con la raza? Fíjese bien, Manuel, ¿eh? Es muy fácil, preciosote. El día, pues ahora sí que ya sabe, que el Horror Party lo vamos a llevar a cabo, el viernes 30 de octubre. O sea que estamos hablando que ya casi en 15 días, ¿no? Sí, de hecho 15 días, hoy 15 y dentro de otros 15 días es el Horror Party. Viernes 30 de octubre a partir de las 8 de la noche en Cantaritos El Charro. Está ubicado en carretera Mezquital. Y fíjese bien, mijo, si usted quiere participar por el segundo lugar, que es un iPhone 17, usted pues obviamente tiene que echarle enjundia a su disfraz, porque este concurso de disfraces pues obviamente va a premiar a los mejores 5 de toda la noche. Dices, oye, ¿dónde me registro? Usted no se preocupe por eso, porque ese viernes 30, ahí a las 8 de la noche, vamos a estar personalmente, ahora sí que inscribiendo a todos los participantes, nada más con su nombre completo y nombre del disfraz. ahí en la puerta, yo lo anoto en la hojita y listo, así de fácil y sencillo. Usted ya está participando en nuestro concurso de disfraces el viernes 30 en Cantaritos. Ahora sí dice, oye, ¿dónde consigo mi acceso? Si usted quiere participar, pídame ahorita su acceso nada más con su nombre completo y lo puede pasar a recoger a partir de mañana de 9 de la mañana hasta las 4 de la tarde aquí en las instalaciones de La Tremenda, ubicada en Blas Corral 360 Sur, zona centro. ¿Sabes? Y ¿sabes qué? No puedo ir hasta allá. 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Y si sabe que va acompañado, pues pídanos para su acompañante, así de fácil y sencillo. Puede ser usted parte del Horror Party 2026. ¿De qué se va a disfrazar, mijo? A ver, váyanos, ahora sí que adelantando un poquillo su disfraz, mi querido Manuel. Si le quedan dudas, no se preocupe, yo le sigo resolviendo las dudas que usted tenga para que pues ahora sí que su mente se despeje y le echen enjundia, eso sí, porque hoy que anduvimos también regalando por ahí boletos con la raza por allá por el lado del Tecno, no hombre, y los chamacos empezaron a decir que iban a hacer quién sabe qué tantos monos, oye. Que porque la mayoría de la neta va por el primer lugar, que son los 30 mil pesos en efectivo, ¿eh? 30 mil pesos en efectivo para el primer lugar. Segundo lugar, un iPhone 17. Y tercer lugar, son tres noches en Mazatlán para dos personas. Cuarto y quinto, consumo en el lugar, ahí en Cantaritos. Viernes 30, el Horror Party 2026. Y con esto me voy a la pausa, ¿eh? ¿Tiene dudas? ¿Quiere conocer más del Horror Party? ¿Quién va a ser en el escenario? Aquí quédese conmigo que yo le platico todo, ¿eh? ¡Vámonos a la pausa! ¡Ahí regresamos! 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
1: Suena fuerte la guayaca. Oiga, ya nos vamos, también ya nos tenemos que ir, terrorines. Son 4 de la tarde con 56 minutos, pero antes de irnos, ¿qué onda que hice por acá ya en los últimos? Manuel de Sombrerete, buenas tardes. ¿Podría, por favor, de complacerme con la canción de 8 palabras de Raúl Ortega? Gracias y saludos. Ándele pues, mi Manuel, ahí se la dejamos listota en programaciones. Saludos también para Alex, que por ahí anda mandando el mensaje. Al Mao también, su mensajito, su emoji, muchas gracias. Y ya por último, mijo, ¿qué onda? ¡Qué milagro! A ver, a ver.
2: ¡Chiqui, chiqui! ¡Chiqui, mami! ¡Hello! Buenas tardes, mija. ¿Qué andamos aquí con la raza? ¿Cómo le va? Saluditos desde acá de la capital duranguense, mija. ¿Qué andamos, En la misma ciudad que usted está, mija.
1: ¿A poco? ¡Adiós! Yo pensé que no, mijo. Pensé que andaba en otra usted, hombre. Dije, con eso de que ya no me han dado el mensaje, a lo mejor también trae otro número. Ya lo vi que no está registrado aquí, hombre. Creo que perdió el teléfono, ¿verdad? ¿O qué? ¿O qué onda? ¿Dónde lo dejó olvidadote, la neta? ¿O qué pasó, mijo, la neta? Diga, la neta del planeta. Oigan, ya me voy. Cuídense mucho. Pórtense bonito. Se van a quedar en compañía y en sintonía de la Tremenda 96.5 con Roxana, la texana, que ya viene a continuación. A nombre de Raúl El Pozo y Galván, le doy las gracias. Yo soy la Chiquis y nos escuchamos hasta el día de mañana en puntitito de las 9 de la mañana en el show de Libre. Le mando, como siempre, Chiqui beso. Abrazo y apapacho. Vámonos, DJ. Vámonos. De una vez, mijo, que se hace tarde.

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1: Roxana al aire, así es, hoy que hace las 5 con 10 minutos. 5 de la tarde con 10 minutitos. Hola, perdidos, hermosos, preciosos. Oiga, yo soy la Roxy, ya estoy aquí en la cabina de la 965, por supuesto, en la tremenda, obviamente que sí, después de haberme tomado unas pequeñas vacaciones a las 12 del mediodía. Usted dirá, ¿por qué falta Rox? Ando chambeando, pero ahora sí que de campo, plebadona, ¿eh? Así que no me regañen, por favor. Oigan, de aquí hasta las 6 de la tarde con buena música, por supuesto, los trancazos musicales. Así que ya anden en la sintonía, ya pongan la 965, ya préndale su radio, porque ya estoy aquí. Ahora sí vengo recargado de tanta locura que Dios nos libre. Llame María Purísima, persínese porque de aquí empieza. ¡Uy! ¡Uy! Oiga, WhatsApp 68-395-965. Ya estamos aquí, listos y bien calixtos, ¿eh? Listos y calixtas. La línea telefónica también está más que preparada. 813-8040, perdón. ¡Vámonos! ¡Son las 5 con 12 minutos! Por eso vamos a iniciar con una buena rola para que digan, no, hombre, llegó la Roxana. Se nota que llegó Roxana Texana. ¡Ay! Me encanta esa rola, Son los pistoleros famosos. ¡No más! En mi próximo top de picudona lo voy a meter, la neta. ¡No más!
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1: ¡no! Fueron los bandidos. ¡Ah! Ahí se lo dejo, se las 5 con 2.

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2: ¡Ay, ya nos vamos, Kerener Muñoz! ¡Y Efrincia!

0: ¡Paisan! ¡Natanael Cano! ¡Moro Azul! Es lo más nuevecito que trae este muchachón, ¿eh? Es lo más nuevecito que trae este sujeto. Oiga, son las 5:29, 5 de la tarde, 29 minutos. ¿Para qué tenemos mensajitos? Y a través del WhatsApp 6183965965. Ese, Casper, ¿cómo anda? ¿Cómo inició? Dice que qué milagro. No manches, Casper, más bien milagro suyo. Solo para la borrega, ya está. Oye, también por aquí me decía la tía que con esas rolitas ya se antojaba. Ya es jueves. Es jueves. Y la neta, los jueves, mire, desde ahorita empezamos, ¿eh? Ya, mire, como quieran los jueves, ya mañana es viernes. Ya mañana es viernes y si perdonan 2-3 minutos de tardanza. ¿Sí o no, pleba? ¿Sí o no que se perdonan? Ahora acá dice Carlos, buenas tardes, mi Rax. Dice, ¿cómo está? Excelente jueves y en la sintonía de la tremenda. Eso, Cosme, ¿cómo anda? ¿Cómo anda? ¿Qué dice? ¿Qué platica? ¿Cómo anda por allá en los United States? Más exactamente, por allá en Califas. Se me fue el estado donde está este Cosme. Oigan, es que la neta me estoy preocupando. Siento que se me van las cabras muy seguido. Muy seguido. Hola, que nos llega también mensajito, Víctor. Buenas tardes, Rox. Buenas tardes, Víctor. ¿Cómo está? ¿Qué onda? ¿Qué platica? ¿Cómo anda? ¿Cómo anda? José también se hace acá presente. Dice, buenas tardes, Roxana. Saludos. ¿Qué onda, José? ¿Cómo anda? ¿Cómo anda? Y sigue, Magay. Así es. 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Oye, vamos al corte, ahorita regresamos. Dale, que estamos en los trancazos de la 965. Mándeme su WhatsAppito, claro que sí, yo estoy aquí para saludarlo, para felicitarlo. Saludando con gusto a todos los que llevan por nombre Teresitas. Oigan, ¿hoy sí es de Santa Teresa o ne? Porque por acá está investigando y dice Santa Teresa de Jesús. Creo que sí, ¿eh? Creo que sí. No sé si ando mal. No sé si ande un poco retrasadona. Pero sí. A ver, ¿qué onda? Dígamelo todo. ¿Sí o no? Ahorita lo investigo bien a profundidad. No quiero decirle mentiras. ¿Ok? Voy al corte y regresa.
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Los Invasores, oigan, de Nuevo León, porque nomás nos cantan, ¿sabe qué? Nomás los recuerdos, ¿eh? Son las 5 con 40, 20 minutos, y no son las 6 de la tarde, ¡no puede ser! ¡Ja!

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0: my God, esa cancioncita, como ya la escuchamos, está a cargo de Intocable, pero por acá es Amy Sigando. Y esta rolita forma parte del álbum Nostalgia Radical de Intocable. Y fíjense nomás que le escribió el vocalista Ricardo Muñoz Insta y está inspirada en el duelo y la nostalgia de los recuerdos tras la pérdida de sus papás. No puede ser, ¿eh? La neta, soy un chidongonga la rolita. Yo siempre he dicho que Intocable tiene muy buenos temas y la neta, los sonidos, la onda acá melódica. Está bien perrona, ¿eh? Conserva su origen, los sonidos tradicionales del regional mexicano, la neta. Y por eso sí pega, por eso conectamos. Porque escuchamos una Intocable, obviamente tiene que estar triste, obviamente tiene que tener esos sonidos tan tradicionales del regional que solamente Intocable tiene, la neta. Oigan, y yo también les he dicho, no sé si usted recuerde que esa rolita es cuando fue el grito de independencia en México. Se estuvieron presentando por ahí en el Zócalo, obviamente, y dijeron, hey, como primicia les traemos esta rolita, ¿eh? Va a salir este próximo, no recuerdo qué día, algo de septiembre, y la tocaron ahí en el Zócalo. Y dije, no manches, ¿por qué no fui? ¿Por qué no fui? Saqué una nota. Pero sí, la cantaban el 15, para todos los fanaticones, ¿eh? Oigan, ¿qué cómo estuvo criticado eso, ¿eh? Que se sentían bien intocables los intocables, y lo decían, pues obviamente, pues son intocables, no estoy escuchando qué tienen. Ese nombre Intocables. Dicen que no le daban chance a la gente, que no escuchaban. Ahora sí que, ¡ey, esa rolita! ¡Ey, esa otra! ¡Ey, pues saluditos! No, o sea, se fueron una tras otra. Y la neta me consta porque yo estaba viendo esa transmisión totalmente en vivo. Pero pues bueno, pues bueno. Oigan, bueno, por acá con los mensajitos. ¿Qué dice Eduardo? A ver, Eduardo, ¿qué? ¿Qué pasa? A ver.
1: Mi Rosa Nuki, la Teja Nuki, ¿cómo anda la morrilla? ¿Cómo anda con sus botillas? ¿Todas las citas la expuso o no? Oiga, no. Ahorita la vi que se aventó un grito medio churro.
0: A ver, espérense, parte por parte. No me he traído mis botonas, por eso no ha llovido, oiga, no, si ha llovido, ni cuenta me doy. Pero la neta, no me he traído mis botonas, las dejé ahí en mi casita bien guardadas. Ahorita traigo y les estoy dando guerra, les estoy dando matarile chicharrón a unos zapatos de Michael Jackson, la neta, ¿eh? Ahí para si me ven en la calle, diga, ¡eh! Son los de Michael Jackson, obviamente. Tiene un moñito, están muy cookies, ¿eh? Están muy de chavalaca, espontánea. Y luego...
1: Parecía que se estaba guacareando. Aviéntese bien un grito de esos de que la oigan hasta Abraham González. No, no, no, uno bonito, Chihuahua. No le digo, pues, Rosano, que la tenga tu hija. Sergía, ¿qué tal Zócalo? ¿Por qué no fue? Ande, ya andábamos todos, hasta el Ramón.
0: Neta, todos fueron al Zócalo nomás, no, yo no. Ay, no me digan eso, por favor, porque me agüitó bien macizo, la verdad. Oiga, ¿para qué voy con el último viecita? ¿Qué dice?
2: ¿Qué onda, mi Rox? ¿Cómo andamos?
0: Bien, ¿y usted?
2: Hoy todavía ando poniéndole al jale.
0: ¿Cómo?
2: Porque a la noche le voy a poner al jale también. Ahí estamos.
0: ¡Ándale pues, mezcalero!
2: Puro mezcalero power, mis chiquitos bebés, mis bebitos fiertios.
0: ¡Ah, ya! Yo pensé que iba a decir más, escalero, ya ve. Ay, no, oiga, bueno, ¿qué me decía Cosme que en Compton? Sí, cierto, de repente se me olvidó el estado, el condado y todo el rollo, la verdad, ¿eh? Ay, no, a ver, ya cayeron más audios, ¿qué dice? A ver, espéreme.
3: No se vaya, mi Rox, no se vaya todavía, hombre. No manda, ahí le hace vecino.
0: ¡Ah, no manchen! Oigan, rápidamente, 5:57, dígame cuál rolita quiere con la que me despida. Cardenales, ¿y cómo es él? ¿Banda Carnaval, La Historia de Mis Manos o Banda El Recodo? Pena tras pena. Usted dígamelo inmediatamente, ¿qué onda? ¿Con cuál?
4: ¿Qué pues, mi Rox? No que usted la piseba, mija, ya la descubrieron.
0: ¿Qué?
4: Ya le encargo mi rolita, ya le mandé cuál.
0: Ah, sí vi, tía, sí vi. ¿Por acá qué dijo la tía?
4: ¿Qué pues, mi Rox? No que usted la pecera, mija, ya la descubrieron.
0: ¿No que usted la pecera? ¿Cómo, tía? Es que la neta no la entendí. ¡Ay, no sé! A ver, ¿por aquí tenemos un audio?
1: Cardenales, ya.
0: ¿Por acá también dijeron Cardenales? Sí, de José, ya está. A ver, ¿qué hizo por aquí?
3: Banda El Recodo, prena tras prena.
0: ¡Ah! A ver, ya me cayó otro de pena tras pena. ¿Cuál? 6-8-3-9-6-5-9-6-5. ¿Y cómo es el Cardenales? ¿Banda El Recodo, pena tras pena o Banda Carnaval, La Historia de Mis Manos? Ah, yo elijo la de Carnaval. Vamos con la de Carnaval. No, no se crea. ¡Vámonos! ¿Qué dice por acá? ¿Qué dice por acá? ¡Cardenales! Ya estamos con Cardenales. Miren, nos cantan. Y nomás, ire nomás. ¡Qué chuladona! ¡Qué chuladona de rola, eh! Nomás aguánteme un momentito, aguánteme un segundito. ¡Ahí está! ¡Ay! Miren nomás. ¿Y cómo es él? Oigan, regresó a las 7. Andamos al 5 de la raza, no le cambie. Que estamos en la frecuencia lo más tremenda. Se queda en el comento, Radio Show. Bye, bye.

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